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0: señoras y señores, tenemos una hora de diferencia. Estamos aquí desde la Ciudad de México. La neta, esta tarde tenemos que ir a ponernos una buena. Nos levantamos temprano, nos fuimos al estadio como a las 6:30. Ya les vamos a platicar mañana todos los detalles de lo que vivimos. Llegando al estadio, ya vayan a las redes, tenemos fotos, videos de cosas que hemos puesto, lo que podemos poner, porque en la FIFA están muy mam. Oye, Choco, ¿cómo te sientes?
1: Oye, yo feliz. Temprano empezábamos el programa hablando con personas que vienen al mundial, hacen tipos de trabajos que mucha gente no sabe, pone piso, trabajan con celebridades como Cameron Díaz, entre otras, ¿no?
0: Oye, Cameron Díaz, una vez, Choco, yo la conocí y le dije él para que se peinara. Pero ya después te hablo de eso de...
2: Hoy nomás.
0: ¿Cómo se llamaba la movie?
2: There's something about Mary.
0: Esa fue mi primera película en el cine. Eduardo, Choco, Eduardo, hablando de mexicanos que vienen al mundial, ¿a qué se dedican? Eduardo vive en el área de la bahía. Obvio, se ve más.
3: No se crea.
1: Eduardo, Eduardo, tú te dedicas a... ¿Cómo se describe tu trabajo?
3: Pues es una combinación de diseñador, instalador y un poquito de todo, ¿no? Tienes que aprender a vender los gustos. Como diseñador, más que nada, yo creo que sería más diseñador.
0: Diseñador de restaurantes. Bueno, si yo voy a poner un restaurante mexicano, tú me preguntas, oye, Erasno, ¿lo quieres mexicano diseñado así y así? Y tú me dices desde qué conseguir, desde platos, cucharas, ¿qué más?
3: Literalmente tengo que pasar varias etapas, ¿no? Desde qué lugar donde vas a estar, el área,
1: cuántos... O sea, tú también les dices, oye, aquí no te conviene tener tu restaurante.
3: Literalmente trato de educarlos para que sepan dónde van a abrir y que sus costos se bajen en lugar de que suban, porque eso es algo muy común en nuestra comunidad, que se meten a contratos donde son cuatro paredes y no saben y desconocen que hay que meter plomería, hay que meter electricidad.
0: O sea, un restaurante va más allá de mi abuela hace una receta bien buena, ¿no? O sea, hay cosas de hasta la plomería, güey.
3: Correcto, exactamente. Y aparte de eso, con permisos, certificaciones, inspecciones, que es un proceso de 6 hasta 1 año, inclusive.
1: O sea, si alguien quiere hacer un restaurante, empezar algo, se comunican contigo y tú los guías desde el inicio.
3: Exactamente. Ahí vuelvo al tema de diseñador. Si ellos, yo les hago preguntas, bueno, qué tipo de comida, qué tipo de platos, qué tipo de estufa, porque parece nada, pero una estufa también tiene que ver mucho como un carro. ¿Cuántos BTUs? Yo lo considero como...
0: ¿Qué es BTUs? Caballos.
3: Caballos de fuerza, para que la gente lo entienda, es qué tanta flama, ¿no? Porque hay estufas que te hierven el agua en 2 minutos y hay unos que te hierven en 4. Entonces hay que tener la flama más constante, más consistente, más que nada, ¿no?
0: Oye, decías tú que consigues unos quemadores como para la carne asada, ¿eh? Como cuando venden steaks muy chidos que estábamos viendo el otro día.
3: Correcto, exactamente. Hay diferentes marcas, hay diferentes estilos y sobre todo la persona que va a cocinar, porque también como mis entrevistados anteriores ellos conocen celebridades, yo conozco celebridades chefs que son muy dedicados a lo que son tienen mucha pasión a lo que se dedican.
1: O sea, tú conociste al hombre el primero que recibió una estrella Michelin en México, que fue Pujols, el chef
3: Enrique Olvera. Tuve la oportunidad de conocer y convivir un poco con él.
0: Oye, Eduardo, cuando hablamos de, por ejemplo, uno dice, aquí estamos viendo, por ejemplo, el LG, productos normales de la casa, ¿verdad? Pero ya nos vamos a industriales, donde tenemos tal vez un microwave, un microondas, un refrigerador, una estufa, todo eso. ¿Hay una marca específica que hace todo eso?
3: No.
0: ¿O dices tú, para refri, para calentones,
3: Es como si tú vendes carros. ¿Qué tipo de carro necesitas para entregar una pizza?
0: Ah, ok.
3: Por ejemplo, ¿no vas a usar una Fórmula 1, una camioneta 4x4 para entregar una pizza, ¿no? O sea, no hace sentido.
4: Oye, vamos a decir, en hornos, ¿cuál es el Ferrari, la marca de eso?
3: Yo creo que sería la compañía Montague tiene más de 40 años en existencia. Están localizados en Hayward, California, a los cuales les mando un saludo por el...
0: Ese ya es como un comercial, ¿no, güey?
2: Se escuchó claramente que quieres un descuento.
3: Por favor.
0: Ok, entonces, ellos...
3: Manager,
0: okay, entonces, Eduardo, si decimos que el restaurante va a ser mexicano, así de esas Mexicans, Americans, donde las enchiladas les echan queso para que se derrita arriba. Ese tipo de restaurantes, ¿qué plato tú les recomiendas?
3: Mira, fíjate algo bien curioso. Hay una marca de equipo de cocina que es muy conocida en Estados Unidos que se llama Wolf. Y Wolf se hizo muy popular en los años 80, 90, porque mucha gente, muchos taqueros usaban esa marca porque era la que todos ocupaban. Todos los pioneros que empezaron las taquerías empezaron con esa marca y después los que surgieron después siempre querían constantemente usar la marca Wolf.
0: ¿Wolf como lobo?
3: Como lobo, exactamente. Algo bien curioso es que en ese entonces muchos taqueros no sabían pronunciar el nombre y decían la del lobo, la del perro, el perro rojo, porque el logo literalmente es un perro, un lobo, Wolf. Y tienen el background de rojo. Entonces, por eso muchos decían eso.
0: Oye, pero como que la gente en casas chidas tienen eso, ¿no?
3: Claro, fíjate, hay una marca que es Wolf Gourmet. Pero esa es solamente exclusiva, solamente para residencial.
4: Oiga, no se las enseñen a sus esposas porque rato la van a pedir, ¿eh?
3: Exactamente, porque es muy... Desafortunadamente el precio es muy diferente a lo que es el... Es simplemente la marca.
0: Hasta tostadora tienen Wolf, güey.
3: Correctamente.
0: Órale, pues, bueno, Eduardo, nada más para decirte felicidades por tu jale.
3: Muchísimas gracias.
0: Si alguien quiere ver un restaurante, algo, comuníquense con nosotros, ya saben a dónde, mándenme un WhatsApp ahí y dicen, oigan, Eduardiño, quiero hacer algo acá en Nuevo México, en Texas, tú por todo el país, ¿verdad?
3: Exactamente, podemos hacerlo sin problema.
0: Ok, ¿o quieres dar tu número? Dale, aquí va el número de Eduardo, ¿cuál es el número? Dale. Ah, bueno, güey, al WhatsApp de Erasmo, mándenme un mensajito al 323-541-7994. 323-541-7994. Quiero hablar con Eduardo, así me dicen. Órale, pues. Ya regresamos porque tenemos otro vato acá, Canchinchín, que es los mexicanos que vienen al mundial, ¿qué hacen? ¿A qué se dedican? Ya regresamos en el show más chido.

0: hoy jugó México y bueno, pues ya saben, ahí en las redes tenemos mucho de lo que pasó esta tarde. Mexicanos que visitan México o visitan los mundiales, Choco.
1: Bueno, obviamente la mayoría son empresarios, tienen sus negocios, pero esas personas a veces no tienen vida, ¿no? Tienen que atender fines de semana especialmente, viajar mucho, y hay gente que dice, bueno, se creen o lo que sea, pero es gente que ha trabajado, yo conozco que tienen restaurantes. Lo que hacían ellos, poner pisos, hacer remodelaciones, y de repente hay gente que no quiere crecer, ¿no? O sea, te dicen, oye, ve y prepárate para que hagas un trabajo más grande, dicen, aquí estoy bien. Eduardo, que hablamos ya ahorita de las cocinas, restaurantes, y ahora tenemos a tu amigo César.
0: Oye, Choco, ya. César. Oye, Choco, César me ha conseguido carros ahí para toda la family. Una vez hablamos con César en el aire. Todavía sigue viviendo de eso porque le amaron 7,000,000,000 de personas. Se dedica a... cuando lo conocí, era hacer bailes. Este güey hacía bailes y de repente se fue a trabajar y tenía una tienda. Trabajabas César en una...
2: ¿En Newman?
0: En Newman. Pero antes trabajabas con tu suegro, ¿no? ¿O no, que tiene una tienda ya?
2: Con el suegro, mi hermano.
0: Ahí trabajaste también.
2: Trabajamos 14 años.
0: Me sorprendió lo de cambio de cheques, güey. Que decía, mira, cobramos poquito, pero de tanto cheque se hace buena lana, ¿eh?
2: Sí, es cambio de cheques, envíos de dinero a México, todo eso para acá.
0: Bueno, y luego ya evolucionaste, César. Dijiste, voy a vender carros, güey. Y te volviste uno de los más chidos en el centro del Valle de California.
2: Así es. Siempre me han gustado los carros y siempre tenía la ilusión de tener mi propio dealer.
0: ¿Y por qué 33 a los dedos?
2: Mira, empezamos tres socios y estoy sobre la avenida 33, es un highway pequeño, y pues todo coincidió y se nos hizo.
0: ¿Y te gustan los tríos?
2: No, tampoco.
0: ¿Cómo no? Están los dandies, están otros. Okay. Tú piensas lo mal, Choco.
1: No, a ver, César, obviamente cuando vendes un coche y de repente sale mal, ¿lo regresas simplemente? Digo, todavía... Eso suele suceder mucho, ¿no?
2: Pues tratamos de vender, ahorita hay mucho, si miran cada rato comerciales de la ley limón, todo eso, tratamos de vender carros con garantías de agencia todavía, que pues en realidad uno no hace los carros, la gente piensa que uno hace los carros y en realidad pues son las agencias, por eso está esa ley limón, para regresárselos directamente a la agencia, pues.
0: Oye, César, más o menos después de la pandemia, cuando dieron lana y todo eso, se vendieron muchos carros, ¿verdad?
2: Bastante, todos mis amigos también que tienen restaurantes, negocios y eso, pues en la pandemia fue algo súper bien para nosotros.
0: O sea que subió
2: muchísimo.
0: Oye, entonces, ¿cuál es el carro que más vendes tú de los que tienes en tu dealer? Porque vendes de todas las marcas.
2: Sí, hemos vendido carros exóticos, pero lo más común que vendemos es Hondas, Toyotas, es lo más común para la gente, como para ir al trabajo más que nada.
0: ¿Tú le has conseguido carros al Canelo?
2: Hemos trabajado ahí con el compadre de él, hemos trabajado ahí, a él, a Gerardo Ortiz, ahí directamente hemos trabajado con Gerardo Ortiz.
0: ¿A qué otros famosos le has conseguido carros?
2: Misael Guerrero.
0: ¿Al Misael Guerrero de Mamá por Dios?
2: Mamá por Dios, ajá, a Misael Guerrero hemos trabajado varios ahí.
0: ¿A José Torres?
2: También le hemos vendido varios.
3: Oye, carros a ver, está muy interesante. ¿Por qué? A ver, ¿dónde es donde gana el Brody que vende carros? Porque yo veo que un carro cuesta, por decir, cierto precio, tú lo vendes a ese precio, ¿dónde ganaste?
2: A veces nos dan a nosotros las financieras. Nosotros tratamos de conseguir las financieras a los clientes que les dan un interés bajo. Cuando tienes muy buen crédito, hay muchas oportunidades para nosotros. En cuestión de que les conseguimos buen interés al cliente y a nosotros nos dan comisión por hacer el préstamo con ellos.
0: Oye, César, oye, tú le vas a la América, hemos venido a partidos de fútbol, tu primer mundial, ¿no? ¿Qué sentiste ahí en estar en el Estadio Azteca, güey?
2: No, pues, es una experiencia, y luego con mi hija, pues más, mi primer mundial.
0: Otro show,
2: la verdad, sí, algo que mi esposa no sabe cuánto costó el boleto, pero bueno.
0: Oye, pero, pues sí sale, ¿no? Sí sale ahí.
2: Ahí estamos trabajando, como tú le dices, ya tenemos 10 años.
0: Eso de, ahí vamos, estamos trabajando, echándole ganas. Sí, oye, eso de ponerse como brilloso los labios no está bien, Martín, ¿qué es eso? Oye, César, ahorita en este... ¿Tú tienes una pregunta?
4: Sí, sí, sí. Es que yo veo en su página de internet que dice entrega especial y casi son puras entregas especiales.
5: Si llegan.
4: ¿Cuál ha sido el carro más exótico que te han pedido y que no lo pudiste agarrar?
2: Ahorita está un Mustang que está bien cotizado. Un Mustang que una persona de México me lo pidió y está bien cotizado.
0: ¿Cuál es?
2: Apenas va a salir. Es un Mustang que va a tener como 8,000 caballos de fuerza.
0: ¿O apenas va a salir?
2: Va a salir. Y ese sí, me negaron la...
1: Sí, van a ser 350. O sea, en tu dealer consigues desde coches muy nuevos hasta coches de lo que la gente te pida.
2: Así es, claro. Hacemos muchas órdenes especiales.
0: Oye, la trocotota que era la Shelby. ¿Te acuerdas? La que era la azulita.
2: Ah, sí, he vendido como unas 5 de esas.
0: Yo quería una de esas, Choco, y me dijo, ya se la vendía Gerardo Ortiz. Y dije, sí, chale.
2: Así es.
0: 500 caballos de fuerza nos meta.
2: Gerardo Ortiz la agarró. Correcto.
0: Oye, por cierto, Gerardo Ortiz una vez hizo un baile. Él lo llevó allá cuando estaba en su apogeo en San José, California. Oye, pues saludos, César, a todos tus clientes de 33 Aroseos, a la familia Sánchez, toda la banda de Newman y también de Zacatecas.
2: Muchas gracias, saludos.
0: Gracias, César. Y bueno, 33 Aroseos, ahí búsquenlos en las redes sociales. Nosotros regresamos, señores, estamos celebrando el Mundial desde la Ciudad de México.

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9: Muy bien, nos vamos con el chocolatazo a Sonora. Tengo aquí a Eliseo, tienes tú 56 años, tu novia Maribel tiene 56 y apenas tienen 3 meses de relación.
10: Sí.
9: En 3 meses dices que tú la amas muchísimo, ¿ella también te ama a ti?
10: Es lo que dice ella.
9: ¿La conociste por internet o ya la conociste en persona?
10: No, la conozco cuando tenemos 16 años, pero yo me vine a Estados Unidos y ya dejé de verla y la volví a contactar, ahora ya después ya grande.
9: O sea que tenían 16 años ustedes, ahora tienen 56, quiere decir que tenía, bueno, ya pasaron 40 años y la volviste a encontrar hace 3 meses. Me imagino ya cada quien tuvo sus parejas, sus hijos aparte, ¿no?
10: Oh, sí, ya nietos y todo, y él se quedó solo, yo también, y la contacté. Entonces empezamos una relación nueva, pero quiero estar seguro si tiene alguien allá, porque no estoy muy psycho.
9: ¿Después de 40 años ya la viste en persona?
10: Sí, hace como casi, voy para 2 semanas, fui acá en la niña yo.
9: La última vez que la viste ya tenía 16 años, la volviste a ver ahora que tiene 56 años. ¿Cómo fue? ¿Sentiste bonito?
10: Sí, todo bien, nomás que tengo dudas porque de repente le marco y no contesta, le mando mensajes y tampoco, o sea, no sé qué onda.
9: Tengo acá que tú le mandas mucho dinero, que le ayudas mucho con dinero, ¿no?
10: Oh, no, sí, cada rato le mando para que compre comida, para sus biles, todo eso.
9: ¿Le pagas todas las facturas, le mandas dinero para que gaste, qué más?
10: Con el carro de ella le ayudé.
5: Y hay que hacerle chocolatazo, Choco, porque ya quiero saber si Maribel se anda paseando en el carro que el compa le regaló, ahí con otro.
10: No, de verdad, es lo que quiero saber.
11: No digas eso de una mujer, brody.
5: Cállate, pues, tú, Doggy, pues, esto anda queriendo decir, pues, que esta mujer se anda paseando con otro, pues, ahí en el carro.
9: Bueno, a ver, ya no haga ruido, ahí se está marcando, ¿ok? Vamos a ver si Maribel te manda los chocolates a ti o a alguien más.
10: Ok.
12: Bueno.
9: Sí, bueno, con Maribel, por favor.
12: Hola.
9: Bueno, mira, mi nombre es Carla, te estoy llamando de una compañía de chocolates. Tenemos una promoción donde le mandamos chocolates a alguien especial que tú tengas, Maribel. Es totalmente gratis, es solo para darnos a conocer, es una promoción. No sé si tú tengas a alguien especial por ahí a quien te gustaría que se los enviemos.
12: Así de sencillo.
9: Sí, bueno, es algo muy simple. La idea es solamente dar a conocer estos chocolates. Pronto van a estar a la venta. Y ahorita los estamos regalando para que los prueben. Eso es todo.
12: ¿Pero usted de dónde me está marcando?
9: Yo te hablo de la Ciudad de México.
12: Porque yo vivo acá en Sonora.
9: Sí, bueno, Maribel, de hecho, los podemos enviar los chocolates. Oh, ya colgó, márcale de nuevo.
5: Está marcando ahí.
9: No hagan ruido.
12: Bueno.
9: Sí, bueno, perdón, soy yo de nuevo. Creo que se cortó la llamada, Maribel.
12: Voy a reportar el número de teléfono, ¿ok? O no me vuelva a molestar.
13: ¡Uy, qué miedo!
9: O sea que no tienes a nadie especial, ¿no le quieres mandar los chocolates a nadie?
12: No.
14: Oh, no.
9: Ah, bueno, antes de que nos cuelgues otra vez, te llamo de parte de Eliseo. Él creía que era especial para ti.
12: ¿Cómo?
9: Te digo que te llamo de parte de Eliseo. Él creía que tú le ibas a mandar los chocolates. Él creía que tú lo ibas a mencionar. Pero bueno, dices que no tienes a nadie. Y por eso la llamada.
12: Ah, ok.
9: Sí, entonces Eliseo compró unos chocolates con nosotros. Entró a la promoción. Dijo, pues voy a ver si soy especial para ella. Voy a ver si me menciona. Voy a ver si me manda los chocolates. Hazle una llamada. Y bueno, por eso te hice la llamada. Pero dices que no tienes a nadie especial.
12: No, sí, sí, esa persona sí lo conocemos.
9: Bueno, pues quería saber si le mandaba los chocolates o no.
12: Lo que pasa es de que como nos timan muchos, disculpe, nos hablan de México y de muchas partes y todo, de cárceles y todo eso, y pues no, hoy me está diciendo mi hermana, cuélgale.
9: Claro, entiendo esa parte, entiendo la desconfianza, pero bueno, pero dijiste que no tienes a nadie, entonces si tienes a alguien, entonces Eliseo si es especial o no, él por eso hizo esto.
12: Pues sí, pero yo no sé ni dirección ni nada, si es algo especial para mí, pero pues no sé su dirección ni nada.
9: Sí, él dijo, si a la primera me menciona, si a la primera dice mi nombre, es que sí soy especial, si no, no.
12: Ah, no, pues es que uno contesta con miedo.
9: Claro, pero entonces, ¿qué onda con Eliseo? ¿Si es especial para ti o no?
12: Sí.
9: No te preocupes por lo de la dirección, nosotros la tenemos. Simplemente quiero saber si le mandamos los chocolates en forma de corazón a él o no.
12: Ah, ok, muy bien. Me parece perfecto.
9: Los chocolates vienen en forma de corazón. Le podemos escribir ahí una nota para Eliseo. ¿Qué le escribimos de tu parte?
12: Que lo extraño, que lo amo mucho.
9: De verdad. Me dice que ustedes fueron novios cuando tenían 16 años, ¿no?
12: Sí.
9: Y ya pasaron 40 años y se volvieron a encontrar.
12: Pero nos volvimos a encontrar ahora hace poco.

0: Oiga, Maribel, ¿y si recordaron tiempos de antes o no?
1: Sí.
0: ¿Y pasó así de todo o no?
1: Sí.
2: ¿Qué preguntas, Erasno? Oye, Maribel, pero cuando tenían ustedes 16 años, me imagino no tuvieron relaciones, ¿verdad o sí?
1: No.
0: Eso dice. Se rió Choco.
2: Bueno, aquí tenemos a Eliseo. Él estuvo escuchando toda la llamada. Él quería saber, te repito, si tú le mandabas los chocolates o no. Y bueno, aquí te lo paso. Adelante, Eliseo.
3: Hola, preciosa.
1: Hola, Nico.
3: Yo
1: hasta colgué el teléfono porque tiran mucho de otras partes, ¿no?
3: Oh, te asustaste. No, pero qué bueno, mija, que todo está bien y ya sabes que pronto va a estar contigo.
1: Ok, mija.
3: Está bien. Ándale, pues, mija, más que nada, pues, para estar seguro de la reacción de nosotros y, pues, miro que está bien todo. Gracias a Dios. Sí. Okay. Y todo bien.
1: Okay.
0: Choco, hay muchas relaciones que se acaban y se vuelven a encontrar en el futuro. A ellos les queda esta canción y ahí te va.

0: tal, Choco?
1: No, ya casi pones toda la canción. Pues bueno, ahí está, Eliseo. ¿Qué opinas por último?
2: No, pues que está bien. De tantos años sin vernos ella y yo. Y pues es mi vida, ella. Ahorita pues todo bien. Gracias a Dios.
0: 40 años sin verse, primo Eliseo, y que se ven. Y dos días sin salir del cuarto, Maribel.
2: No, ahí estuve con ella en su casa muy bien. Entonces la pasamos bien. Nomás que era... Esa era la duda, si me quería ir a mí, pero ya veo que sí.
1: Bueno, pues que todo sea bonito de regreso. Ahora que se reencuentran, vas a salir ahí en la radio, Maribel.

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1: Bueno, estamos aquí en lo chido del mundial. Siento que ando en una entrevista de esas cuando salen del antro, así de ¿cuántas te tomaste? Estamos con el emperador Claudio Suárez, para muchos el mejor defensa de México junto con Rafael Márquez. Emperador, ¿cómo estás?
2: ¿Qué tal, Erasmo? Un placer estar contigo en tu programa. La verdad, muy bien, contento porque está saliendo mucho trabajo por el mundial. La verdad que no se da uno abasto, ¿no? Y qué bueno, realmente preparándonos para que disfrutemos y que México le vaya bien.
1: Fíjate que pasan y pasan los mundiales y después de tiempo uno dice, sí, güey, me acuerdo en el 18, me acuerdo en el 14. Y este mundial yo creo que ahorita a veces uno no lo siente y hasta que pasa el tiempo, ¿no?
2: Así es. Dicen por ahí el dicho, ¿no? Éramos felices y no sabíamos, ¿no? Pero realmente qué bonito para nosotros, porque a mí me tocó jugar tres mundiales en el 94 Estados Unidos, 98 y en el 2006 me colé porque ni no me metió en la Volpe. Pero bueno, la verdad, mucha gente nos recuerda por lo que dimos a la selección, a lo mejor lo emocionante de los partidos, pero la verdad que eso es bonito, ¿no? Que la gente te siga recordando.
1: Una, Claudio, tienes una reputación al 100, dos, siempre diste todo en tus equipos, voy a Monterrey y te recuerdan mucho los Tigres, los Pumas, no se diga la selección. Oye, una pregunta sobre los lesionados, tú fuiste uno de ellos, ¿qué se siente estar cerca del mundial y que de repente te diga siempre no una lesión?
2: No, la verdad que lo peor, ¿no?, que te puede pasar, porque estás bien ilusionado. Y mira que yo había jugado dos mundiales, era mi tercero en Corea y Japón, y faltando dos, tres meses me fracturé el peroné yo solito antes de un partido contra Estados Unidos. Y lo primero que se me vino a la mente fue eso. Dije, ya estoy fuera, más allá del dolor, de lo lastimado que estaba uno, ¿no? Más acá, mental, y lamentablemente ahora se están quedando en el camino Malagón, Marcel Ruiz, y ojalá ya no pase más, ¿no?, el lesionado, porque sí te marca en tu carrera, ¿no?, el no poder estar en algo tan emocionante, tan algo que buscas con tantos años, y sobre todo ellos, que era su primer mundial. Más que nada, les mando muchos ánimos, se recuperen pronto, y va a venir una revancha.
1: Oye, ¿cuántos años tenías en el 94?
2: En el 94 tenía, había cumplido 23 años por ahí. Sí, ya estaba ahí medio madurón, un poquito. Traía poca experiencia, entre comillas. Me llamaron en el 92 a la selección César Luis Menotti. Y luego ya con Mejía Barón que fuimos al Mundial del 94.
1: ¿Jugaste la final de la Copa América contra Argentina tú?
2: Sí. Yo estuve justo cuando se va Menotti, llega Mejía Barón. Jugamos eliminatoria para Estados Unidos, la ganamos. Después jugamos la Copa América, la primera Copa América que participó México allá en Ecuador. Realmente éramos como el patito feo, ¿no? Jugamos en el grupo contra Colombia, Argentina y contra Bolivia. Y prácticamente avanzamos de panzazo, ¿no? Pero después el equipo empezó a agarrar buen ritmo. Jugamos contra Perú, lo eliminamos, contra el anfitrión, que fue Ecuador en semifinal, y contra Argentina. Que la verdad que analizando toda la situación, el Potro Gutiérrez la regó y Jorge Campos. No, es cierto. No,
1: ¿Qué pasó, mi Potro?
2: La verdad que nos faltó experiencia. No supimos manejarla, pero bueno, creo que fue un parteaguas para el fútbol mexicano, ¿eh?
1: Sí, y fíjate, hablabas, llegabas a tu tercer mundial, llegabas maduro, más inteligente, ya sabías qué rollo. ¿Quién ocupó tu lugar en este mundial 2002?
2: 2002, no, bueno, indudablemente el jefe de jefes, Rafa Márquez, ¿no?, que ya estaba ahí, bueno, fue Manuel Vidrio, Melvin Brown, y por ahí se coló De Anda. Saludos, De Anda, muy bien, Gabriel De Anda, buen amigo.
1: Emperador, ¿qué clase de Chiquis García te convertiste?
2: Sí, ¿verdad?
1: Oye, pero en ese mundial, me imagino, dio coraje no ir, pero más coraje estar viendo en la tele cómo Estados Unidos nos eliminaba, ¿no?
2: Sí, la verdad que, a ver, yo la verdad que, fíjate que por el dolor que tenía, aparte, el Vasco Aguirre, yo ya me había recuperado y el Vasco no me llevó porque, bueno, entiendo que él tenía dudas, que no estaba en ritmo, ¿no? Y que, bueno, finalmente él decidió no llevarme. Entonces yo estaba medio molesto y sí, justo el partido contra Estados Unidos los veo porque habían jugado contra Italia muy bien, ¿no? Con el gol de Borghetti. Y bueno, contra Estados Unidos que todos pensábamos que era el rival fácil para avanzar y termina ganándoles, y creo que es una de las derrotas muy duras que ha sufrido México en un mundial.
1: Sí, de estar invictos. Oye, Claudio, para ti, ¿cuál ha sido tu mundial favorito? ¿Dónde crees que México se ha visto mejor?
2: Pues mira, yo la verdad que el del 94 jugamos partido muy emocionante contra Italia, por ejemplo, ¿no? Que empatamos, pero creo que fue un partido muy, muy, muy emocionante. Contra Bulgaria, pues todos saben, ¿no? Los penales, me tocó tirar, afortunadamente los metí. Y luego, con el que más me quedo es contra Holanda, que ahora es Países Bajos, ¿no? Que en Francia 98, cuando el matador mete en el último segundo prácticamente el gol.
1: 2-2.
2: El 2-2 y avanzamos a la siguiente etapa. La verdad que el partido fue muy emocionante.
1: Sí, bueno, Claudio, te tengo unas preguntas rápido antes de dejarte ir, emperador, y siempre agradeciéndote que estés disponible para nosotros. Ya te hemos entrevistado varias veces, pero vamos a estas preguntas de volada, ¿eh?
2: Sí, claro.
1: Ahí te va. ¿Ves a México pasando de grupo?
2: Sí, sí, sí. Sí. Seguro, seguro.
1: ¿Y el siguiente partido también o ya?
2: No, también me la juego. Yo creo que... Mira, estamos esperando el quinto partido, pero son 48 selecciones. Ahí va a depender del cruce. Pero si pasa en primer lugar, va a ser muy importante pasar en primer lugar para quedarte en la Ciudad de México, y es una gran ventaja.
1: Muy bien. ¿La Hormiga o Raúl Jiménez en este momento?
2: Yo Raúl Jiménez, tiene toda la experiencia. Al jugar en Inglaterra no es fácil. La verdad que Raúl retomó su nivel y yo me voy con Raúl.
1: ¿Guillermo Ochoa o el Tala Rangel?
2: Ay, está complicada por lo que es Memo Ochoa, la experiencia que tiene, pero me voy con el Tala Rangel.
1: El Tala. Sabemos que Aguirre va a ser el técnico, pero si tuvieran que cambiarlo por uno de estos tres, ¿cuál elegirías? ¿Milito, Mohamed o Jardiné?
2: Yo me iría con el turco Mohamed. Creo que el turco es ganador y lo ha demostrado.
1: En la contención, ¿Fidalgo y el Machín o Lira y Charlie?
2: Yo me iría con Charlie y con Edson.
1: Le combinó.
2: Sí.
1: Si estuvieras en esa selección, ¿quién sería tu roommate?
2: No, mira, me llevaba con todos, no los conozco bien, pero agarraría a Raúl Jiménez para que me cargue la maleta.
1: Ah, bueno, qué momento. tú estuviste en concentración por mucho tiempo, ¿no? Con muchos
2: compañeros.
1: ¿Cuál fue la travesura más grande que hiciste en alguna concentración con la selección?
2: No, yo siempre me porté muy bien con la selección, siempre el mejor portado.
1: ¿Quién era el desmadroso?
2: El desmadroso era, imagínate, Cuauhtémoc Blanco, Jorge Campos, Luis Hernández, puro loco que tenía que controlarlos.
1: ¿Tu técnico favorito que te dirigió en todos los años que jugaste?
2: Ay, la verdad que es difícil escoger. Tuve pocos técnicos, pero me voy a quedar con el Tuca Ferretti.
0: Naturalmente, carajo.
2: Sí, carajo.
1: ¿Real Madrid o Barcelona?
2: Ay, ay. Antes le iba a Real Madrid por Hugo. Y luego al Barça por Rafa Márquez. Pero voy con Barça. Juega, me gusta cómo juega.
1: Wow. ¿Messi o Cristiano?
2: Messi. Me voy con Messi.
1: Muy bien, vámonos por algo muy chido aquí. Es, ¿la prensa ya cambió o es igual?
2: No, yo creo que antes no había tantos medios, no, redes sociales. Yo creo que hoy en día es más complicada la prensa.
1: Ahorita cualquier güey ya tiene una opinión.
2: Pues sí, pero por una parte está bien, ¿no? Hay más comunicación, hay más negocio.
1: Pues sí.
2: Claro.
1: Oye, que tú, por cierto, estás también trabajando ahí de repente, comentando, ¿no?
2: Sí, estoy más ahí en Fox Deportes, ahí estamos de analista.
1: Oye, por último, la música nos mueve, tú eres pues casi chilango allá, ¿no? dos rolas que te gusten así de siempre.
2: Pues yo esas de que te cortan las venas, ¿no? El triste de José José, que era mi idolazo, José José. Y bueno, Vicente Fernández también, ¿no? O sea, el potrillo, ¿no?
1: ¿Cuál rola del potrillo?
2: El potrillo, como quien pierde una estrella.
1: Ah, muy bien.
2: Buenísima, ¿no?
1: No, hombre, pero y de ahorita, una rolita que traes por ahí.
2: Pues Bruno Mars, me gusta.
1: Oh, sacó un buen disco,
2: sí, sí, sí.
1: O sea, que eres chido. Bueno, saludos al playlist más chido aquí con Claudio Suárez. Esto es lo chido del mundial. Despídete, emperador. Mándale un mensaje a la selección.
2: Saludos a la selección. Pónganse las pilas. Mucha suerte y éxito.
1: ¡Estamos!

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13: 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Señores, ya es jueves.
14: En el mundial.
13: Oye, Garbanzo está en su mundial. Garbanzo Choco está en su mundial número 4 sin pagar un peso, Choco.
14: ¡Oh!
8: Choco, aquí lo estoy pagando, pero con mi sudor. El sudor de chamba, sin dormir, pero mira, con muchas ganas de ir a ver esos goles.
10: Seguramente. O sea, a mí Erasmo me ha vendido que tiene que ir al Mundial a trabajar, ya van el cuarto Mundial y yo no veo, o sea, nada de regreso.
15: Hey, a ver. Ahí te va, Choco. Nosotros no nos quedamos en Rusia, ni en Brasil, ni en Qatar, ni aquí. Vamos a regresar. Ese es tu regreso, ¿verdad?
8: Hay muchos regresos.
15: Oye, Choco, hablando de quién viene al Mundial, hay gente que no viene al Mundial y critica a la banda que venimos al Mundial. Detrás de cada persona que viene al Mundial hay una historia. ¿Y quién viene al Mundial? Empresarios, gente con negocios, todo ese rollo. Obviamente nosotros tenemos una chamba que matamos dos pájaros de un tiro, nos divertimos, informamos y a la vez pues somos un medio de información y todo el rollo. Digo, a nuestro estilo, ¿no? Agarra el micrófono, Garbanzo, sin miedo.
8: Sí. Era para ambiente. Oye,
15: el pájaro. Choco, el Garbanzo no se está riendo. Ya llevamos dos días aquí y cero risas.
8: Oye, ¿y tú tampoco te has peleado con nadie?
15: Sí, ayer me peleé en una, ¿cómo se llama? En una parodia de Erasmo, bro.
8: Ah, mira nada más, ¿cuántas peleas llevas?
15: Bueno, señores, tenemos la pregunta, Choco, es ¿qué viene al Mundial? Y nosotros tenemos compas y amigos que se dedican a algo y se dedican a cosas interesantes. Por ejemplo, tenemos a Martín se dedica a poner piso de madera en Estados Unidos, especialmente en el área de Hollywood, en el área de donde viven los fifís, los ricos, Choco. Hasta a ti ya te puso madera.
10: Bueno, me puso madera en una de las casas, creo que tengo ahí en... no recuerdo en dónde. En Bel Air. Okay. Yeah, sí, Martín, ¿cuántos años Bel-Air tienes haciendo eso, Martín?
16: Ya tengo varios desde que empecé a hacer pisos.
17: Unos 30
8: años.
10: Unos 30 años.
16: Sí, haciendo pisos.
10: A ver, ¿cuál ha sido tu trabajo? Porque estas son las personas que vienen al Mundial, ¿no? Digo, les va bien, trabajan duro. ¿Cuál es el trabajo que tú dijiste aquí es donde gané más?
16: No me acuerdo de eso, pero me acuerdo de celebridades.
10: A ver, por ejemplo, o sea, ya te entendí, ok.
16: Sí, porque si
15: dice independencias, a ver.
16: No, sí, le he hecho trabajo a la Madonna ahí en Hollywood, a Arnold Schwarzenegger.
10: Madonna tiene casa en Hollywood.
16: En Hollywood, sí.
15: Oye, ¿y cómo está la casa? ¿Dos pisos, un piso?
16: No,
15: ¿cómo
16: pues
15: es?
16: Un caso, no, pues, pero no estaba ella ahí, obviamente.
15: Pues sí, güey, no es que te iba a ir a ver a ti.
16: Pero por eso es de que sí, por eso es lo que se acuerda uno, no de lo que ganas, porque lo que ganas, te lo gastas y las memorias, pues, ¿no?
15: ¡Ah! Choco, fíjate, lo chido es que le hice la casa de Madonna, no estaba ahí, pero tampoco voy a decir cuánto gané, pero lo que se queda en las memorias es lo chido. Entonces yo imagino la memoria de Martín llegando en su camioneta, ¿no? I have an estimate, y lo tengo un estimado, ¿para quién? El asistente del asistente de Madonna, ok, y luego, oiga, Madonna no viene, ok, ya acabé el jale, oye, ¿de qué te acuerdas que hablé con el asistente de Madonna? No manches, Martín.
8: No. Oye, pero también lo que dijo este Martín es que personalidades les ha de cobrar $4,000, $5,000.
10: Oye, a ver, en ocasiones cuando las celebridades son más famosas, ¿tú les das más especiales o menos?
16: Trato de darle especial porque usas el nombre de ellos.
10: Ay, ay, ay.
16: Entonces ya no lo publicas, nada, pues yo trabajé para cierto...
10: Para Madonna y enseñas fotos y videos. Fotos,
16: como Elon Musk, también hice de dos casas.
15: En Elon Musk.
16: Sí.
15: O las que compró las dos juntitas.
16: Sí, unas que están ahí en una montaña. Sí.
15: ¿Cómo se llama ahí?
16: Se llama Bel-Air.
15: Oh, en Bel-Air también a Elon Musk, pero ya las vendió, ¿no?
16: Sí, en vez que se fue ya a San Francisco. A mí ya me corrieron porque corrieron al contratista, pero trabajé ahí.
15: Qué chido, pero tú tienes tu propia compañía.
16: Sí, así es.
15: Oye, pues ahí está. Yo vi que ponen pisos y hay de muchos tipos de pisos. ¿Cuál es el piso como más caro para poner?
16: El más caro es
15: de madera.
16: Como algún diseño que hagas, como Harrimon o Parkhead. Es un diseño que hacen especialmente.
15: ¿Pero de qué árbol es?
16: Son de oak. De oak sería encino.
15: ¿De encino?
16: Encino, sí.
15: Entonces, tú ya por lo que cobras es por la textura que le pones.
16: Sí, por el color, el finish y toda la variación de la instalación. Sí.
15: ¿Cada cuándo deberíamos de cambiar el piso de madera?
16: No, no, el piso de madera no lo ocupas cambiar, se ocupas mantenimiento como cualquier otra cosa. Cada 5 años, una license and clear coat, después de que lo termines, es el año de así el piso te va a durar años.
10: ¿El piso
16: años.
10: De madera cuántas veces puedes trabajarlo?
16: Lijarlo varios 3-4 veces, pero una lijada leve y luego barniz cada unas 10 veces.
10: Vamos a decir que lo lijaste ya 5 veces, después que ya lo tienes que quitar,
16: sí,
10: ya
16: tienes
10: no sirve.
16: Tienes que reemplazarlo porque hay pisos de 60, 80 años, tienes que reemplazarlo, ya no tienen carnita.
15: Ya no tienen carnita, ahí está. Oye, pues él es Martín, pone madera y el vato, por eso anda acá, tiene un jale chido. A Madonna no la conociste, Martín, pero ¿a quién has conocido?
16: Al Arnold Schwarzenegger.
15: ¿O al Arnold?
16: Oh, sí.
15: ¿Y qué te dijo?
16: Me dijo...
15: ¿Le dijiste paga? Me dijo, I will be back.
16: No, dijo... Sí, me dijo, I'll be back.
15: Arnold, ¿bueno uno o qué?
16: Sí, sí, está, es chido, no, nada de personalista.
15: ¿A quién más?
16: Pues Elon Musk, pero ese sí era ya otro nivel. Ese tienes que un security, ya llega uno cuando no hay nadie de su familia o algo.
10: ¿Él te dijo cómo quería el piso?
16: No, sus asistentes, sus diseñadores.
15: Órale, ¿y iba solo o iba con su morra?
16: No, pues ahí tenía delante la chica que, la güerita que era novia.
15: Oye, ¿entonces sí lo conociste?
16: Sí lo miré, pero no podía contacto con él, ¿no? Porque tiene sus asistentes, como ya mucha lana tienes ya.
15: Oye, pero hay muchos artistas que son bien mamilas, que dicen, no me vienes a los ojos, no voltees a verme. ¿Por qué estamos a hablar con otro que tenemos aquí que ha trabajado con artistas?
16: Sí.
15: Que también, ya está emocionado, dice. Ahora vamos a volver, señores. Estamos en Mundial y estamos conociendo ¿Qué tipo de gente viene al Mundial? Gente que hace lana, pero también gente que trabaja duro. Ya regresamos, señores. Esta es Erasmo y la Chocolata desde el Mundial de la Ciudad de México.

0: hecho más chido desde la Ciudad de México. Bueno, oye, nunca hemos tenido esta plática, la deberemos de tener más seguido. ¿A qué se dedica nuestra gente? ¿Qué hace? ¿Cómo hace su dinero? Gente que a veces hablamos de cosas negativas, que se dedican a esto, a lo otro. Aquí hay gente honrada que tiene compañías. Ya hablamos con Martín, se dedica a poner piso de madera para celebridades como Madonna y entre otros. Ahora tenemos a Chema. Tú, Chema, te dedicas a ser contratista. Trabajas todo lo que tiene que ver con hacer una casa, renovar una casa, ¿no? Remodelar.
1: Sí, correcto. Todo. Hacemos todo, de todo.
2: Oye, Choco, una vez me dice Chema que, porque a veces hay güeyes que son diseñadores de interiores y ellos tienen una idea en el papel, ¿verdad? Y luego vienen estos compas que han hecho construcción y ellos dicen, oye, está chida la idea de tu diseñador, pero no puedes poner esa puerta ahí porque si la puerta abre para acá, le pega aquí, o y los por lo regular son mujeres, y las mujeres tienen a su vato que es gay, y es el que dice, ay, aquí y acá. Entonces viene Chema y le dice que no. Me acuerdo que un día dijiste, sí, que tú les dijiste, no pongan ese azulejo ahí, el azulejo lo traían de Italia, era bien caro. ¿Y qué pasó, Chema, al último?
1: Bueno, les voy a platicar quién es esta historia. Esta historia fue con Zoe Saldana, y el esposo...
0: La actriz Zoe Saldana.
1: Sí, muy...
0: Oye, ella salió en...
1: Sí, en Avatar. Sí, muy buena persona, la verdad, totalmente diferente al esposo italiano, supuestamente jugador profesional, nunca lo vi donde jugó, y era el que llegaba y exigía y decía las cosas, pero llegaba Zoe Saldana, le ponía sus coques en la cabeza y métase.
0: O sea, él mandaba y decía, las cosas son así.
1: Sí, pero ella es la que mandaba, y una persona tan noble, con ella platicábamos, o sea, de repente ella es la que tomaba las decisiones, sus papás también, que fueron muy buena gente los dos, el esposo es el único que era la controversia, pero él no mandaba.
2: Entonces, ¿qué pasó con eso del piso, güey?
1: Ah, sí, saben, desde fue una Venice Plaza que hicieron un baño, trajeron a italianos, cuando llegó ya vieron que estaba todo dañado y tomó la decisión de él, el último dijo, no, ¿sabes qué? Ella llegó y dijo, no, quíteme todo. Mandaron a traer de vuelta a las mismas personas y tenían que hacerlo porque tomó la decisión de hacerlo.
2: ¿Cuánto dinero perdieron ahí?
1: Pues, te voy a decir algo, de dinero, pues sí perdieron bastante dinero, no te puedo decir cantidades.
2: ¿Cuánto, hombre?
1: No podemos decirlo.
2: 500, 800.
1: No, bueno, estamos hablando de $150,000.
2: $150,000, un berrinche, Choco.
1: Un berrinche.
0: Bueno, uno lo entiende, ¿no? O sea, dices tú 150, pero para ustedes, me imagino, es como... Sí.
1: No, y eso pasó también con alguien que conozco bien personalmente, con una
0: chimenea. A ver, platícanos, Chema conoció una celebridad que, bueno, a ver, pero ¿qué trabajo estabas haciendo en la casa de esa celebridad?
1: En esa casa hicimos todo, hicimos la renovación de puertas, prácticamente todo, una remodelación que fue, pues, muy bien pagada. En esa área estaba trabajamos con Zoe Saldana.
2: Esta área fue en Beverly Hills.
1: Estuve 2 años también con Cameron Díaz. Una persona muy amable, donde tenemos el contacto directamente también con Adele, que llegaba ahí.
2: Adele,
1: sí, en esa área.
2: ¿También
1: vivía,
2: tiene casa Adele ahí?
1: Sí, tenía, ahí en esa área estaba vecino, era el Ziggy Marley, que es el hijo de Bob Marley, Cameron Díaz, estaba Cameron Cruz, estaba
2: Adele. O sea, por un machuchón.
1: Sí, exactamente.
2: Y la persona que de la que no podemos decir el nombre.
1: Sí, ese es otro, es el más macizón, que también tuve que hacer una chimenea cuando se la quité, porque iba a llegar su esposa. No te voy a decir.
2: Los ojos.
1: Ah, no quiero decir. No, bueno,
2: por
1: ¿sabes
2: eso,
1: qué?
2: Por eso,
1: te voy a decir el nombre.
2: No, nomás di el lugar. ¿Dónde
1: bueno,
2: fue?
1: No voy a decir nombres, pero sí fue algo bien y fue alguien, fue un
2: ¿A
1: latino.
2: ¿A qué se dedica?
1: Se dedica a la radio. Y es prácticamente, te voy a decir, no, se dedica a la radio, es alguien muy importante dentro del... Él era vecino en ese tiempo de Justin Bieber, era vecino del dueño del Legendary, que hizo 300 Superman, y él le decía a sus pintores, él en su casa... En ese tiempo su casa tenía 3 columnas en la parte de enfrente en calabazas, el área más, el mejor de calabazas, y él le decía a sus pintores lo volteaba un pintor, lo miraba y él le decía, no me voltees a ver porque te voy a correr. Y los corría del trabajo. Y es alguien muy conocido dentro del medio, que no voy a decir nombre.
2: Pero es locutor y vivía
1: locutor,
2: ahí. Y decía, ahí. No me vienes a...
1: Así es, así es. Y eso lo tengo directamente de los pintores que estuvieron trabajando ahí.
2: Es que entonces también
1: trabajadores.
2: ¿El Salvador o no?
1: Trabajadores que tenemos ahí dentro. Entonces eso fue lo que pasó. Sí hemos trabajado, como te dije yo, con Cameron Díaz. He trabajado con una Cameron. Ahorita el último trabajo que tengo es con Demi Moore. Sí, estamos haciendo hace 2 meses que estuve ahí, estuvimos en su casa. Y pues sí, o sea, con ella directamente no es mucho el trato porque es diferente. Son sus ayudantas. Pero...
2: ¿Qué es lo más exótico que te han pedido, güey? Como tráeme una...
1: En un trabajo que es ahí en el mejor lugar de Beverly Hills, que es Beverly Park. Lote 49, tú dices hasta el lote. Es una persona que se encarga de... muy fregona en Microsoft y todo esto. O sea, es un genio. Una casa de $250 millones. Hicieron ese tiene dos casas y la esposa es latina. Y ahí hay 2, 3 compañías trabajando todo el tiempo. Hay 100 personas trabajando en ese tipo de casas. Y en una ocasión, los que estaban haciendo una chimenea, llegan y quebraron una pieza de la chimenea que había, la trajeron del extranjero, una chimenea muy cara, que les había costado $500,000, $1,000,000. Yo llego y empiezo a platicar con las personas que lo estaban poniendo, y le digo, oye, si ya se quebró esta pieza, ¿qué van a hacer con esta? ¿La reemplazan o qué? No, dice, la hacemos aquí en el Valle de San Fernando, porque ya la estamos fabricando. Imagínate lo que pasa con esa gente.
2: No. O sea,
1: es algo que no te das cuenta de repente porque tienes tanto dinero, te venden muchas cosas que no son, muchas cosas.
0: Ah, o sea,
1: que
0: estás diciendo que muchos contratistas se aprovechan, sí, porque ellos no, sí, se dedican a esto, así les venden, es, les dan, como dicen, el, como dice el dicho,
2: gato por liebre, choco, o sea, cat for labor.
1: Y así es, o sea.
2: Oigan, estamos viendo desde aquí la Basílica de Nuestra Señora de Guadalupe, la neta, qué chido, en la Ciudad de México, y bueno, mexicanos que hacen jales importantes. Ya tenemos a Martín, que trabaja con famosos y ricos. También Chema, que ya escucharon. Para los que le van cambiando y los que no, pues ya saben, ahí está el podcast de Eras de la Chocolata. Y ahorita vamos a ir, choco, con un vato que este vato se dedica a vender cosas a pequeños, grandes restaurantes donde hace buena lana, pero el vato pues sigue igual de humilde, de noble, parece. Regresamos con eso más adelante. Estamos aquí viviendo el mundial, así empezamos este show. Ya ven cómo le fue a México, vamos a hablar de eso más adelante aquí en el show de Eras de la Chocolata desde México. Esto es el Mundial 2026.

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0: señores, ya estamos de regreso y estamos desde la Ciudad de México. Órale pues, muchachos. Bueno, esto se llama Choco. Aquí no va a ser hembras contra machos. Encontramos gente que es de Zacatecas, de Jalisco, de Colima y de la Ciudad de México. Entre estos cuatro vamos a ver quién es el campeón y hace más puntos, porque pues somos puros mexicanos, pero hay que ver quién hace más puntos y es el ganador. Así que tenemos aquí a el participante número uno. Él es César.
1: ¿De dónde eres, César?
2: De Moyagua, Zacatecas.
1: De Moyagua, Zacatecas. Oye, de ahí es el entrenador del Canelo, ¿no?
2: Ahí mero, ahí es el Chepo Reynoso.
0: Además de las pitayas, el otro, lo único que presumen. A ver, vámonos con el participante. Zacatecas contra Jalisco, Choco en la semifinal. ¿Cómo te llamas?
3: Chema.
0: Chema, tú, ¿por qué es famoso de donde tú eres, allá, Ciudad Guzmán?
3: Porque todos somos bien hombres.
0: Ay, le creyó.
4: Exactamente, sí, te creemos.
5: Oye, el Garbanzo anda muy serio, Choco. Siempre se está riendo.
1: Es que el Garbanzo ahora anda trabajando, por eso.
4: Ahora ya no hay caso para la risa.
6: Ah, bueno.
4: O es una cosa u otra, güey.
0: ¿Ya estás entendiendo, mijo?
4: ¿Cuál quieren? Échame lo que sea.
6: Lo que venga.
0: Bueno, vámonos, vamos. Esta es la semifinal. Una pregunta primero para uno y luego el primero para el otro, para que vean que no hay ventaja. La primera pregunta es para ti, Chema, de Ciudad Guzmán, Jalisco. Menciona una comida que nunca falta en una fiesta mexicana.
3: La birria.
0: Él dice que es la birria. Muy bien, nos vamos con nuestro amigo de Zacatecas, César. Todo Moyagua te está escuchando. La pregunta es, menciona una comida que nunca falta en una fiesta mexicana, además de la birria.
2: El mole.
0: ¡El mole! Muy bien, vamos a ver, maestro Doggy.
5: Oye, Brody, les voy a decir, ahorita van empatados. Ninguno le adivinó. Ninguno agarró puntos. Primer lugar, Choco, los tacos. Nunca faltan. Segundo, los tamales. Tercero, el pozole. En cuarto, la barbacoa. Y en quinto, las carnitas, señores.
1: Bueno, la barbacoa ya venía siendo como la birria. Digo, claro. En Jalisco siempre en las fiestas es birria, ¿no?
0: Pero aquí estamos en la Ciudad de México. Señoras y señores, hoy que jugó México, estamos aquí. Pues ya saben, con este ambiente mundialista. La pregunta ahora primero es... para César, él va a contestar primero. Van 0-0, maestro.
5: Sí, Brody, Zacatecas y Jalisco es la peor combinación.
0: Hey. Luego los niños salen.
4: Bien, bueno.
0: Ahí no. Vamos. Aquí vamos con la siguiente pregunta. Aquí vamos a ver quién pasa a la final. César Sánchez de Moyagua, Zacatecas. Menciona algo que un mexicano lleva cuando va al estadio.
2: La playera de México.
0: La playera de México. Bien, ahora vamos con nuestro amigo de Ciudad Guzmán, Jalisco. Además de la playera, menciona algo que un mexicano lleva cuando va al estadio.
3: La bandera.
0: La bandera, la bandera, la bandera.
4: La bandera.
0: Maestro Doggy.
5: Oye, Brody, ahora sí se pusieron truchas. Fíjate, está en cuarto lugar la bufanda al estadio. En cuarto lugar está la trompeta, ¿no? Bubucela. En tercero está la gorra de su equipo y Brody. En primero y en segundo, en primero sí están la camisa y está la bandera, Brody. Pero en primer lugar, señoras y señores, y pasa a la final. Él es de Zacatecas. La jersey, señores, la camiseta es lo que se lleva al estadio, Choco.
4: Me roban.
1: Muy bien, bueno, Zacatecas está en la final en este momento de hembras contra machos desde la Ciudad de México. Ahora vamos con la otra semifinal, Erasno.
0: Tenemos a el señor de los cocos. Él es de Colima. Además, tiene una facción tropical como un tucán. Él...
5: saludos, saludos.
0: Él se dedica a poner piso, Choco. Él es de ciudad, de ¿cómo se llama tu ciudad?
3: Tecomán, Colima.
0: De Tecomán, Colima. Primero la pregunta va a ser para ti, de Tecomán, Colima. La pregunta es, en este machos contra machos mexicanos, menciona una ciudad mexicana famosa por el turismo.
3: Acapulco.
0: Él dice Acapulco. Muy bien. Famosa por turismo. Además de Acapulco, tenemos a nuestro amigo de la Ciudad de México. Él es Eduardo.
7: Hola, hola, hola.
0: Eduardo, además de Acapulco y de cuidarnos de las carteras, dinos la ciudad mexicana famosa por el turismo.
6: Cancún.
0: Él dice que es Cancún, maestro Doggy.
5: Muy bien, Cancún. Déjenme decirles que en quinto lugar están Los Cabos, en cuarto Acapulco, señores.
0: Muy bien. 16 puntos para nuestro amigo de Acapulco. Bien, 16 puntos, maestro.
5: En tercero, señores, Puerto Vallarta con 19 puntos. En segundo lugar está Ciudad de México con 24, que es aquí. En primer lugar, señoras y señores, con 27 puntos, Cancún.
0: ¡Eduardo!
1: Muy bien, Eduardo está ganando a Colima y vamos a ver si pasa a la final para enfrentar a Zacatecas, ¿ok?
0: ¡Vámonos! Choco, la segunda pregunta, ahora contesta primero Eduardo. Parece que están tocando la puerta, ¿no? Bueno, vámonos. Ah, no, tú le estás pegando aquí. ¡Vámonos! Menciona, Eduardo, una bebida que los mexicanos toman en reuniones familiares. Esa es la pregunta. Menciona una bebida que los mexicanos toman en reuniones familiares.
6: Cerveza.
0: Él dice cerveza. Vámonos ahora con Colima. Además de la cerveza, ¿qué los mexicanos qué bebida toman en reuniones familiares?
7: Agua fresca.
0: ¡Agua fresca!
7: Se me hace que ganó,
0: Agua fresca.
7: Ganó Colima, se me hace.
0: Así que vamos a ver qué rollo, maestro Doggy.
5: Oye, va ganando la Ciudad de México, le está ganando a nuestros amigos de Colima 27 a 16. Así que en este momento puede ser que dé la vuelta a estos señores. En primer lugar, refrescos. Dice que es lo que toman los mexicanos, me imaginé unos jarritos ahí. En segundo lugar, Eduardo dijo que era la cerveza y está la cerveza, señores. La cerveza está en segundo lugar. En tercer lugar, las aguas frescas. 20 puntos para Colima. El café 16 y tequila en 15. Yo digo, en una fiesta mexicana no falta el tequila. Pero, señoras, señores, pasa por goliza Eduardo de la Ciudad de México.
0: Bueno, señores, la final ya la tenemos. Y hasta aquí va a ser al regreso. En el show de Erazno y la Chocolata, esto es Machos contra Machos. En la Ciudad de México, la ciudad del Mundial. ¡Sí!

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0: Señores, ya estamos de regreso con hembras contra machos. Pero Choco, este es especial.
1: Bueno, tenemos machos contra machos y estamos en la Ciudad de México. Bueno, más adelante vamos a hablar de fútbol y demás. Pero tenemos gente de Zacatecas que está en la final contra la Ciudad de México. Quedó fuera el estado de Jalisco, representado por Chema, y Colima quedó fuera, representado por Martín, ¿verdad?
0: Así es, Choco. Vámonos de volada en esta gran final. Hay dos preguntas. La primera pregunta primero es para Eduardo de la Ciudad de México. La pregunta es, en 5 segundos quiero que menciones algo que compras cuando te vas a una tienda de conveniencia, o sea, al Oxxo.
2: Agua.
0: ¡Agua! ¡Eh! ¡Wow! Agua. Él cuando va al Oxxo compra agua, perros, cállense.
1: Claro, él, además él es sano, se le puede ver en su six pack.
0: Vámonos, tenemos ahora nuestro amigo de Zacatecas que llegó a la final, pero con los ojos cerrados.
3: Robando.
0: Y es que tuvo un rival muy menso. Así que vámonos, César Sánchez, menciona algo que compras cuando vas a una tienda de conveniencia, o sea, como al Oxxo, además de agua.
4: Sabritas.
0: Él dice sabritas.

0: ahorita. Vamos a ver. Sí, ¿qué tenemos ahí, maestro Doggy?
1: Bueno, vamos a interpretarlo. En quinto lugar están los cigarros, a eso vas al Oxxo. En cuarto, los dulces. En tercero, el agua. Así que Ciudad de México está ganando 20-0, pero eso está en el lugar número 3. En segundo lugar, él dijo que eran choco las Sabritas, que esto es lo mismo, las papitas. 22 puntos para Zacatecas.
2: Oye, no es por mucho, o sea, 20-22.
1: En primer lugar quedaron los refrescos con 24 puntos.
0: Oye, hubiera contestado la cerveza, güey, no está ahí, Garbanzo.
3: ¿Cómo no van a contestar la cerveza? ¿De qué estamos hablando?
0: Garbanzo, ¿tú a qué vas al Oxxo?
1: ¡Suero!
0: El Garbanzo va al suerito. Ok. Bueno, señores, por 2 puntos el partido. Vámonos a la gran final. Contesta ahora primero Zacatecas. Te está representando a todo este estado que da tantas cosas, como por ejemplo las pitayas y también las pitayas. Bueno, César, vámonos. Menciona un lugar donde una pareja suele tener una cita.
4: Un restaurante.
0: Él dice un restaurante. Vamos con nuestro amigo Eduardo. Además de un restaurante, ¿dónde es donde una pareja suele tener su cita?
3: ¿El cine?
0: Él dice que en el cine. Vamos a ver el resultado, maestro Doggy.
1: Muy bien, Brody. En quinto lugar aparece que cuando uno tiene una cita, la gente contestó que en un centro comercial, ¿no? Vamos al mall. A caminar, a conocernos entre la gente, que no estemos solos. En cuarto lugar, señores, la cafetería. Vamos por un cafecito, vamos al café. En tercer lugar, al parque, ¿verdad? Vamos a la resbaladilla y que se va a resbalar y después otra cosa. Señores, en segundo lugar tenemos el cine con 23 puntos, señoras y señores. 23 puntos el cine. Eso quiere decir que va ganando la Ciudad de México 43 a 24. ¿A cuánto? 43 a 22. Señoras y señores, en primer lugar con 24 puntos a El Restaurante.
2: Muy bien, bueno, vamos a ver cuál es el... A ver, yo estoy confundida. ¿Cuál es el marcador al final?
0: 46 a 43, ¿quién ganó? César.
4: Zacatecas.
0: 43. Oye, estuvo buena esta final. ¿Qué opinas, Garbanzo?
3: Oye, qué interesante, pero vamos con los dos perdedores. Una pregunta para los perdedores. Tercer lugar.
0: Ahí le va, una pregunta para los perdedores. Bueno, felicidades a Zacatecas, acabas de ganar el campeonato.
1: Oye, el Garbanzo, Brody, está como los programas deportivos, ¿no? O sea, acaba de ser campeón el Pumas y dicen, el América perdió, qué fracaso, ¿cómo es posible que haya perdido el América? Oye, a ver si llegan nuevos refuerzos. Oye, señores, hay un campeón. El Garbanzo, estás traumado, Brody.
3: Poquito, pero eso es la culpa de Erasmo, ese maldito.
0: ¿Yo por qué, güey?
3: ¿Quién le va al América?
0: Ok, este ya ha ganado primero Zacatecas, segundo Ciudad de México. Vamos a ver qué más por el tercero y el más güey. Vámonos. Choco.
2: Muy bien, bueno, en 5 segundos levanten la mano o grítenlo. Dejen el micrófono ahí. No se agachen, no se vayan a agachar. Dejen el micrófono ahí. No, ahí déjenlo. Muy bien, de ahí van a gritar. El que grite más rápido es el ganador. Y obviamente el que tenga el nombre más cerca, ¿ok? Mencionen un futbolista mexicano muy famoso.
5: ¡Rafa Márquez! ¡Hugo Sánchez!
2: Él dice Rafa Márquez, él dijo Hugo Sánchez, ¿eras, no?
0: Tenemos que Hugo Sánchez es el más famoso con 22 puntos. ¡Martín es el tercer lugar! Es Jalisco, es Chema, porque ni siquiera está Rafa Márquez. Pero el primero es Hugo Sánchez, el segundo Chicharito, el tercero Memo Ochoa, el cuarto Cuauhtémoc Blanco y el quinto Andrés Guardado. Señoras, señores, este es Hembras contra Machos desde la Ciudad de México. ¡Ya regresamos!

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1: 5:55.
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1: Señores, buenos días. Estamos en vivo, estamos alegres. Right now, everyone, right now, right.
2: Ay.
1: Ok, piensen por favor en sus años mozos.
3: ¿Cuáles son?
1: En su adolescencia, su adolescencia, su adolescencia.
2: Teenager.
1: ¿La adolescencia qué será de los...?
2: De 13 a los 16, de 19.
3: De los 14 a los 20.
1: Muy bien, Giselle.
3: No, de 13 a los 19.
2: 13 a 19. 13 a 19.
1: Sí. Okay. Todo mundo, recorramos el cassette. A lo, entre 13 y 19 años. ¿Quién era tu crush? ¿De quién estabas perdidamente enamorada?
2: Ah, ya.
1: Ok, sí. Esa es la primera pregunta. Y la segunda es, ¿qué le pasó?
2: Ok.
1: Ok.
2: Vale.
1: Se vale, pido la opinión de nuestro productor ejecutivo. Sí, sí. ¿Se vale puro famoso o aunque no sean famosos?
3: Aunque no sean famosos, puede bien ser la de vecina, el de
1: okay, enfrente. Estaba enamorado de, sí. Pero si es famoso, está bien.
3: Está, ¿no?, bien, está
1: puedes
3: bien.
1: Puedes haber estado enamorado de un deportista, de un conductor, claro, un famoso de tele, de uno de novela. ¿Se fue la Ferrari de novela?
2: Ah, de novela, claro.
1: No, esta tiene cara que estaba enamorada de Poncho, el de Rebelde.
2: Ajá.
1: Sí. ¡Ay, cómo ay, no, señor!
2: Ashley, Diego.
1: ¿De Diego?
2: Christopher.
1: Ah. Ok, vamos contigo. Entonces, la pregunta es, ¿tu crush de adolescente y qué le ha pasado con él? Con él, con ella.
2: 818-563-1055 o las redes sociales de Don Cheto al aire. ¿Comenzamos con quién? ¿Con Ferrari?
1: Claro, primero las damas.
4: Uno que no sea famoso o famoso.
1: Pues tienes uno y uno mejor, porque
2: okay,
1: a él le gusta una y una.
2: Okay.
1: A él le gusta una y
4: el
1: una.
4: Famoso Christopher.
1: Un famoso y uno.
3: Ah, ok, sí. Okay.
4: El famoso Christopher de RBD, señor.
1: Ok, ¿y ahora qué
3: Christopher
1: anda?
3: Christopher Uckerman.
4: Ajá.
1: ¿Y ahora qué anda haciendo él?
4: Película, señor. La última que vi fue una de en Prime.
1: ¡Ay,
2: ella!
1: Ay, ¿que él no es el padre en la de los diablos que pelean?
3: No, ese, no, ese es Poncho Herrera.
1: Poncho Herrera.
3: Christopher Uckerman es el más...
2: El cuerito.
3: El
2: más fresón.
3: Let's be honest, girl. Era el menos famoso de los seis.
2: Oye, ¿que no fue novio de Belinda?
3: Sí.
4: Sí,
3: y también fue novio de Maite Perroni.
1: ¡Ah, rayado, mi compa! Ok.
2: Ay.
1: Entonces él anda por ahí actuando.
2: Ay,
1: ¿y el que no es famoso?
4: Uno de high school, señor, que enamorada de él por 2 años.
1: Señor, ¿qué anda? Así está bien gordo y pelón.
4: No, señor, se puso muy mal me.
1: ¿Sí?
2: No manches.
4: ¿Y qué creen?
2: ¿Qué?
4: ¿Quiso andar acá?
1: ¿Y luego?
2: ¿Y luego estúpida?
1: ¡Güeyona!
4: Ya no, que es que yo lo conocí, los conocimos y comenzamos a platicar.
3: Los conocimos, no.
1: Sí, no. Déjala, ahí es pocha. ¡Chócala! ¡Hacemos
2: pochas!
4: Y no, como persona no, como amigo sí.
1: Uno más para...
2: Ay, ¿por qué eres así, Ferrari?
1: Vengo a decirle un buen consejo, para que se te quite la tos.
2: ¿Qué es mal, Ferrari?
1: Tienes razón.
4: Pero...
1: Chino, voy contigo, sé breve.
3: Tengo
1: famoso y no famoso.
3: Famoso, Vivi Gaitán.
1: ¡Ah!
2: ¿What
1: ya,
2: the heck?
1: Ya está loco,
3: ya está
1: loco. ¡Ah! Más te vale que tenga la tercer dosis, hijo, porque tú ya no te andas.
2: La cuarta.
3: A Chino ya le pusimos la cuarta.
1: Si tú estuviste enamorada de Vivi Gaitán, más le vale que tenga la tercer dosis.
3: A Chino ya le puse la cuarta.
1: Oye, Vivi Gaitán, ¿en dos mujeres un camino?
3: No, en todas.
1: Hijo, es que Vivi Gaitán, yo también estoy ahí.
3: Todavía está guapísima Vivi Gaitán, tiene 51 sí años y está hermosa.
2: Dale, ¿en qué programa estuvo recientemente que se ve hermosa?
1: Y ella se dedicó a su familia, ¿verdad?
3: Sí, pues el capetillo, no, hombre.
2: Toxi, ¿no?
3: No, dijo, nadie me la toca.
1: Vivi Gaitán. Y pues ella anda ahí de mamá, ella de ama de casa.
3: Ahorita está haciendo novelas y teatros.
1: Hoy ya volvió, ¿verdad? Sí. De hecho, volvió, este año volvió.
3: La vi en Chicago antes de media pandemia. Con, ¿sí? Sí.
1: ¿Haciendo?
3: En Chicago.
2: En Chicago la obra, señor.
3: No, en Chicago la ciudad.
1: Ay, Chicago.
3: Chicago el musical.
2: La obra.
3: Con María León, las dos.
1: Okay.
3: Buenísima.
4: Su hijo está bien guapo.
2: Ay, sí, cierto.
1: ¿Su hijo o su esposo?
2: No, su hijo.
1: Ok. ¿No sí, ¿y tú no famosa?
3: La tía de un amigo. O sea,
1: ¿y qué?
3: Cierto, Antonia.
1: ¿Y qué tuvo doña Antonia?
3: Estaba re buenísima. Sí, viejo. Yo pues, tenía como mis 18.
2: ¿Fue la que te quitó las
3: Es hermana, es hermana.
1: ¿Y luego?
3: Tarde, güey. Estaba enamorado de ella. Y esta última vez que fui, ya toda una doñita. No, hombre, pues, vale, no, ya engordó, se cayó todo. ¿Sí? Y ya.
1: Ok.
3: Valió queso.
1: Y Giselle Sebrevi. Famoso y no famoso.
2: Ay, famoso Drake.
1: Pues que él tampoco.
2: ¿Degrassi? Claro que sí.
1: ¿Sí?
2: Claro que sí, Degrassi.
4: Ah, sí, cierto, salía.
2: ¿Verdad que sí, güey? No sé por qué tenía
1: algo. Silla de ruedas,
2: sí.
3: ¿Te gusta Drake?
2: Sí.
1: Drake.
2: Y no, ay, no, no famoso, no quiero. Okay, ¿no famoso?
4: Es que, girl,
2: su familia me escucha.
1: ¿Qué tiene? Estudió un tipo, muchacho.
2: Un chavo con el que crecí cuando estaba, bueno, crecimos juntos, literal me lleva meses.
1: ¿Y luego,
2: es amigo de la familia.
1: ¿Qué hace él?
2: Ah, ya está casado.
1: Déjate,
3: sin nombres, nombres.
2: No, no voy a decir nombres, no, no voy a decir nombres.
3: ¿Por qué no? Dilo.
2: ¿Por qué no?
3: Tú déjale caer, hombre.
2: Mis papás saben quién es.
3: ¿Y eso qué? Oye, ¿no saben que tuviste ahí un qué? ¿Verdad o qué?
2: Pues sí, mi papá y su papá eran los caponeros.
1: ¿Oh, sí? Y no, pues vale.
3: Ya, se dio cuenta en ese momento tu papá. ¡Don Octavio está haciendo cuentas en ese momento!
1: A ver, ¿tú vas tú, Chay? Tú no.
3: No, ¿por qué yo no?
1: ¡Ay, no!
2: ¡Déjelo! ¿Sí? Okay, claro.
1: ¿Por qué es Primón? Adelante.
3: ¡Ay, nomás! ¡Ay, nomás!
1: Primón.
3: Señor, yo se lo dije ahí porque es la razón por la que yo salí del closet y me di cuenta. De hecho, lo acabo de decir en una entrevista el sábado. Yo me di cuenta en 1997 en Batman Regresa con Chris O'Donnell cuando lo vi de Robin con sus mallitas. Yo tenía 15 años y ahí ese era mi crush. Y ahorita Chris O'Donnell está casado, 5 hijos, está pelón, gordo y feo. Pero bueno.
1: Pues no trabajas tú con él.
3: No, señor. No, yo trabajo con usted.
1: Ok, bueno, yo puedo.
3: Pero también ya en la vida real se llama Ernesto, mi compañero del McDonald's, que yo también tenía como 15 años, era mi mejor amigo.
1: ¿Tú trabajaste en un McDonald's?
3: Sí, señor.
1: ¡En exclusiva!
2: ¿Y qué haces ahí?
1: Todas las órdenes malas era porque se enojaras ahí.
3: Yo era el contador y el del drive-thru.
1: ¡Muchachos!
3: Sí.
1: ¡Ay! ¿Quién es? ¿Dónde está María? ¡Que venga!
2: Bien mandó.
1: Sonando las llaves, así no traen llaves.
3: Sí.
1: Sonando las llaves. ¿Dónde está María? María, estás atrasando mucho la línea. Mucho. Sí. Ya te di un warning y yo no quiero saber. Arréglense entre ustedes.
2: ¿Es en serio, Ana?
3: Sí, era bien
2: perro. No manches, eso no lo sabíamos.
1: ¿Y qué fin tuvo el de Mayonas?
3: No, pues ahí está casado con hijos y todo.
1: ¿Sí?
2: Ah.
1: Oye, ¿pero él no te amaba?
3: No, señor. Pues
2: o sea, tú nunca le
1: amabas en
3: serio. Era mi mejor amigo. Yo iba a beberlo y echarle porras en el fútbol en los sábados.
1: ¡Ay, no! ¿Un amor en silencio?
3: Sí.
1: ¡No!
5: Amor en silencio es como quién sabe qué. Amor en silencio.
3: Sí, señor.
2: Okay. That's
1: so sad. ¿Ahorita cuántos tendrá? ¿41? Está en la mera edad.
3: Yo no era
1: más grande. Los de 40, 41 ahorita a lo que se mueva le tiran.
3: Era más grande que yo.
2: Ay, no, manches.
3: Con que Retri tenga pulso.
1: Bueno, vamos a ver qué es la raza. Don Cheto, ayúdeme, por favor. Yo estaba enamorado de la que salía en Lenti Loco, ¿qué? ¿Odalis García?
3: Sí.
2: Güey, ¿no dijo usted que vivía aquí en Los Ángeles?
1: Aquí vivía en Santa Clarita.
2: ¿Y qué pasó con pues ella?
1: Creo que se casó con, se juntó con un pastor o se dedica
2: a una ya se salió del mundo, pues.
1: Sí, yo creo que Odalis García, muy guapa ella, muy guapa Odalis García. Eso lo mandó el JB. De preferencia un conocido y un no conocido. ¡Brisa! ¡Mi querida amiga Brisa! ¡Chayanne!
2: Ay,
1: oye,
2: sí.
1: Chayanne, ese Chayanne es de esos vatos que...
2: Que no, de no
1: ha sido crush como de 5 generaciones.
2: Sí.
1: Sí, Chayanne.
2: Es que no lo he visto.
1: Crush de mi abuela, de mi jefa, de mis carnalas y de mi hija. Sí, ha sido crush como de 4 generaciones.
2: Es que está impecable, señor, o sea, intacto.
3: Pero si fue tu crush, también ponte la tercera dosis.
2: No, pero es que abarca varias generaciones, como Ricky Martin, güey. Sí.
3: Escuché a Rosa de Illinois.
1: A ver, Rosa, ¿cómo estamos, Rosa? Rosa tan maravillosa, ¿cómo estamos, Rosa?
6: Bien, muchas gracias, mucho gusto que me contestaron y estoy feliz de que me contestaron. Los escuchamos todos los días, mi esposo Jesús Mario trabaja en un rancho de vacas y no, hombre, admiración.
1: Hay un abrazo para Mario y todos los de ahí que trabajan en el rancho. ¿Quién fue tu crush de juvenil y qué pasó con él?
6: No, pues Enrique Iglesias era de Cristo Navarro.
3: Cuando se jalaba el suétercito.
1: Cuando andaba con el suéter así, ¿era?
2: Ah, sí, cierto.
1: ¿Cuál que era el que le canta? Una experiencia. Sentir que eres.
2: Sí, me
1: besar la boca tuya merece
3: una aventura.
1: Qué chulada, mi Enrique Iglesias, ¿verdad? Oye, ¿cuánto tiene que salió el primer disco de Enrique Iglesias? ¿Como unos 23 años?
3: Más, yo creo, señor, más. Ya Enrique Iglesias ya está cincuentón.
7: ¿Ya, neta?
1: Dice, Don Cheto, yo estaba enamorado en famosos de Chayanne y de otro, de un amigo que era mi crush, pero ahorita está casado y ya se ha divorciado dos veces.
7: Ay.
1: Suele pasar, chiquilla, suele pasar.
3: Su primera canción de Enrique Iglesias, 1997.
8: Tiene 47 años, Enrique Iglesias.
3: Enamorado por primera vez.
8: Sí.
1: Oh.
9: Por primera vez.
1: Sí. Nomás aparte lo sabemos, no. Enrique, sorry. Ok. Había una que se llamaba en Nickelodeon Sam and Cat.
7: Oh, I watched that.
1: Que era Janet McCurdy y Ariana Grande. Sí. Esa era mi crush. Y también una muchacha de la escuela en México, ahorita que supe de ella, ya está bien descuidada y bien desparramada. Oye, pero tú no vendes piñas, Eddie Cabralis, ¿eh? Oye, también hay que decir que uno pudo haber sido el crush de alguien y ahorita esa persona está diciendo, está remadriada.
7: ¿Pero qué te pasó?
1: ¿Pero qué te pasó?
3: A ver, ¿quién era también mi crush? ¿Qué? La de los años maravillosos, ¿se acuerda?
1: Chino, estás ruqueando macizo, viejo.
3: Machín.
1: Esta, Wendy, ¿cómo se llamaba?
3: Danica.
1: Sí, pero ¿cómo se llamaba en los años maravillosos?
3: No me acuerdo su nombre. Leslie García dice que Pablito Ruiz antes de que saliera del closet.
1: ¡Oh, my!

0: contar quién es Pablito Ruiz.
1: ¡Ay! ¡Por favor!
2: ¡Ay! 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
2: Julio de 2026.
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1: Oiga, pues es momento de ir con una historia hoy día viernes. Ojalá que mucha gente me esté escuchando, porque esta historia que le voy a contar es una historia muy bonita que habla de un campesino que un día andando ahí en su parcela, ahí en su tierra, se encontró con un viejo que le dijo que era Dios. Había una vez un campesino que, como le estaba platicando, andaba en su tierra cuidando sus sembradíos, ¿verdad? Y mientras estaba él allá solo en una tarde muy bonita, le llega por ahí un viejo desconocido y lo saluda. El hombre, el campesino, se da cuenta que él nunca lo había visto en su vida, que no era definitivamente del pueblo donde toda la gente conocía unos a otros. Así que empiezan a platicar y le dice: ¿y usted quién es, amigo? Yo soy Dios. Dios, ¿sí? Dios. ¿Y qué anda haciendo aquí en la tierra? Pues de vez en vez me gusta venir a platicar con los humanos y preguntarles, pues, ¿qué? ¿Cómo ven? ¿Qué quieren? ¿Qué pretenden? ¿Qué pero me le ponen al mundo, verdad? Decía Dios. El campesino le dijo a Dios: pues mire, qué bueno que lo encuentro, don Dios, porque yo sí tengo muchos reclamos para usted. Porque usted a lo mejor sí fue el creador del universo, pero de agricultura usted como que no sabe mucho, ¿verdad? Le dijo el campesino a Dios. Dios se le quedó mirando al campesino y lo escuchó cuando el campesino le dijo: usted no sabe cómo labrar el campo ni hacer que la cosecha sea fuerte y suficiente para alimentar a toda la población. Yo creo que a usted le quedó muy bonito el mundo, pero de agricultura usted no sabe. Dios le dijo: bueno, a lo mejor tiene razón. Sí, sí, sí, sí. Por ejemplo, si yo fuera el que, como el Dios de la naturaleza, o sea, de la agricultura, dijo el campesino, yo haría que los cultivos rindieran más para que ya no hubiera hambre en el mundo. Ah, le dijo Dios. Pues bueno, dijo Dios, a lo mejor tiene razón. Y a lo mejor, acepto que a lo mejor no soy el mejor para la agricultura. Así que te voy a pedir un favor. Te voy a dar el poder sobre la agricultura a ti, le dijo Dios al campesino. Un año a partir de hoy, tú tomas las decisiones de todo lo que tenga que ver con la agricultura. O sea, tú tienes el poder de decir cuando llueve, cuando sale el sol y todo eso. ¿Qué te parece? Ya que tú eres un experto en esto, yo te cedo como Dios que tú seas, de aquí en adelante, la toma de decisiones en cuanto a la agricultura. El hombre dijo: pues está bien, acepto. Y pactaron, señores, la mano, y le dijo Dios: la próxima cosecha, en un año, aquí mismo te voy a visitar. Y se fue. Y desde ese día...

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1: Y de cómo estaba haciendo las cosas en este año que Dios le había dado, de poder de él poder hacer con el clima de la agricultura lo que él quisiera. Pero llegó ese año cuando ya tenía que cosechar. Él estaba satisfecho y miraba sus mantas bonitas, bonitas, bonitas. Y el día de la cosecha llegó Dios y le dijo: ¿cómo estás? Ya regresé. Ah, pues qué bueno, mire nomás qué chulas matas tengo, le dijo el campesino. Es que yo sí sé de agricultura y usted no. Pues bueno, vamos a que mires el grano. Ya miraste tu grano, le dijo Dios al campesino. Pues no lo he mirado, pero mire más que bonitas matas. Pues mira tu grano, le dijo Dios. ¿Cuál sería la sorpresa de este campesino que en esas plantas tan bonitas, en esas matas chulas que tenía, estaban vacías? No había ningún grano. El campesino no se lo podía creer. ¿Pero cómo va a estar vacío? ¿Cómo no va a haber trigo dentro de la mata? ¿Cómo es que los granos de maíz no se dieron en la mazorca? No se lo podía creer. Dios le puso la mano en el hombro al campesino y le dijo: te estuve viendo y tú nunca pediste tormentas, pediste solamente lluvia leve. Y por no pedir tormentas, no ahuyentaste a las aves con los truenos, no ahuyentaste nunca a las aves con la tormenta. Tú sabes que una tormenta hace que los pájaros se vayan, los pájaros que destruyen los campos. Tú sabes que las fuertes lluvias ayudan a limpiar la siembra, y tú nunca pediste que lloviera fuerte. Solo pediste lluvias leves y cosas buenas. Nunca desafiaste a la naturaleza, porque tú pensabas que las cosas malas iban a ofender a la cosecha y le iba a hacer de ella una cosecha inservible. Y lo que pasó es que tú la hiciste inservible. Por evitar las cosas malas, tu grano es inservible. El campesino se quedó mirando a Dios y se dio cuenta de que Dios tenía razón. Y así como este campesino, nosotros también queremos que todo lo que nos rodea sea bueno. Nuestro trabajo y nuestra casa y la gente que tenemos lejos que también esté bien, y que nos pasen cosas buenas a nosotros y a nuestros hijos y a todos. Todos nosotros somos como ese campesino que queremos cosas buenas. La cosa es que el mundo no es color de rosa y no todo es paz y no todo es amor. La vida nos pone trabas diariamente. Nos mete en problemas, algunos muy feos. Todos los días tenemos desafíos nuevos, constantemente estamos siendo desafiados por la vida. Necesitamos luchar, sí, luchar. Lo bueno nos cuesta. Y afrontar las dificultades nos ayuda a crecer y a madurar. Y también a ser más fuertes de espíritu, de carácter y de todas esas cosas. Somos como el grano. El grano necesita las tormentas y las fuertes lluvias, no nomás el solecito y algunas chispitas que le hagan crecer, porque luego va a estar vacío como las matas del campesino. ¿Alguna vez nos hemos preguntado qué es lo que nos hace fuerza ante la vida? Definitivamente son las dificultades que pasamos, las cosas vividas. Por eso la gente de edad, la mayoría de las veces, son más sabios que los jóvenes, porque ya han vivido, porque ya se la saben. Porque cuando ellos van abriendo el paquetito de chicles, uno de viejo ya viene haciendo bombitas. Precisamente son las cosas difíciles y las tormentas que pasa uno en el día a día las que nos hacen fuertes, como el grano. No hay que ser como el campesino que nomás queremos cosas buenas, porque es imposible. Hay que saber que la vida está llena de retos, de trabas, de problemas, y que lo que nos va a hacer fuertes en esto, y es algo que le podemos heredar a nuestros hijos, es salir adelante y vencer los problemas.
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1: Una hora más de Don Cheto al aire, señores. Feliz viernes, ya 12 de junio. Felicidad y alegría aquí porque nos pagaron hoy, ¿no? Seis. No sé si ya checaron.
2: Chilló la rata, no he visto.
1: Y tú no lo quiero ni ver,
2: no porque, lo ni ver porque, los pagos porque ya lo debo todo.
1: Pero bueno, es viernes, que eso es lo importante. El día de ayer tuvimos un día muy, de mucha celebración.
2: Así es, mucha fiesta anduvimos allá en Ecopar, gracias a toda la gente que se dio cita para saludarnos, abrazarnos, darnos algún regalo, nos llevaron comida a más no poder.
1: Mucho cariño,
2: mucho abrazo,
1: amor.
2: Mucha foto.
1: El chino muy sabroseado por
2: por pura señora de la cuarta edad. Sí, sí, sí.
1: Pero llegó sabroseado.
2: Sí, llegó una señora que 70 y más, que dijo que chino era su amor platónico.
1: Amor platónico.
2: Entonces sí, solo quedó manejando el chino, la verdad. Ferrari, mucha gente preguntó por ti.
1: Sí,
2: hay gente que decía, ¿no? Que íbamos a ver los aretes de la Ferrari.
1: Ajá.
2: Dije, no, pues ya ven que no, ni de Jessica quiso venir.
3: No, me tuve que quedar aquí.
2: Ah, bueno, eso sí, alguien que tenía que manejar
3: los controles
2: y hacer las lagunas.
3: Sí. ¿Cuál laguna? Ah, eso fue ya el Wi-Fi.
1: Y aparte ganó México, estuvo muy, muy perro el partido, no sé si te quedaste a verlo en el parque o...
2: No, tenía ensayo, me tuve que ir.
1: Fue un partido muy, muy, muy, de cierta manera cardíaco en momentos porque hubieron oportunidades de meter gol, pero bueno, nos fue bien a la selección.
2: Al rato Don Futbolista nos va a narrar el partido y nos va a decir cómo le fue a la selección contra Sudáfrica, qué tal jugaron, si usted lo vio seguramente.
1: ¿Qué podemos cambiar?
2: ¿Qué podemos hacer para el segundo partido? ¿Contra quién vamos después? ¿Qué pasó en toda la tabla general? ¿Cómo se movió en el primer día del Mundial? Pues al rato tenemos esa y mucha más información. Mientras tanto empezamos, como todos los viernes, con Viernes Peliculero, para que recomiende una serie, una película o lo que le dé.
1: Bueno, cabina es el 818-563-1055 o también las redes sociales de Don Cheto al aire. Yo tengo mi recomendación, ¿tienes la tuya?
2: Ya tengo la mía listichimi.
1: De hecho tengo dos, porque tengo una desrecomendación y una recomendación.
2: ¿Cómo así?
1: Sí.
2: No, yo voy a recomendar una serie bien chida.
1: Bueno, al regresar váyase preparando con su recomendación.

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1: En vivo, señores. 12 de junio, 29 minutos después de la hora, en esto que es viernesito lindo, viernes peliculero. Recomiendo hacer una película, lo que le dé.
2: ¡Tú mañana!
1: Calvos, boinas para los calvos.
3: Échemela.
1: Ahí te va.
3: Aquí la quiero.
1: Allí te voy a aventar ahí un perú, un plato de caldo de res hirviendo. ¡Orde, perro! ¡Orde, perro!
4: No manches.
1: Ok, ahí te va. Estoy guachando. Quiero invitarlos a que la vean conmigo. Así, veámosla juntos. Fíjate que le puse play el otro día a una cosa que se llama La Canción del Samurai. Uh-huh. Song of Samurai.
4: ¿En qué plataforma?
1: En HBO. Ahí les va, Song of the Samurai, la canción de Samurai. Es como un tipo, si te gusta la cultura japonesa, samurai, espadazo y todo.
4: Uh-huh. Al chino le gustan los espadas.
1: Es una historia de como de un dojo, es un vato loco así que nomás anda por el mundo retando raza porque él quiere ser el espadachín más perro, ¿verdad? Uh-huh. Pero el Song of the Samurai, pero lo que tiene ese vato loco que está chisqueado, es que no cumple con ciertas reglas del bushido. Uh-huh. ¿Verdad? O sea, no pelea así como los samuráis de te pones en posición, sacas tu espada, la pones así.
4: La formalidad que tiene.
1: Y, no. Ese vato patea y avienta tierra y te echa maromas y le... Entonces el vato, pero gana el güeyón, gana. Uh-huh. Y cae a un dojo, o sea, a una casa de entrenamiento, uh-huh, pero bien pobrecita. Entonces el vato llega y él lo que se dedica es a ir a todos los dojos a retar al maestro. ¿Qué onda? ¿Quién se aventa un tiro aquí conmigo ese? Uh-huh. Entonces llega allí y el maestro le pone una, vato, unas escenas de espada de acción buenísimas, de lo mejor que he visto yo en el cine, ¿eh? Las escenas.
5: HBO, ¿va?
1: En HBO. Entonces de ahí se trata de ellos quieren ser como que ya el gobierno haga su dojo oficial y obviamente cuando tienes un dojo oficial ya te dan una feria para que lo hagas bonito y vayan a entrenar los niños porque ellos tienen un gallinero, güey, ahí horrible. ¿Verdad? Entonces pues ahí resulta de que son obviamente como 9 samuráis, cada uno con diferentes características. Está el dormilón, el comelón, el culto, el atrabancao, el que no para de entrenar y así. Pero siempre todos como que sienten que su líder es muy, muy flojo, que su líder es muy, que no tiene carácter.
3: Como usted.
1: Yo no soy su líder.
3: Sí,
1: bueno, tienen un líder que como que le falta algo.
4: Como usted.
1: Yo no. Como un líder, como un poco como huevón.
3: Como usted.
1: Hijos de la...
3: Si es adivinanza,
1: no, no, que entonces
3: se sintió identificado, pues diga, no, lotería.
1: No. Bueno, un poco pero cuando el vato ya actúa, es un perricísimo.
3: Como usted.
5: Como usted.
1: Ay, gracias, muchachos. Bueno, todo está chido.
5: Una vez al año.
1: El primer capítulo dura hora y media. Perdonen.
4: ¿Pero y los demás?
1: Una hora.
4: Oh, wow, una de...
1: Pero, o sea, sí tiene historia y
4: pregunta,
1: todo.
4: ¿Está toda la serie ya completa?
1: Ya, creo que nomás hoy sale el último capítulo esta semana, entonces la puedes ver.
4: Okay.
1: No te la vas a aventar de un sentón. ¿Qué está bonito de la historia? Que, obviamente hay trama, uh-huh, pero cuando hay peleas, son muy buenas. Las peleas de espadachines.
4: Ok.
1: Muy buenas. Se llama La Canción del Samurai, Song of the Samurai, en inglés. Que tendría que traducirse como La Canción del Samurái. Pero en España creo que le pusieron Las Flipantes Aventuras de los Hombres de la Espada y el Tajo.
5: Lo más probable.
1: Ahora sí, Said, vamos contigo.
3: Señor, disclaimer. Dos cosas
5: que quiero comentar. Atención, señor, la recomendación de esta tabla puede ser demasiado.
3: Lo primero que quiero comentar es que voy a darle Don Cheto approve a Masters of the Universe, no, que recomendaron la semana pasada.
1: Ahora sí te puedo hacer la pregunta que te iba a hacer.
3: Sí, señor. Aquí. La verdad, la vi en el cine, la vi con la pirañita. Él no tenía ni idea de lo que era He-Man jamás en su vida. Pero uno que vive de la nostalgia y que fueron las caricaturas con las que uno creció de niño, la verdad, hicieron un gran trabajo en todos los aspectos, muy buena producción, muy buenas actuaciones. La verdad, la historia sí está actualizada y moderna, y a veces algunas cosas no tienen nada que ver con el cómic original, pero la verdad hicieron un gran trabajo de actualización de la serie. Y me parece que la película logra su cometido. Le fue muy mal en taquilla, muy mal en taquilla.
1: Sí, el cine estaba lleno cuando yo la vi.
3: Sí, pero está considerado un fracaso porque en su primer fin de semana solamente juntaron 50 millones de dólares cuando la inversión fue de 200 millones.
1: ¡Hala!
3: En el primer fin de semana, una película exitosa tiene que recuperar toda la inversión mínimo.
4: Pero sí le harían el mismo, buena promoción a esa película, porque yo no...
5: Pues no, yo no vi nada de promoción.
4: Ah, yo tampoco.
5: Nada.
4: Yo, la única promoción que vi fueron los previews cuando había ido al cine, pero de ahí en más de...
5: Yo sabes dónde vi los carteles en el cine. Ajá. O sea, si no, yo ni sabía que iba a salir.
3: Bueno. Bueno, pero eso es lo que quiero decir. Es la primera que te voy a decir, que es Don Cheto Approved. La serie que voy a recomendar...
1: Te puedo hacer la pregunta.
3: Primero.
1: Ok. ¿No notaste que por momentos Skeletor era Donald Trump?
3: Tiene razón.
1: ¿Era que sí?
3: Sí.
1: Que por lo menos hacía como caras como...
3: Como que le ponían... ¿Era que sí? Porque, a ver, les platico. Esa película, todas las escenas las grabó Jared Leto sin máscara. Porque él quería actuarlo. Entonces ya después, con CGI, le pusieron todas las facciones
1: del
3: Skeletor. Entonces, muchas veces, las facciones que hace Skeletor, hace muchas caras Donald Trumpescas.
1: ¿Era que sí?
3: Muchas.
1: Ok. Es
3: que muchas caras Donald
1: Trump. Yo dije, como que haga muchas caras Donald Trump.
3: Así cuando...
1: Tuerce los ojos.
3: Tuerce la boca, así de que...
1: No estoy seguro.
3: Sí, ajá.
1: Lo mejor, soy un villano, ¿qué quieres que haga?
3: Sí.
1: Así, cosas así.
3: Sí.
1: Ok, ahí te va. Te voy a contar un detalle sobre este, y a lo mejor tú vas a hacer que vean la película de He-Man. El otro me decía mi amigo Hecha que, según él, no es fan de He-Man, y todo sabía el güeyón, que en realidad en la era de los 80...
3: ¿Su amigo qué?
1: Hecha.
3: Recargas,
1: ok. en la era de los 80, He-Man surgió para hacer juguetes.
3: Sí, claro.
1: Entonces, por eso
3: es parte de Mattel. Mattel, de hecho, es parte de la producción de la
1: película. Por eso la mucho morro no le va a agarrar muy bien la idea, porque en realidad es una, ¿cómo se llama? Una batea de cosas. O sea, es como que alguien dijo, si ahorita alguien hace una idea y alguien picha una idea que diga, ¿por qué no hacemos así como unos héroes medievales? Que no tengan poca ropa y que usen espadas, pero también se suban en motos voladoras y en naves voladoras. Pero que su casa sea un castillo, pero que ellos tengan tecnología avanzada de naves espaciales que puedan viajar en el tiempo. ¿Con qué esto estás bien marihuano?
3: Sí.
1: Entonces ellos se inventaron en los 80s y pusieron todo lo que les gustaba a los morros. A ver, espadas y bárbaros, órale, magos,
3: pistolas, pobres, láser.
1: Motocicletas y cascos, échale pa' acá, láser de Star Wars, échalos pa' acá. Hicieron esta mezcolanza y surgió He-Man.
3: Sí.
1: Ok, adelante.
3: Bueno, la verdad se la recomiendo, la verdad se la va a pasar muy bien. Si usted la ve y tiene la nostalgia de los 90s, vaya a verla en el cine, que le va a gustar. Ahora, la serie que voy a recomendar es una serie que tiene 4 temporadas, se acaba de estrenar la cuarta. La verdad es que nos llega a México, Latinoamérica y a Estados Unidos hasta la cuarta temporada, pero es una serie muy exitosa en Argentina, desde donde se gestó, y en toda Sudamérica. La serie se llama Envidiosa. Es una serie que habla de una mujer de 40 años... que todo lo que le pasa a sus amigas, literalmente no puede soportar la envidia.
1: Ok.
3: No puede soportar que sus amigas están casando y ella no, que sus amigas tienen hijas y ella no. Uh-huh. Y además le pone en el primer capítulo un ultimátum a su novio de toda la vida y le dice, o nos casamos o terminamos.
4: Oh, wow.
3: Eso no es spoiler porque lo puede ver en el tráiler. Terminan y en el viaje que hace su novio para recuperarse de la ruptura, conoce a otra y se casa con ella.
4: ¡No manches!
3: Entonces, es una mujer, y además, eso es algo que solamente lo podía hacer Argentina, porque la verdad nosotros como mexicanos o la cultura mexicana, no tenemos la cultura del psicólogo. Todavía lo minimizamos, no creemos como si fuera de creer o no, como si fuéramos
5: ir al psicólogo, es pa' loco.
3: Como si fuéramos ir a que nos leyeran las cartas.
1: No, en Argentina es una cosa que se habla en la mesa. No, fue un psicólogo, me dijo, y por eso muchos de los grandes psicólogos latinoamericanos son
3: argentinos. Entonces, la serie empieza de esta mujer que se llama Vicky hablando con su psicóloga, y lo primero que le dice la psicóloga eres envidiosa.
1: Sos una envidiosa.
3: Sí.
1: Sos una envidiosa, sí. Sos una mina envidiosa, sí. Boluda.
5: Disculpame, nene, ¿y dónde podemos ver esa gran
3: En obra? Netflix, está en Netflix, se llama Envidiosa, justamente, tiene 4 temporadas, los capítulos duran entre 20 y 30 minutos.
1: Cada... ¿Es comedia?
3: Es comedia, okay. Es comedia. La verdad, le va a gustar si le gustan las cosas que tienen profundidad, porque sí estás chistosa,
4: sí, no está la profundidad.
3: Pero tiene mucha profundidad y tiene mucha historia. Casi todos los capítulos, si usted se fija, inician y terminan igual. Porque ella tiene una constante, siempre termina con un tipo que es su vecino, que es el que le ayuda a salir de todos sus problemas, y ella ni lo voltea a ver ni lo pela.
1: A ver, ¿tú viste División Palermo?
3: Sí, claro.
1: Genial.
3: Claro.
1: Es genial, División Palermo. Sí. ¿Ustedes no la vieron?
3: Si le gustó División Palermo, señor, le va a encantar Envidiosa.
1: División Palermo, ¿no viste División Palermo? La argentina, sí. la del vato que hacen como una policía allí de para la ciudad, para ayudar viejitos y recoger cacas de perro.
4: Usted nos contó
1: sobre Es genial. Sí. ¿Dónde está? Una maravilla, en Netflix.
3: Entonces,
1: vas a reír mucho.
3: Le recomiendo esta serie, se llama Envidiosa, y si usted alguna vez ha sentido envidia por alguna razón y no entiende por qué, le sale eso que no quiere sentir, pero le sale. Y además tiene algo súper chistoso, señor. Se le va a casar una amiga y le sale urticaria. Se le va a casar la otra amiga y se queda sin voz, a pesar de que le dicen que ella es la que vale de decir los votos.
4: No manches.
3: O sea, sí, y además, de alguna forma u otra, ella termina arruinando hasta las fiestas de cumpleaños de sus hijos, porque les dice, ay, ¿sí sabes que no existe Papá Noel? O sea,
4: no,
1: es envidiosa.
3: Es envidiosa.
4: Qué fuerte.
3: Véala, por favor, se le va a gustar, está en Netflix. Envidiosa.
1: Órale, pues, ahorita regresamos del corte comercial con más de La Raza y no sé si Giselle y el Chino tengan algo que mostrar.
4: Obvio.
5: Vengo de recomendación y recomendación.
4: Okay. Yo también.
1: Sí, regresamos.
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0: señores, en el viernes peliculero nos vamos con Giselle Bravo, que va a desrecomendar esta mañana.
1: Don Cheto, voy a desrecomendar la de Backrooms. Usted había platicado o mencionado más bien esa película, creo que cuando salió. Ya lleva unas cuantas semanas en cines, pero no sé, Don Cheto, no sé.
0: ¿Qué es si... un cochinero?
2: Cochinero.
1: Es un cochinero, no sé si mi mente no está tan,
2: No, está bien chafa.
1: ¿Sí? ¿Tú la viste también?
2: Sí, no, pérdida de dinero, no vayan al cine.
1: Sí, siento que fue una pérdida de dinero, de tiempo, de...
0: Pero es de A24, esos vatos siempre hacen cosas buenas y raras.
2: No, pues está rara. Y hasta
1: rara está.
2: Y hasta el final te quedas de...
1: ¿Para eso?
2: ¿Ya acabó? No.
1: Cero. Sí, la verdad, básicamente se trata la película de un güey que su vieja lo dejó, entonces el vato pues va a terapia y tiene como que muchos problemas, tiene su propio negocio donde le está yendo mal, el vato como que tomaba, no tenía su vida, se podría decir, como debería de ser, no estaba feliz, y un vato muy solo. Entonces, en la parte baja de su negocio, que era una mueblería, nota que siempre se le iba la luz, ¿no? Que tenía problemas que en luz. Le habla a un güey que le arregle la luz, bla, bla, bla. Y dice, pues no tiene sentido de que no tengas luz. Y aparte tenía demasiado switch para lo que era su lugar. Entonces se da cuenta que en esa pared donde más o menos están los switches de la luz, hay como, en esa pared tú te puedes ir a otro cuarto. O sea, puedes traspasar esa pared. Que esa pared te lleva a unos cuartos que tienen, o sea, son infinitos. Básicamente nunca terminan, pero hay cosas raras dentro de ellos.
0: Según lo que me contó mi amigo Venom, que como que los cuartos dentro de los backrooms son como tus peores miedos o pesadillas, algo así, ¿no? ¿O cómo pues le entendieron ustedes?
1: Se podría decir, es que esa es la parte que a mí me saca de onda, porque no sé si había un mensaje o eso significaba. Entonces, como que te saca mucho de onda si hay un como, es una metáfora la película de cosas. Entonces, bueno, para mí, yo no la entendí muy bien a la película, se me hizo una pérdida de tiempo, aunque tenía 88% de recomendación en
2: Ryan. No, la neta no, está bien chafa. No, yo tampoco la entendí nada, viejo. Y incluso cuando acabó me quedé. ¿Y qué? Se convirtió en... Bueno, no voy a decir nada, pero no la vea, está chafísima.
0: Sí. Ok, ¿cuál sí recomienda, Chinelo?
2: Fíjate que andaba haciendo nada y me salió en español, se llama Antes de Despertar. Es una película vieja del 2014 de Nicole Kidman, Before I Go to Sleep. Aguanta la película, es una historia como la de 50 First Date, cuando esta morra se le va a la onda y cada día que despierta se le borró el cassette. Haga de cuenta que es lo mismo. Resulta que Nicole Kidman es una mujer que tuvo un accidente y cada que despierta solamente puede retener 24 horas, entonces al momento de dormir y despertar, pues no se acuerda absolutamente de nada. Ella vive con su marido y de repente ya le deja notas y para que, okay, vuelve a empezar otro día, estás casada, te pasó un accidente, no puedes recordar nada más que solamente lo ves de 24 horas. Entonces como que ella empieza a ver que de repente le llegan como escenas a la cabeza de que, espérate, aquí algo pasó, no nada más tuve un accidente. Creo que esto fue creado.

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1: Yo creo que más de, por ese lado.
2: Pues yo nomás digo, ¿qué? ¿Serie?
1: No, es una película.
2: Es película, va.
1: Película.
2: Ok. ¿Cómo se llama esta? ¿Cómo le pusimos a la Ferrari?
3: Pilarica.
2: ¿Pilarica? ¿Tú no vas a recomendar nada?
3: No, sí, sigo viendo mi novela a las 9, Guardián de mi vida.
2: ¡Guardián de
1: mi vida! ¡Ay, no, man!
2: Dos cosas,
1: señorita. Dile primero.
2: Dos cosas. Usted no debe estar despierta a las 9 de la noche.
3: ¡Ay, no! ¡Ay, no!
2: A su horario no debe estar despierta a las 9 de la noche.
3: Ay, no.
2: Y segunda, ya deje de estar pensando en que... El día que conozca usted a un turco, de verdad, no le va a gustar su olor.
3: No, no es turco.
2: ¿O qué es?
3: Es película mexa.
2: Ah, ok, pues está bien, síguele allí.
1: Me dijeron acá, quiero recomendar la serie que se llama Casa de los Espíritus.
3: Película, digo,
2: novela. Oh, la serie de Casa de los Espíritus, basada en la
1: novela Amazon
2: de,
1: Prime.
2: De Isabel Allende. Estaría chido, yo la leí hace muchos años, estaba muy chavo yo cuando leí La Casa de los Espíritus. Buzz Reeves.
1: Me pareció, lo único que quiero comentar de La Casa de los Espíritus, obviamente Isabel Allende es una gran escritora y yo creo que fue una muy buena adaptación. Yo solo creo que metieron cast mexicano muy forzado.
2: Que es una historia chilena.
1: Sí.
4: Fernanda Castillo y Alonso Herrera.
1: Alfonso Herrera. Los metieron muy forzados para que pudiera funcionar en toda Latinoamérica, porque como los mexicanos somos tan egoístas en el sentido de que no nos gusta escuchar otros acentos, entonces no iba a funcionar si ponían todos el cast chileno en México. Entonces por eso metieron a dos actores que ya la gente reconoce y que la gente los quiere, que son Alfonso Herrera y Fernanda Castillo, para que pudiera funcionar en México y Latinoamérica.
2: Pero la novela es muy querida en toda Latinoamérica.
1: No, yo sé, pero de todas formas, el hecho de escuchar... Creo que hay otra serie muy famosa de creo que también es 100 años de soledad, que no funcionó en México.
2: A mí sí me cuachalangó.
1: Sí, pero no funcionó en México justamente porque no tiene cast mexicano.
2: A ver, me están recomendando Buzz Reed. Esa ya la recomendé yo hace mucho cuando recién mero salió.
1: ¿Cuál?
2: Es el primer, no sheriff, ranger negro que hubo, Buzz Reeves. Entonces el vato es un cazarrecompensas, es un ranger que hay, ¿sabes qué? Andamos buscando ahí García Solís, que porque se la pasa en las cantinas, emborrachando gente y para luego llevárselos allá al cuartito y hacer, entonces él va y tienen que atraparlo. Oye, andamos buscando a un tral que el chino al aire, que porque agarra pues viejitas que están solas y va y les hace cosas a las viejitas, ¿no? Que andamos buscando a la Giselle, que es una bailarina allí de un salón.
3: Ay,
2: y luego los droga y les roba todo el dinero, ¿no? Y también andamos buscando a una tal Ferrari, que porque es la mesera de un salón y se queda con las propinas. Y entonces está buena.
1: Pero es serie.
2: Es serie, Buzz Reeves.
1: Oiga, dice por acá nuestra comadre Chofa que quiere desrecomendar Testigos, la verdad tiene voz, que es la nueva serie de Paco Stanley, que está en una nueva plataforma que se llama Real TV, que la puedes bajar gratis y que están varias cosas gratis. Se llama Real TV. Sí, esa serie la hizo Jayce Uribe, que es esposo de Arlette Garibay, amiga mía, que es productora ahorita de Visión Latina. Arlette Garibay, mucha gente no la recuerda, pero Arlette Garibay fue la compañera de conducción de Paco Stanley durante muchos años. Ella estuvo en Eco, estuvo en muchas partes, pero como no se hizo famosa, solamente es una persona que la gente de la industria la conocemos. Pero la gente que no trabaja en la industria, o sea, el mexicano de a pie que ve televisión,
4: no,
1: realmente Arlette no se hizo famosa. Es gente que la gente de la industria conoce. Y Arlette, como no salió en las... no la tomaron en cuenta ni para la serie de Amazon, ni para el documental de... Nada, dijo, pues yo voy a hacer mi versión. Y Jayce Uribe, su marido, le produjo...
4: La serie.
1: Testigos, que realmente trata de un móvil que es de que el Azul Esparragosa fue quien ordenó la ejecución de Paco Stanley y cómo el crimen organizado, o sea, los narcos estaban tan metidos en el asesinato de Paco y cómo ellos pusieron chivos expiatorios como fueron Paula Durante o Mario Besares para culparlos porque realmente iba a destapar una cloaca que México no estaba lista para destaparse, que es el narcotráfico en los grandes círculos de ya del...
2: De la

0: De la fama. Y además, ojo, que eso es importante y es un móvil que muy poca gente ha manejado. Paco Stanley era la imagen de una campaña que se llamaba Vive Sin Drogas.
1: Sí, claro.
0: Cuando él era el principal dealer de Televisa y de TV Azteca.
1: El embajador de Mundo Sin Drogas era Maradona.
0: Sí.
1: En la FIFA.
2: Ay, no es cierto.
0: Sí, claro.
1: Hay, no. hay una foto icónica donde está Maradona con una... Era un partido de América contra Europa. y entonces era un partido donde de la UNICEF. Y por el lado de América, el capitán era Maradona y la playera era No Drugs. Y por el otro lado era Platini, que decía no como a la payola, como a la... ¿Cómo se llama?
3: Sí.
1: A agarrar dinero, pues, a la...
0: Sí, la payola.
1: A robar. Sí. Y a Platini se le descubrió que claro. era bien tranza, que robaba y a
3: Maradona.
0: Que... Es como si Chino lo ponemos a hacer una campaña de no seas tranza.
1: Sí.
0: Y o sea, es como...
3: Sí quedó.
0: Entonces, bueno, ese es el móvil principal que no han manejado ninguna serie y dicen que en esta serie que se llama Testigos... pero bueno, Sofía la quiere desrecomendar, dice que lo único que trata la serie es de enaltecer a Arlette Garibay y hacerla ver como que ella también fue parte de la vida de Paco Stanley, que está muy mala, pero pues la gente, inclusive Paola Durante y Mario Besares, hablan muy bien de la serie porque pues les limpia la imagen en muchos aspectos. Testigos, la verdad, tiene voz, está en Real TV.
1: Órale, pues.
0: Aunque Sofía la desrecomienda.
1: Bueno, regresamos, familia, con noticias. Buenos días.
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0: buenos días. Mi nombre es Don Cheto, pero mi nombre no importa. Lo que importa es la noticia. La noticia de hoy, viernesito 12 de junio, cuando son 5 minutos después de la hora. Y me siento contento, feliz, porque ayer ganó la selección mexicana. Porque ayer, pues sí, ahorita voy a hablar de los deportes, ¿vale? Es un partido que no era para 3 expulsiones.
1: Ay, aparte.
0: ¿De dónde, güey? Es un partido así de seco, es para 3 expulsiones.
1: Bueno.
0: Pero me dio mucho gusto ver el partido con la raza de Los Ángeles allí. Y también estar en esta transmisión, que si bien tuvo sus queveres técnicos, pues lo demás nos la pasamos muy bonito. Me acompaña en los controles la chica Ferrari. Ayer ¿sabes quién preguntó más? ¿Por qué ayer?
2: Ay, ¿quién?
1: No,
3: sí preguntaron por ella.
1: No, sí preguntaron, Ferraz, ¿qué ontabas?
4: Un viejito me dijo. No sabía si andaba pedo o no, pero me dijo, ¿y dónde está la Ferrari? Y yo, no, pues no, ahí estoy hablando como el chino, ¿eh?
0: Intente.
4: Le digo, no, pues no vino, se quedó allá, bla, bla, bla. Dile que si me hace caso, dejo a mi mujer. Le dije, ay, ahora mire qué gusto. Le dije.
2: Ah.
4: No me acuerdo de su nombre, pero sí, te mandaron saludos.
2: Oh.
4: Hablando de saludos, ¿puedo mandar uno?
0: Adelante, Giselle Bravo, deja presentarte ante el público también, señores. ¡La guapa Giselle Bravo!
4: Gracias, señor. A ver, me dieron esta notita ayer. Dice, por favor, ¿nos puedes mandar saludos durante el programa para a Cristina Castillo y Rafael Ibarra, que son super fans del programa y que no se pierden Noche al Aire?
0: Ok, también nos acompaña, señores, el chino al aire, el locutor más guapo del cuadrante chino, aunque le duela, 2 que 3 feyones.
1: No más lo que es, señores, gracias.
0: Bienvenidos al Notiche, así que sin más ni más, señores, va a haber de todo el día de hoy. ¡Oye, Notiche!
3: Ay, a mí no me saludó, gracias, discúlpeme. No, pídame una disculpa de rodillas, ahora sí.
0: A ver,
3: de rodillas.
0: No
3: me saludó. De rodillas, por favor, lo quiero.
2: Ay.
3: De rodillas.
0: Sí, pero...
3: No.
2: Ay.
3: ¿Puedo defender? Disculpas primero.
0: Es que ya estoy yo.
3: No, de... disculpas primero.
0: Sí,
3: disculpas.
0: Okay. Quiero ofrecerte una...
3: De rodillas, dije.
4: Si quiere que estuviera de rodillas usted para pedirle disculpas.
0: Te quiero ofrecer una disculpa porque según yo ya te había mencionado.
3: No, como siempre... Al final, así sin nada, ya después de que alaba y le dice cosas a gente, puras mentiras, nomás inventando, que guapo, que locutor, que el más guapo del cuadrante.
1: ¿Estás hablando de mí?
3: El único, ay, hasta que lo el único reconoce. Preparado, el que hace, o sea, puras mentiras.
4: Graduado de la UNAM,
3: cuando no terminó ni la prepa.
0: Ella me cortó el viaje cuando iba para contigo.
4: Ay, yo pues se lo corté.
0: Por saludillos. Y por supuesto, ¡Sai García Soli!
4: A mí no me está echando la culpa.
1: Oh, ¡wow!
2: Ya no quiero
0: nada. Vale.
1: Te recomiendo que veas la serie Envidiosa.
3: No es más envidiosa, ¿eh?
0: Vamos a empezar con la noticia, señores. ¡Oye, Notiche!
3: Trata sobre ti y tu vida. Por
0: el
3: eso me gustó.
0: En chino, pero en vieja.
3: Exactamente.
1: De Envidiosa, te la recomiendo.
0: ¡Oye, Notiche! Familia, la Casa Blanca va a haber madrazos. Literalmente. Le pusieron a Donald Trump porque el señor quería tener una pelea de la UFC en la Casa Blanca y ahí va a haber golpes también.
4: Operativo en Los Ángeles incauta miles de pastillas de narcóticos en MacArthur Park. Les tengo todos los detalles. Además,
0: primero amenazó y luego dijo que ya tenía un plan de acuerdo con Irán. Trump asegura que llegó ya un gran acuerdo con Irán también.
1: ¿Se acuerdan del director del SAT de Quintana Roo que lo vieron en partido de la NBA con su hijo?
4: Sí.
1: Ah, pues ya renunció. Le tengo los detalles también.
0: Sí. Arrancó el Mundial, señores, en el estadio más bonito del mundo, el Estadio Azteca. El mundo está diciendo que la FIFA la regó, que el Azteca debió también hostear la final. Eso y obviamente lo que sucedió en el partido inaugural donde México ganó 2-0.
4: ¿Dónde va a ser la final?
3: En New Jersey.
0: Ay. Ahí en nada. Y todo era europeos, sí, argentinos, ingleses, todo el mundo diciendo, ¿cómo va a ser la final en ese? Así dijeron ellos, en ese lugar encharcado, cuando tenemos aquí la catedral del fútbol mundial, que es el Azteca, ahí se coronó Pelé, se coronó Maradona, le caben 90,000 personas.
4: Pues icónico,
0: compa,
4: sí.
0: Hombre. Bueno, y en los espectáculos.
3: No era Shakira. Se vuelve viral en redes sociales que la colombiana usó una doble para la inauguración. Le contaré la verdad de dónde surgió y por qué se hizo tan grande esta mafufada. Además, ¿qué pasó en la inauguración? ¿Quién cantó? ¿Quién estuvo? Le tengo los detalles. Le llueve sobre mojado. Ahora Nodal tiene problemas con Grupo Forajido. No puede registrar ese nombre. Es nuestro. El INPI le niega el registro a Nodal. Le tengo los detalles. Comenzamos. Esto es Notichet. Buenos días, señor.
4: Pero él no es un grupo.
1: No.
3: No, pero el nombre...
0: El Grupo Forajido ya existí.
3: Sí, el rollo es que él quiso registrar el nombre de Forajido ante el Instituto Mexicano de la Propiedad Intelectual. No. Le acaban de negar el registro porque el nombre ya está registrado por Grupo Forajido.
0: Sí, pues obviamente sí.
3: Entonces, y además tienen el nombre y el registro hasta 2034.
4: ¿Pero él se lo puede comprar si quiere?
0: No, él puede ponerle Nodal el Forajido y sí se arma.
3: Sí, pero el problema es que según esto, él no puede utilizar...
4: Forajido en general.
3: Forajido en general y además no puede utilizar Cristian Nodal porque le pertenece a alguien más.
0: Puta madre.
5: Nomás que ponga Nodal.
1: Ponga CD.
3: Bueno, pues ahorita lo platicamos. Ay, en los espectáculos.
4: Pobre.
0: Vamos a empezar con la noticia, señores. Se van a armar los madrazos en la Casa Blanca. Pero no. No es que se vaya a pelear Donald Trump con algún otro político del mundo. No. No, señores. Aunque no lo crea, ahí enfrente de la Casa Blanca ya está hecho el ring de la UFC, el octágono, señores, porque va a haber madrazos, se van a dar un tirillo allí en la Casa Blanca. Se montó la arena de la UFC para el cumpleaños de Donald Trump. Este octágono tiene el diseño que es el diseño característico de la liga de la MMA. En la Casa Blanca se afinan ya los últimos detalles para celebrar el cumpleaños número 80 de Donald Trump y 250 aniversario de la Declaración de Independencia. Y en sus jardines se instaló esta arena temporal para 4,000 personas, donde el domingo van a haber 7 peleas de la UFC a partir de las 8 de la noche. Este estadio provisional ocupa casi la totalidad del jardín sur de la Casa Blanca, donde regularmente aterriza el Marine One, el helicópterón que tiene ellos allí. Y pues sí, señores, se invirtieron $60 millones, decenas de miles de euros de trabajo en construcción de este estadio quitapón. La Casa Blanca afirmó que los 60 millones han salido de la UFC, que está cubriendo los costos, aunque la... documentación presentada se indica que 7 agencias, entre ellas el Departamento de Seguridad Nacional y la Administración Federal de Aviación, han asignado importantes recursos personales, ¿verdad? Entonces, ¿sí? ¿Va a haber madrazos ahí, señores? Va a haber pesaje y toda la cosa en la Casa Blanca, y así de hecho así se está anunciando la velada, como madrazos en la Fighting the White House, algo así se llama. Y pues obviamente mucha raza lo está criticando porque pues va a haber una pelea de la UFC en el jardín de la Casa Blanca. Se los dejo a su criterio. Adelante, Gisele Bravo. Creo que va a pelear Topuria, ¿verdad? Ahí en esa
1: pelea. ¿Se cayó en Instagram, va? ¿O soy yo nomás?
3: Se cayó Instagram.
0: ¿Se cayó Instagram?
3: Sí.
0: Oh, mira.
1: Estoy viendo a Celia Lora. Esta está tercepateada. No, ma, pero ya se manchó. Mire. Qué feo caso es esto.
0: Ahí está. Sí, no estamos acá, Vali. Adelante, Giselle, con tu noticia.
1: No, Celia Lora no estaba así. ¿Qué te pasó?
4: Bueno, mientras tanto, señores, en cosas serias, un operativo conjunto entre agencias policiales federales y locales que se llevó a cabo el día de ayer en MacArthur Park en Los Ángeles, pues dio como resultado la incautación de miles de pastillas de narcóticos ilegales y más de $10,000 en efectivo. Pues resulta que la actividad policial fue llevada a cabo por agentes de la División de Campo de Los Ángeles y de la Administración para el Control de Aduanas, o sea, la DEA, en colaboración con el Departamento de Policía de Los Ángeles y otras agencias como parte de esta operación, Ocheto, que le están llamando Free MacArthur Park. Esta iniciativa busca desmantelar el suministro, el tráfico y el consumo público de fentanilo y metanfetamina, además de abordar los problemas de delincuencia y seguridad en ese vecindario. De acuerdo con las autoridades, el operativo también tuvo como resultado el arresto de varias personas por venta de narcóticos, que es un delito grave, y 4 arrestos con orden judicial y 5 infracciones por delitos menores relacionados con la convivencia en MacArthur Park. Pero qué bueno, porque para la gente que no es de aquí, Los Ángeles, y más o menos quieren darse un quemón, pues MacArthur Park es muy conocido aquí.
3: MacArthur Park es, esto es México. ¿Ves en los semáforos tragafuegos, ya, gente que te limpia los parabrisas? Ayer que fuimos justamente a Eco Park, vimos qué bonito está gentrificado, qué bonito lo arreglaron. Gentrificaron MacArthur Park, no les duró ni 15 días la gentrificación. En 15 días ya estaba lleno otra vez de gente, de gente que te vende como en Santo Domingo.
0: Va a defender un poco ahí a la, digo, no es defensa, pues, ¿verdad? Pero a la cultura mexicana. MacArthur Park siempre ha sido más centroamericano. Es una área centroamericana.
3: Sí, pero está horrible.
0: Pero en cuanto a los puestos latinoamericanos de chucherías,
1: todo el Alvarado,
0: hasta bisutería, pero todo ese barrio es
4: centroamericano. Yo la neta, yo no tengo problema con la parte de los negocitos y que la gente esté tratando de sacar ahí su pan para comer. Lo que a mí sí me da miedo es de que vas ahí, güey, y ves a gente ya, o sea, drogándose, enfrente de ti, o sea, hace poco que pasé por ahí.
3: Vendiendo droga, hay delincuencia.
4: Estaban unos güeyes ahí haciendo bolita y
0: yo
4: viendo
0: cómo estaban. Tantos años aquí viviendo en Estados Unidos y te puedo decir sin temor a equivocarme que el lugar donde más he sentido que estoy saliendo de una Unidos. Estación de metro
4: ¿Tercermundista?
0: No tercermundista, de una estación de metro de cualquier lugar de México y salir a un mercado es en el MacArthur.
1: Sí, está fellito.
4: No, muy
0: ahora, Alvarado, ahí sí parece que andas caminando en cualquier calle del centro de Zamora, sí, de Guadalajara, sí, de Aguascalientes, allí es.
4: Ay, pues yo no sé, pero se ve súper inseguro.
1: Del lado izquierdo, puro homeless, del lado
0: no,
1: derecho.
0: No, y al resto, ahí operaba la Mara Salvatrucha Machín y cobraba piso y toda la cosa. Estaba bien caliente esa madre, está todavía, ahí está, está toda la mata, esa mata del Alvarado, está toda la mata de vatos. Bueno, ¿qué más?
3: Y se mantuvo cerrado cuando lo tuvieron arreglado meses, ¿eh? Lo tenían todo cercado. Lo abrieron, 15 días estuvo bonito y otra vez una porquería. Otra vez.
4: Pues bueno, la DEA y miembros de las fuerzas del orden están recibiendo comentarios positivos de la gente que vive ahí y eso por este desmantelamiento que hicieron. Pero bueno, vamos a ver qué tanto dura esta ronda, ¿no, Chito? Porque pues como dices ahí, si ya habían tratado de arreglar más o menos las cosas ahí, pues no sé.
0: Pero también hay que pensar que la gentrificación es positiva ahí.
3: Yo estoy diciendo cosas positivas, no estoy diciendo nada malo de la
0: gentrificación. No, pues la gentrificación no es positiva en su totalidad, porque empieza a hacer a un lado a los residentes ya de...
3: Las cosas malas de la gentrificación es que suben los costos de todo y que a la gente que tiene años viviendo ahí ya no puede pagar los lugares. Sí, claro. Eso es lo malo. Pero lo bonito de la gentrificación es que lugares que están absorbidos por las pandillas, que están absorbidos por la delincuencia organizada, que están absorbidos por la gente que hace vendedores ambulantes y la gente que afea la ciudad, lo arreglan.
1: Sí, la neta, sí. En Chicago hay un lugar muy icónico que se llama Pilsen. Sí, ahí sí, te daba miedo vivir ahí. Te entrabas y era lo más gacho, como la 26. Entonces la gentrificaron Pilsen y ahora es muy güero ir ahí.
0: Pues en Los Ángeles, centro de Los Ángeles, ayer donde andábamos.
1: Ayer donde andábamos, el parque lo dejaron. Oye, yo volteé, ahí está tortuguitas.
0: Patitos. Ay, chino, como que son los chilangos, ¿vale? ¡Una tortuguita! ¡Ay, una tortuga! ¡Ay, tortuguitas! ¡Tortuga! Que nunca has visto una perra tortuga, qué güey.
1: No, está bien chiquito.
0: Te verás para el vallado allá en la Sauceda, hay mil y
1: de... No, hombre, pero ahí...
0: Bien emocionado con las tortugas. Estuve tomándole sí fotos y ¡asomó la cabecita!
1: Conté como 50.
0: Oilo, ¿qué te digo?
3: Dídalo, patito.
0: Ay, ¿qué traes? ¿Está en un ataque pánico? ¿Qué? ¡Todo! ¿Qué? ¡Cálmate! ¡Totuguitas! ¿Así andaba?
1: Y luego los patitos, ¡ay, miren ese patito!
0: ¡Cheto, el patito va de más grande a más chiquito! ¡Ya!
4: ¿Cómo que le quitó su bolillo para darle el pan a los patos?
0: Sí. ¿Comerán bolillo? Ni que fueran chilango, les dije yo. Bueno, ya.
3: Sí, hay gente que está comentando, sí, hay zonas en Estados Unidos que tú no sientes que están en Estados Unidos, una de esas es MacArthur Park.
0: 100%.
4: Sí.
0: 100%. Señores, según Donald Trump, ya llegó un acuerdo bien perrón con Irán, el presidente estadounidense, el presidente de Estados Unidos, Donald Trump, anunció un gran acuerdo con Irán para poner fin a la guerra y evocó un posible firma los próximos días, quizá en Europa. Un giro radical apenas horas después de amenazar con nuevos ataques, o sea que la firma se va a dar en Europa, de alguna manera en un territorio neutral. Acabamos de lograr un gran acuerdo para poner fin a la guerra con Irán. Otro, según él, era sujeto a la finalización de los documentos que deberán completarse en los próximos días. Tendremos una firma en Europa. El vicepresidente J.D. Vance será el firmante por parte de Estados Unidos. ¿Por qué no quiere ir para allá? El mandatario Gabacho dijo creer que el líder supremo iraní, el ayatolá Mojtabá Jamenei aprobó personalmente el acuerdo, entonces ahora dicen que ahora sí, este acuerdo es el bueno.
4: Pero, como dato extra, supuestamente Irán hasta el día de hoy no ha confirmado lo que está diciendo Donald.
0: Ahí es donde entra la frase, Irán, afirmar.
1: Áyale tú.
4: Porque Donald Trump es nuestro amigo que te vende hasta lo que
0: claro.
4: Y miles de veces y te dice que los unicornios existen y que el árbol es rojo y te lo vende así.
0: De hecho, él ya lo dijo. Quiero el estrecho abierto.
3: ¿Usted también lo dijo?
0: Yo no lo dijo Donald Trump. Hablando de gente que cree en los unicornios, ya llegó el Acuario. Buenos días. Adelante, chino.
3: Pero le tiene miedo al Amazonas.
5: Los unicornios, yo creo que existen los unicornios. Una vez fue a Tijuana y había unos con un cuerno y rayados.
4: ¿Y rayados?
5: Un cuerno.
0: Era un gorrito de esos que le ponen los chiquillos de cumpleaños, que le pusieron un burro, vale, y está.
5: Ah. El unicornio de Tijuana, me tomé foto. No. Hasta el cuerno decía Happy Birthday.
1: Es que lo que ustedes no saben, para la gente que nos está escuchando, Aquarius cree en los unicornios.
0: Sí.
1: No, sí.
0: Well, you're a unicorn, if anything.
3: No creen los psicólogos, pero creen los unicornios. Sí. Hay en usted.
0: Otro que no creen los psicólogos, pero debería ir a uno porque el Urgi Chino estás en vivo. Sí.
1: Señores, vamos a hablar de ahora exfuncionario del SAT de Quintana Roo, Héctor José Contreras Mercader, quien deja su cargo como director general del SAT. Todo fue, ahora, ¿por qué sería? Pues por los memes.
6: ¡Qué malo es para decirlo así!
1: ¡Ah, déjeme terminar!
3: ¿Esto qué?
1: Todo fue, ¿por qué sería? ¿Por qué renuncia? Ah, pues esta determinación tiene como propósito no entorpecer el buen funcionamiento de la administración, publicar ni dar lugar a señalamientos que distraigan el trabajo constitucional. La renuncia de Héctor José Contreras Mercader no aguantó el bullying. La realidad es que no aguantó el bullying. De esta manera, así comenzó el comunicado. El ahora exfuncionario del SAT asegura que esto es una realidad y que no quiere entorpecer el buen funcionamiento que tiene la dependencia. En este comunicado lo hizo a través de las redes sociales y bueno, pues vamos a ver. No creo que vaya a dejar esto, ¿eh? Al rato va a agarrar otro huesillo. Lo han de ver presionada que, ¿sabes qué? Deja esto, deja que se pongan.
4: Renuncias
1: y te volvemos a dar otro puestecillo.
3: Y eso que acaba de escuchar usted, según Don Cheto, es graduado de la UNAM. Según Don Cheto, es experto comunicador y periodista. Según Don Cheto, es locutor. Eso que acaba de escuchar usted. Según Don Cheto, es un experto.
1: Ve envidiosa la serie, te la recomiendo.
3: La recomiendo. Sí, está basada en ti, de hecho. Envidioso. Está, de hecho, basada en ti. De hecho.
4: ¿Alguien aquí tiene que decir sobre eso, Don Cheto?
0: Sí, se hace bolas, mijo, pues, pero nomás falta, pues, le falta. Es que le
3: hago el radio. ¡Ay, nuevo! 20 años, señor, corrido de 15 estaciones, wey, por favor.
4: Que tenía 25
0: él es nuevo en la radio, apenas va aprendiendo.
1: Te voy a decir lo que me dijeron cuando me corrieron de
0: división.
1: ¿Este no
0: es mi chocolate? ¿Hot latte?
4: ¿Usted dijo que era un cafecito?
0: Sí, pues un café.
3: ¿Ese es el mío? Pues, ¿ya le puso?
0: No, pues un chorrito. No, irá está entero.
3: Pero ya le puso el chorrito, ¿va?
4: Sí.
3: Va a estar bien perro dulce.
0: No, le hace.
4: Es dulce natural.
0: Bueno, volvamos a Lunada, que venían. ¿Tú qué dijiste tú que no sirva para nada el chino ahí?
3: No, señor, usted salió diciendo, qué malo eres para dar noticias. No lo puedo creer. ¿No dijo eso?
4: Sí, lo dijo.
0: Es que dice algo. ¿Cómo dijo? Si no saben por qué, bueno, les digo. Bueno, sí, o sea, sí les vamos a decir, pero perisís,
1: Andan, quién sabe cómo. Pero yo les voy a decir una cosa como me lo dijo a mí cuando me corrieron de Univisión, de en San Francisco. Bueno, no me corrieron, pero me dijeron esto. Por su actitud, si ahorita tuvieron full time, no se los doy. Porque andan, quién sabe cómo conmigo.
4: ¿Eso te dijeron a ti?
1: Sí.
4: ¿Y qué le dijiste cuando?
1: Pues es que era part time y les pedí aumento. Ajá. Dije, porque me querían que hiciera el show de la tarde con otras dos personas. Ajá. Digo, oye, sí te hago el show que quieras, pero soy part time, bro, y en San Francisco vale bien caro.
3: Te hago el show que quieras, aquí no haces ni uno, chino.
1: Y me dice saludos al zorro, que era el programador. Ajá. Y otro, el gerente. Me sentaron y me dicen, chino, si en este momento tuvieron full time por tu actitud, no te lo daría. Y
0: no, que no,
1: me
0: no, que todos los que te han corrido te han dicho que tu
3: chino, es la chino, si en este momento tuviera un turno, por lo malo que eres en la radio, no te lo daría. Gracias, gracias,
1: pero,
3: gracias.
1: Pero le voy a decir una cosa. Después de eso, tomé la decisión de venirme a Los Ángeles y mire, le levanté los ratings a triunfar, a levantar su show que ya estaba muerto. Ve, de Los Ángeles para el mundo, el chino al aire.
0: Okay. Pero chino, ¿por qué de todos los lados te han dicho que tu actitud es la mala?
1: No, es que me corrieron por otras. Luego le cuento.
3: Por transilla. No, se robó cosas.
0: Pero ahora, ¿qué le dirías a esos que en algún momento te corrieron?
1: No, se arrepintieron. Luego dijeron, ay, me arrepiento de haber dejado ir al chino. No sabíamos lo que teníamos, compa.
3: Wow. ¿Qué tenía?
0: Es como Colombia no llamar a Quiñones, ¿se da?
1: Ah, sí, ahorita se andan arrepintiendo.
4: Oh, wow, no.
0: Tu cara, zorro, dile. Tu cara,
3: zorro. Toda la gente que esté arrepentida de haber corrido al chino, si quiere, como en el draft, negociamos, ya, márquenme.
4: ¿Te han contactado a ti?
3: No, a mí nadie.
0: A mí trae, a mí.
3: Si soy Zaydir en las redes sociales, todos los programadores, si lo quieren. Se lo regreso.
0: Yo sí les voy a cobrar. Mándenme una tarjeta de $50 de Amazon y es suyo. Regresar con los espectáculos, con los deportes. Ah, mándenme dos y les doy a Tito.
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4: Pedimos de favor a Tito Padilla, por el bien de la audiencia, que no se emocione, que hable despacio, conciso y preciso, porque luego empieza a emocionarse y se escucha algo menos, algo más o menos así.
5: ¡Don Cheto, estamos conectados!
4: ¡Tito Padilla, vamos contigo, hijo!
6: Más tarde, buenas noches, donde quiera que se encuentre. Feliz inicio de fin de semana. ¿Qué inicio de fin de semana? Mundial 2026, donde México abre. ¿Qué forma de abrir el Mundial? Una de las mejores inauguraciones que he mirado en mucho tiempo, y eso es lo que lo tendrá que tocar el señor Saín, mi coterráneo. Eso ya yo no me meto, pero en lo deportivo, muchas emociones cruzadas, Don Cheto. Un colombiano-mexicano abre el marcador, el primer gol del Mundial 2026, como es Quiñones, el goleador de la Liga de Emiratos Árabes Unidos, y pues por otra parte, el quitarse la malaria, el quitarse todo eso y explotar el segundo gol de México con un Alonso Jiménez, como el ya ahora sí otra vez el lobo de Inglaterra, pues dedicándoselo a su padre, quitándose todo eso de que no había anotado un gol en ningún Mundial. Qué forma de anotarlo, qué forma de llorar, las lágrimas de morir, las lágrimas de la hormiga, todo junto con pegado, explosivo el inicio del Mundial, Don Cheto. Y para hacer eso en el pastel, el 2-0, que hubiesen sido más, tengo algunos reclamos, pero vamos a poner en un juego bien a secas, porque en el segundo tiempo el mismo Eric Lira les dio 2-3 jalones de greñas de que vamos, tenemos uno de más, ataquemos. O sea, eso fue, y el público se empezaba por ahí a desesperar, a chiflar, a abuchar. Uh-huh. Ya después viene el segundo gol, se tranquilizaron, pero hubiese sido de 3-4 goles, Don Cheto, ¿eh?
4: Oye, Tito Padilla, pues un 2-0 que sí nos deja muy contentos. Yo insisto, sí, que fue un partido que no era un partido ríspido para nada, como para tener 3, sí, ¿no?, expulsados. Pero bueno, sí, son nuevas reglas y no andaban con medias tintas ahí, al parecer, los árbitros. Fidalgo, que quedó impresionado con el ambiente mundialista, diciendo que sí, toda su vida jugando fútbol, y que en su vida había sentido lo que siente minutos antes y lo que se siente en el momento, con un estadio Azteca que demostró por qué es la meca del fútbol, la capital del fútbol, en el sentido pues de espacio y de lo que significa ahí, el mundo criticando a la FIFA por no dejar a la Azteca como sede de la final mundialista después de haber sido testigos de la inauguración, y pues también de alguna manera ven, el mundo está viendo el cotorreo y la afición y la energía que hay en México, y después diciendo, no hombre, es que luego vamos a tener que chutarnos a Estados Unidos, que de por sí ya traen ahí el meme de la porra de Estados Unidos, pues que está más a seda que nada, pues. En fin, Tito Padilla, una selección mexicana que sacó la puerca al agua, nada, es increíble. Vamos a ver qué tal nos va con Chechia, ¿cómo se llama?
7: Rangel se le vio nervioso.
4: Se le vio nervioso.
7: Lo mejor de ¿cómo se llama? Sudáfrica es su portero. William. Su portero, lo mejor que traían.
6: La verdad, sí, Chino, estuvo espectacular, paró. Bueno, el gol de Jiménez era imposible. Qué forma de rematar de Jiménez. Decir, como decía don Fernando Marcos, decir no con la cabeza para poderlo clavar hacia el piso y levantar, para que no tenga ninguna oportunidad el portero. Pero de todo a todo, aunque fueron bien más, pero sí, la figura fue del otro lado, como dijo Monchito, estoy completamente de acuerdo. Quiñones, 1000% el mejor del partido. La forma en que hizo los cambios ya al último, el señor Aguirre, para que aplaudieran a Quiñones, y más también a Jiménez, mis respetos también. Un Morita que no se escondió, Don Cheto, que no se escondió, que estuvo pidiendo la pelota, que no le importó que estuvieran más altos, más fornidos, lo que fuera, estuvo jugando a un nivel pienso de primero un nervio, de primero una risa nerviosa cuando lo abrazó antes de comenzar el partido Aguirre. No sé qué le diría de verdad, pero se rió así como medio ay, ay, ay. Pero la verdad, en términos generales, bien, eso es un primer partido, es un inicio del partido del Mundial, y bien, vamos a dejarlo así. Después, el día de ayer por la tarde, viene también el partido entre República Checa y Japón, no, Corea del Sur, perdón, y también se van abajo los de Corea y remontan 2-1. Es el tercer mundial consecutivo que le ganan a un europeo, Alemania, Portugal y ahora República Checa. Estos muchachos, de verdad, mi respeto, hacen las cosas muy bien los de Corea del Sur. Juegan rápido, ya no son los que nomás corren y corren y corren y no saben qué hacer con la pelota. No, ya te aprietan, ya tienen táctica, ya hacen triangulación, o sea, más la rapidez y lo que demostraron el día de ayer, Don Cheto, y regresar de 1-0, vamos a tener que apretar el acelerador y jugar más tácticamente mejor contra Corea del Sur, Don Cheto, ¿eh?
4: Ojalá que sí, Tito Padilla. Primero vamos con Chequia, ¿verdad? Y luego con Corea.
6: Sí.
4: Oye, estuvo en Guadalajara también Infantino, estuvo Fernando Hierro y toda la cosa. Acá en la Ciudad de México vi a Roberto Carlos, a Cafú, a Ronaldinho, a Figo. ¿Estaba Figo también?
7: Estaba Figo.
4: Estaba.
6: Sí, también estuvo Figo.
4: El Divino Codino también estaba allí. Y Roberto Bayo, o sea que sí había estas personalidades.
6: A
4: Figo no lo vi en Ciudad de México, tú.
7: Sí, estuvo Figo.
4: Sí, ok. No, aparte, pues
6: bueno,
4: ahí se fue.
6: En este fin de semana, Don Cheto, arranca también el día de hoy. Bueno, pues también arranca el grupo D, pero también va a arrancar en este fin de semana de hoy. Hasta el domingo arrancará el grupo B, el grupo C, el grupo D, el grupo E y el grupo F, donde están, bueno, pues Alemania en el grupo E, en el grupo F está Holanda, en el grupo D es Estados Unidos, que hoy sería como una segunda inauguración, en el grupo C está Brasil y en el grupo D está Canadá y Suecia. Así es de que arrancan todos estos partidos, para que usted se ponga cómodo. El día de mañana, sábado, Don Cheto, estaría Qatar contra Suiza a las 12 del mediodía, Brasil Marruecos, a las 3 de la tarde. El día de mañana es el partido al que hay que seguir por ahí también. También ya por la tarde, Turquía contra Australia, y el día domingo, ay, ay, ay, Don Cheto, ni voy. Yo pienso que Gabriela me va a tener que sacar del cuarto y me va a dar sala. Alemania contra Curacao, bueno, eso ya cualquiera. Holanda contra Japón, bueno. Costa de Marfil, Ecuador, también bueno. Y Túnez contra Suecia, también están buenos el domingo. Así que arranca con todo el fervor, como le dije, Don Cheto, este gran Mundial 2026, para estar de acuerdo. Hoy Canadá, 12 del mediodía, no se lo pierdan, contra Bosnia-Herzegovina. Y hoy también a las 6 de la tarde, pienso que será otra inauguración, Estados Unidos-Paraguay, Don Cheto. ¿Qué le parece?
4: Hay que ver el de Estados Unidos-Paraguay también, a ver qué tal nos va ahí con la selección americana. Tito Padilla, ¿qué más quieres hablar, hijo, antes de que nos vayamos?
6: Don Cheto, el día de mañana, quinto partido, en San Antonio, quinto partido, entre los Knicks y las Spurs de San Antonio, el día de mañana, 5:30 de la tarde. Tres juegos para Knicks, un juego para, para las Spurs. A nada, señor Don Cheto, a nada de que vuelvan a ser campeones desde 1973. Un año antes que yo naciera, fíjate, fueron campeones los Knicks. Ahora pueden jugar el tercer partido en San Antonio, sería el cuarto si es que ganan, y dejarían tendidos en su casa a las Spurs. Vamos a ver qué dice el señor Víctor Wembanyama, que está con todo, que ya juegan con una, ya son malosos, Don Cheto, los de las Spurs. Avientan, empujan, picón de ojos, salón de greñas, agarran la saliva y a ver quién gana. Todo lo hicieron a cambiarle el juego y el sistema. Tema de juego a los Knicks, les funcionó en Nueva York. Vamos a ver si les funciona el día de mañana en San Antonio, porque está color de hormiga esta final, Don Cheto.
4: Tito Padilla, un abrazo para ti, y aquí seguimos pendientes en cosas del Mundial con Agapito Padilla. Regresamos con los espectáculos, con Saín García Solís. Gracias, Tito.
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2: Comenzamos aquí con la información de los espectáculos en este viernes de pintarle la nariz roja al payaso. ¿Cómo está mi gordo, precioso, chiquito bebé? ¿Contento por el triunfo de México?
3: Sí, ando bien contentillo, vale. Ya empezó a crecer en mí la emoción mundialista, Saiga.
2: Yo sé que ustedes lo vieron, pero se los voy a narrar desde el punto de vista del espectáculo. La verdad es que la fiesta mundialista comenzó este jueves con uno de los tradicionales atuendos en el que resalta el trabajo artesanal de México. La cantante oaxaqueña Lila Downs fue la encargada de dar la bienvenida en el Estadio Ciudad de México. Encabezó una ceremonia con los danzantes llamado Los Dioses Milenarios y lanzó el primer mensaje para iniciar la Copa del Mundo en tres idiomas, señor. En mixteco, en inglés y en español. La única persona que podía haber hecho eso era Lila Downs, porque Lila Downs, para la gente que no sepa, tiene papá gringo. Ella creció en Estados Unidos, fue a la universidad en Estados Unidos y después de renegar de su origen humilde, de su color de piel, tuvo un shock cultural y dijo, yo soy mexicana, y se fue a vivir a la Sierra Oaxaqueña para poder aprender mixteco y para poder aprender de sus raíces, y por eso hoy canta en tres idiomas, en zapoteco, en inglés y en español, señor. Y dio un mensaje muy bonito, me pareció espectacular lo que hizo Lila Downs. Después le dio paso a Oye Mi Amor por parte del grupo Maná, partidazo del venezolano Danny Ocean, quien estuvo también ahí. Después estuvo cantando Por Ella, Belinda con Los Ángeles Azules, J Balvin interpretando Qué Calor y con Ryan Castro Una a la Vez. Para cerrar con Shakira cantando junto a Burna Boy, Die Die, que es la canción del mundial. Eso fue lo que pasó en la inauguración. Después de se presentó Salma Hayek para darle la bienvenida a todas las banderas participantes en el mundial. Le dio la bienvenida al presidente del club de la FIFA. También estuvo cantando Andrea Bocelli, la surcoreana Jae, que cantaron DNA. Esta cantante que se hizo famosísima por la canción de K-Pop Demon Hunters junto a Andrea Bocelli. La verdad es que estuvo espectacular la inauguración. Hubo muchos juegos pirotécnicos, hubo mucha cultura mexicana, mucho color. Hubo gente que se quejó de que no hubo música regional mexicana en la inauguración.
3: No, doctor Pérez.
2: Hubo gente que se quejó porque no hubo... porque además decían, cuando pasaban los medios tiempos o algo, toda la música que utilizaban era música regional y la gente se prendía mucho. Y qué raro que en la inauguración no hubieran puesto nada de música regional. Entonces hubo gente que estaba molesta por eso, pero... Yo lo único que les voy a decir, y a mí lo único que no me gustó, fueron los playbackazos de los artistas.
4: Sí, es muy difícil. Yo también le dije eso a Don Cheto.
3: Hacerlo en el estadio.
2: Yo, a ver, señor, les voy a contar desde el lado de producción, desde el lado de espectador y desde el lado de periodista.
3: Como productor,
2: es casi imposible que un artista que esté en la última fila en un rincón cerca del cielo, más cerca de Jenny Rivera que de la cancha, que escuche al mismo tiempo una canción en playback de un... El audio es muy complicado en un estadio de 90,000 personas. Claro. Muy complicado hacerlo en vivo. Tendrían que tener una precisión que es imposible hacerla para un ensayo de tres ocasiones, como dejaron ensayar a Shakira, de tres ocasiones. Realmente lo que tenían que ensayar era más bien la métrica de cómo se iban a bailar, dónde se iban a mover y dónde se iban a parar. Poder ensayar el audio en un estadio del tamaño del Estadio Azteca es prácticamente imposible. No puede. Porque va en la cancha empezando una canción y el de ahí está allá arriba, está escuchando la anterior todavía. O sea, sí es muy complicado logísticamente. Eso es como productor. Como espectador, sí dije, qué bonito estuvo. La verdad me pareció espectacular la inauguración. Es una inauguración de primer nivel y de primer mundo comparadas con cualquier inauguración a nivel internacional. Como periodista,

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1: Que le dije a Don Cheto, porque estaba viendo la inauguración con él, dije, no va a cerrar Alejandro Fernández, pero no va a cerrar Shakira, va a cerrar Alejandro Fernández. Shakira aceptó, claro. Yo dije, Shakira aceptó no cerrar el opening del mundial, y dijo,
2: yo te dije, claro, va a cerrar Alejandro y va a salir de charro bien perrón el vato ahí.
1: Bueno, pues Alejandro no estuvo en la inauguración.
2: Y lo peor es que casi no me lo tomaron cuando estaba en
3: la inauguración. No lo tomaron.
2: Y se miraba bien perro, era todo de negro con color oro, Barbie cerrado.
1: Alejandro Fernández lo que hizo fue cantar el himno mundial, lo hizo sin prompter, sin apuntador, lo hizo de memoria. Y lo cantó mejor que... Nunca un himno nacional mexicano. Lo cantó perrón. Iba vestido impecable, se veía perrísimo.
2: Y no
1: estuvo muy descolorido y desfigurado, porque la producción no le dio la importancia que debía de darle a un maestro y a un ícono de la música mexicana como lo es Alejandro Fernández. Se lo quiero decir así. Oye. Ahora, el escándalo más grande, señor. Las redes sociales a nivel mundial. A nivel mundial, señor. No en México. A nivel mundial empezaron con el trend Is Not Shakira. Diciendo que Shakira había mandado una doble a presentarse en la inauguración del mundial.
3: ¡Qué güeyes!
1: ¿Por qué?
4: ¿Por
1: qué hicieron eso? Shakira, como han hecho otras famosas... Antes de la inauguración del mundial... Yo no sé si fue con la que le inyectó el semen de salmón a Chino... Pero se inyectó la cara con uno de sus tratamientos para quedar como ping-pong, porque les encanta a las famosas ponerse como los chicks aquí.
4: Pero es lo peor que puedes hacer.
1: Y se lo puso muy pegado a la inauguración del mundial. Entonces Shakira se veía, uno, con la cara inflamada, se veía con kilos y plastas de maquillaje cuando es una mujer que no suele maquillarse. Y además decidió salir con lentes.
2: No, pues va a decir que no es Shakira.
1: Entonces, inflamada... sobremaquillada y con lentes, ¿qué dijeron? No, pues se trajo la chaquibeca venezolana al mundial.
2: ¡Chaquibeca!
1: O sea, sí, la gente estaba diciendo que era una doble. Ya cuando vieron que ella posteó imágenes, que ella posteó videos y etcétera, dijeron, sí era Shakira. Pero la razón por la que nunca se quitó sus lentes fascinerosos... Y la razón es por la que decían que no se parecía, es porque mi comadre, como toda mujer... que le encanta la vanidad, el egocentrismo y quererse ver bien, se puso tratamientos de belleza con alguna fascinerosa previo al mundial en lugar de ponérselo semanas antes.
4: Pero yo no entiendo por qué a esas alturas y al nivel de ellas no le recomiendan a no hacer
2: eso. No hagas eso, por si el chino el día que se puso el semen de salmón, cómo andaba con las caras coloradas, mi.
1: Sí.
2: A ver, a todos los que nos acaban de escuchar, no fue chiste.
1: Se puso semen de salmón. Porque aquí mi amigo Héctor Kopka, que está atrás, piensa que es broma y está así riendo.
2: Sí se puso. Pero ¿sabes qué? Les digo algo, pero fuera del aire, córtame, por favor, córtame. Ese se le ve la pielecita muy así de...
4: ¿Está?
1: Señor, pues si quiere yo se lo echo.
2: No, dije de salmón de ballena.
1: Bueno. Yo me acomedí, que se note que yo me acomedí. Bueno, así estuvo la inauguración, qué bonito,
2: la verdad. Soy bonito, pero...
1: No, la verdad es que México tenemos la capacidad, sí. Tenemos la infraestructura, tenemos el talento para crear y generar un espectáculo de primer mundo.
4: Les puedo decir
1: y se notó.
4: Que me sorprendió, y bueno, a lo mejor no tiene nada que ver con eso, pero debido a como vi la producción de ayer, cómo la fanaticada ha recibido a los extranjeros y todo eso, yo la neta sí me da agüite que hayan hecho split del mundial.
2: Es que la neta ese mundial era pa' puro México.
4: Yo siento que culturalmente, y como lo están haciendo, y me dejó un buen sabor de boca esa producción, dije, güey, es que México hubiera sido todo el paquete para que el mundial hubiera sido ahí, por completo. O sea, está capacitado.
1: No, es que estamos capacitados para generar un espectáculo de primer mundo. El gobierno no está capacitado para hacer un mundial completo.
4: Sí.
1: El gobierno no está capacitado.
4: Pero
1: no tenemos tantos estadios de primer nivel como para poder recibir a todos los equipos, ¿no?
2: Sí, tenemos estadios de primer nivel ahí.
1: ¿Tantos?
2: Sí, güey.
1: ¿Tantos? Más de 7,
2: sí,
1: no creo.
2: Sí, güey.
1: Yo no creo.
2: Bueno, ahora también perros, ir hasta el de Guadalajara.
4: Tenemos
1: No se quejaron los japoneses porque los pusieron casi en unas

0: No, pero es que fue en Monterrey, pero ya con años de anticipación. No sí. Estoy diciendo que próximo mundial, pero en 8 años.
1: Sí se puede preparar.
0: Está capacitado.
2: Bueno, para presentar un espectáculo de primer nivel, para una producción de primer nivel, para artistas con talento de primer nivel, sí estamos capacitados y lo demostramos en la inauguración de ayer. Felicidades a México, que la verdad se vio muy bonito, me sentí muy orgulloso y la verdad a mí me dio chills, se me puso la piel chinita de gallina porque la verdad es que lo hicieron espectacular, okay. A pesar de playback. Regreso con Cristian Nodal.
0: Chavas.
2: Después de esta pequeña pausa, señor, y además la Casa de los Famosos se acabó ayer en una
1: perrada estoy.
2: Bueno, ahorita estoy. Lo platicamos de regreso de la pausa.
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0: Pasó el minuto.
2: Señor, el 15 de mayo, la agrupación sinaloense Grupo Forajido ingresó un escrito de oposición basado en similitudes fonéticas y conceptuales, respaldando su demanda con carteles y antecedentes documentados ante el organismo federal encargado de la propiedad intelectual e industrial.
6: ¿Qué dijo?
2: Para que Cristian Nodal no pudiera llevar el nombre de Forajido, señor. El INPI, que es el Instituto Mexicano de la Propiedad Intelectual, sí, señor.
0: Para que lo que dijo es que que el nombre por el parecido de las letras y fonéticamente y como suena no puede ser usado por alguien más porque ya está allí
1: registrado.
0: Adelante ahí.
2: Qué bueno que usted.
0: Es que este nomás quiere pelear este y cállate tú, este.
2: Que como él no sabe,
0: de salmón.
2: Ni leyendo bien las noticias las dice.
0: Adelante.
2: Bueno, la cuestión es, señores, que Cristian Nodal intentó registrar el nombre de Forajido como nueva marca ante el Instituto Mexicano de la Propiedad Intelectual. La cuestión es que el Grupo Forajido, que ya lo respaldan 30 años de trayectoria, wow, tiene un registro vigente hasta 2034, y como ya hay un grupo que se llama Forajido, no puede haber otro artista que se llame Forajido. Entonces, al parecer, Cristian Nodal va a tener que cambiar de nombre. Si no se quiere llamar Cristian Nodal, el Forajido ya no va a poder ser. Y, al parecer, este pleito de parte del Grupo Forajido, sí le van a dar cabida la gente del Instituto Mexicano de la Propiedad Intelectual. Por otro lado, señor, ayer se acabó la temporada número 6 de La Casa de los Famosos de Telemundo y se coronó Fabio de Angostini, un español, como ganador de esta temporada. Quiero comentarlo, señor. Me pareció, y lo quiero decir textual, como yo lo posteé en mis redes sociales, y eso es lo que creo. Una temporada desangelada, sobrada, exagerada, tóxica, larga, donde nos metieron gente después nueva, donde los famosos se fueron en las primeras semanas porque no aguantaron la carrilla, donde era todo puro influencer que nadie conocía, donde el señor que ganó la producción manipuló durante semanas para que la gente hiciera lo que la producción quería. Se vio claro y evidente que la producción querían que ganara él. Y pues bueno, en los clips, en los programas de televisión, era apoyo constante para ese señor. Y terminó en el resultado que la televisora quería. Que ganara el que estuvieron apoyando durante semanas. No fue una Casa de los Famosos orgánica, que la gente estuviera volcada en votar. Creo que de los pocos que ganaron en la Casa de los Famosos fue Luis Coronel, porque la gente lo sacó de un baúl donde él estaba metido desde hace mucho tiempo, porque estaba entre un retiro y un
1: break
2: que él mismo quiso.
0: Y una depresión.
2: Y una depresión.
1: Que,
2: y
1: él... que lo habló en...
2: Sí, o lo habló. Sí, bueno, lo habló en la casa de los famosos.
0: No, y después me había arrepentido de haberlo.
1: No, hizo un verdadero cambio, Don Cheto, y creo que de lo más bonito que les estaba comentando ayer, que le dije, me dio mucho gusto que haya ganado tercer lugar, porque mismo él decía que él no pensaba que iba a llegar tan lejos. Llegó en un momento de su vida donde él compartió que había pasado por muchas cosas y fue muy genuino con ello. Llegó como... Él habló sobre su sobrepeso y salió... como el Luisito que siempre hemos conocido.
2: Que todos conocíamos. Yo creo que si la Casa de los Famosos se lo hubieran dejado al público, Luis hubiera tenido la oportunidad de ganar. En esta ocasión no se la dejaron al público. Fue una manipulación por parte de la producción y de la televisora.
0: ¿Qué, no hasta corrieron raza?
2: Sí, sí, sí, señor. Y además una manipulación que desde la primera salida, que fue Lupita Jones, la gente... no votó por Lupita Jones para salir. Estaban negociando con los famosos de cuántas semanas se quedaban. Igual Lorena Herrera, igual varias. Fue muy obvio, fue muy descarado lo que hicieron en esta Casa de los Famosos, que fue muy llevada a un guión que la televisora y la producción quiso llevar a su antojo.
1: Y acomodar a los talentos.
2: Hasta aquí la información de los espectáculos. Sí, soy Zay.
0: Gracias, Aysin.
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1: I'm feeling sexy today. Hey. I'm not gonna feel sexy tonight.
2: ¿Por qué no?
1: No sé. Nomás me feeling sexy today. Familia, buenos días. 5 minutos después de la hora. ¿Quién creen que lo saluda?
3: ¿Quién?
1: Puyo.
2: ¿Le puedo platicar una cosa súper rápida por si andaban con el pendiente? Les cuento que Elon Musk oficialmente ya se convirtió en el primer trillonario del mundo.
1: ¿Trillonario?
2: Trillonario.
1: Oh, wow.
2: No billonario, trillonario.
1: Ni modo, chino, ya te desbarrancó, hijo.
4: No se preocupe, denme un mes.
1: Denme un mes, eso, chino. Oiga, señores, todos los viernes tenemos nuestro nuestro tema sexual y hoy nos acompaña nada más y nada menos de que nuestra psicóloga de cabecera, nuestra queridísima Silvia Olmedo. ¡Te amo, Silvia Olmedo, te amo!
5: Ay, yo también les amo, pero no les veo.
1: ¿No los ves?
5: No les veo.
1: No nos puede ver Silvia Olmedo. A ver, ahorita va para allá, unicornio.
3: No nos va a poder ver hoy. No tenemos televisión.
1: Pero Torre Guapo. Torre Guapo.
3: Los viernes no nos puede ver.
1: Vengo con un traje negro.
5: Vamos a hacerlo a oscuras, que eso siempre digo que no.
1: A oscuras no bien, Silvia Olmedo. A oscuras no.
5: Y hoy lo vamos a hacer a oscuras.
1: El tema del día de hoy es...
5: los errores que cometemos los hombres y las mujeres en las relaciones íntimas. Los errores que cometemos los hombres y las mujeres en las relaciones íntimas. Entonces, vamos a empezar. Bueno, a mí me gustaría hablar, Don Cheto, para que todos nos volvamos un chef de las relaciones íntimas, porque ustedes saben que los latinos, una cosa que hacemos es cocinar bien, entonces me van a entender. A mí me gustaría que entendiéramos las relaciones íntimas como el sexo, como la comida. Son dos instintos, el de reproducción, que tenemos todos los seres humanos, y el de supervivencia, y para sobrevivir, que necesitamos comer. Bueno, pues igual que para comer, o sea, no nos tomamos un filete crudo, ¿verdad? Y entendemos que la comida, además de alimentarnos, nos ayuda a interaccionar con la familia, o sea, alrededor de la comida hay un arte, ¿no? Y una ciencia. Lo mismo pasa alrededor de la sexualidad. No es el placer por el placer solo, ¿no? Y entonces, como nosotros sabemos muy bien cocinar, voy a decir las cosas que no hay que hacer como si estuviéramos cocinando un gran platillo. Entonces, cosas que no debemos hacer en una relación íntima, en una relación sexual. Entonces vamos a empezar con los preliminares. O sea, vamos a empezar como si quisiéramos cocinar un platillo rico. ¿Qué hay que hacer? Preparar.
1: Sí, preparar.
5: Y lo más importante, la preparación de los alimentos, antes que nada, es elegir un buen alimento, unos buenos ingredientes. ¿Por qué digo eso? Porque no todo el mundo nos vale. ¿Por qué? Porque tenemos que tener, más allá de una relación o una comida placentera, esta comida o esta relación tiene que ser nutritiva. Entonces, otra cosa que hacemos antes de cocinar y antes de tener relaciones íntimas, importantísimo, es la higiene. Las mujeres nunca te vamos a decir, oye, es que esto huele horrible, ¿no? Pero al final no vamos a repetir, y los hombres igual. Entonces, ¿qué es importante? Sobre todo una buena higiene bucal y de genitales. Ojo, no te tiene que oler, y no lo hagan la boca a un elixir bucal, porque incluso eso puede ser contraproducente si luego queremos probar o darle una probadita a nuestra pareja, ¿no? En sus áreas íntimas, ¿no? Pues lo mismo. Entonces, siempre, siempre la higiene. Fíjate que muchas veces me vienen hombres y me dicen, es que no entiendo, fui muy bueno, pero no me ha llamado otra vez. Pues claro, cariño. Tienes una halitosis terrible. O sea,
3: te ruge la buchaca.
1: Sí, machín, ¿no? Entonces hay que tener cuidado allí.
5: Y nadie te lo dice. Entonces, esto es muy importante. ¿Qué otra cosa es muy importante? La calidad de los platillos. O sea, igual que no vas a comerte una manzana podrida o un chile podrido, tampoco, y esto es importante, vas a estar con una persona que no esté sana, ¿okay? Porque lo vas a notar, y sobre todo, el problema, el mayor error que cometemos la mayoría es pensar que estamos sanos y que por eso vamos a funcionar bien en la cama, cuando muchas veces no funcionamos justamente porque... Porque padecemos enfermedades tales como la diabetes tipo 2. O sea, no es tu pareja, eres tú. Cuando tienes diabetes tipo 2 no tratada, tu cuerpo no va a responder ni ante la mujer o al hombre más sexy del mundo mundial. ¿Qué más tenemos que hacer? Hacer ejercicios, sobre todo los hombres. Si no haces ejercicios, tus niveles de testosterona van a bajar. Y en el caso de las mujeres también. ¿Qué otras cosas, otro error cometemos la mayoría nosotros? No dormir. Uh-huh. Cuando tú no duermes, tu apetito sexual decrece. Bueno, y ahora nos vamos al lío. ¿Qué les parece? Ahora nos vamos a los preliminares. Ya tenemos todos los ingredientes en esa maravillosa cocina. Y vamos a hacer un platillo delicioso. Entonces, algo que no hay que hacer ni en la cocina ni en el sexo es darse prisa. Un buen platillo se cocina a fuego lento. Y una buena relación sexual se cocina a fuego
1: lento. Es que yo, es Kirin, muchachos, hoy, ustedes se dejan,
2: hombre, ¿verdad?
1: Se dejan caer la greña, los vatos, luego vamos a lo que vamos.
2: ¿Por qué? ¿Por qué el hombre es así, como dice Don Cheto, ¿por qué el hombre es tan atascadón, como diríamos en México, en lugar de tomarse su...
4: Sí, la neta sí somos.
2: Su tiempo, como dices.
5: Es más, si vas a comer con una persona y empieza a comer súper rápido y no corta la carne, y luego te das cuenta que a los 30 segundos tú estás empezando tu platillo y el otro ya se ha comido
1: ya
5: todo.
1: Ya acabó el güeyón.
5: A que no. La desesperación ahuyenta. Entonces, caballeros, agárrense las gónadas y aguanten, ¿ok?
1: Pero no es fácil aguantar puesta en...
2: ¿Por qué no?
5: Pues miren, las cosas bellas en la vida cuestan. Y una relación íntima es una de las cosas más bonitas si se cocina bien. Entonces, ¿qué hay que hacer? Uno, cero prisas. ¿Qué pasa? Una mujer, para excitarse, aunque le gustes mucho, si vas demasiado rápido... Es el acabose. Es el acabose. Entonces, no se valen prisas, no vale parecer desesperados y hay que evitar no darse prisa en los preliminares en las mujeres. Y les voy a decir por qué. Porque aunque a tú le gustes a una mujer, si ella no calienta la sartén, aunque pongas ahí el filete, el lomo más delicioso del mundo, no va a funcionar. ¿Y qué nos pasa a las mujeres? Que nos vamos calentando a fuego lento, como la canción de Rosana,
1: ¿eh? A fuego lento, tu mirada.
5: Eso, a fuego lento. Entonces, ¿qué hace cuando tú haces unos buenos preliminares? Que la mujer empieza a excitarse, empieza a dilatarse, empieza a lubricar y facilita la relación. Pero ¿qué pasa si tú tienes prisa? Que como esa respuesta no se ha dado, ¿qué pasa? Que la produce dolor. Y cuando algo duele, ¿qué haces? Corres, evitas.
4: Pero a veces hay que irnos rápido porque la casa me está esperando la esposa y oye, apúrate porque tengo que ir a comer a la casa. Vamos, apúrate pues, ya.
5: Cariño mío, ni la amante te va a volver a querer si haces eso. O sea, que tienes todas las relaciones íntimas, tienes que asegurarte que hay unos buenos preliminares. Okay, si ya conoces a tu pareja y ya sabes dónde tiene el do, el re y el fa, como digo yo, y hacer musiquita rápido, puedes. Pero en las primeras relaciones con alguien, el principal error es que no se toman el tiempo a los preliminares. Okay, importantísimo. Okay, en el caso de las mujeres, ¿qué hay que hacer? No te vayas directo a los genitales, cariño mío. Nosotras nos alimentamos o nos iluminamos, yo siempre digo porque nos prendemos, poquito a poquito. Entonces empieza con el cuello, incluso los brazos. Recuerden que nosotras no tenemos vello y que tenemos la piel más fina. Y un simple roce que los hombres ni notan, nosotras lo notamos todo. Ojo, las mujeres que no pueden hacer esa caricia suave. No hagan eso, porque le van a hacer cosquillas. Recuerden que los hombres tienen vello, tienen más pelo y la piel es más dura. Entonces, si tú lo haces muy, muy flojito, así como unas cosquillitas, probablemente lo evite también. O sea, hombres y mujeres, nuestra piel es muy distinta. Okay. Y nuestra piel es la entrada A. ¿Ok? Mujeres, importante, no vayan tampoco ustedes directas al ahí, ya, a eso. No, también caliente.
1: Perinsin.
5: A su pareja. Tómese el tiempo. Él seguro que quiere que vaya directo para allá. No, directo a los genitales. No lo van a hacer. Van a conseguir que su deseo sea tan grande, tan grande, tan grande. Esto tiene que ir poco a poco. Vamos a ir al Everest, ¿eh? No queremos ir a una cuesta. Queremos ir al Everest en cada relación íntima. Entonces, ¿le sigo o no le sigo?
2: Sí.
1: Sí, o okay, sea que ya aquí vamos al pasito, buenos ingredientes, un buen lugar, una de esto, y a los vatos que se asofrenen, que no se dejen ir luego, luego.
2: Y la mujer también. Porque,
1: y también la mujer tiene que decirnos, espérate.
2: Sí.
5: Y luego,
4: sí. Ay, sí, cállate tú.
5: Los tiempos, igual, todos los latinos somos maravillosos, o la mayoría, cocineros. Pues esto es como cocine, ¿ok? Entonces, una vez que estás comiendo, saborea, no solo te metas la comida, sí, no devores la comida, saboreala, ¿ok? Tacita a tacita, besito a besito, roce a roce. ¿Para qué tener prisas? Pero hay algo importante. ¿Qué pasa si uno llega antes que otro? La relación es terrible, o cuando dice el otro, ¿cómo es que has llegado tan pronto? Bueno, si se fija, cuando alguien, digamos, que acaba un poquito antes una comida o el platillo que el otro, a que no hay drama, ¿no? No lo hay. Entonces sí es verdad que una puede llegar al orgasmo antes que él o viceversa, ¿no? Entonces, para que eso lo tengan claro también, no hay que llegar al mismo tiempo y chas, es una experiencia religiosa, no es así. O sea, si es religioso es algo muy bonito, pero no tiene que llegar al mismo tiempo. Y ahora nos vamos a los posliminares. Caballeros, ustedes ahí a veces la riega.
1: ¿En qué aspecto?
5: Lo típico, uno que inmediatamente, si es verdad que como solo tiene un orificio de salida, necesitan ir corriendo al baño porque tienen ganas de orinar. Una cosa es, tienen que ir y es bueno, porque además previene que les dé a ustedes cistitis y a las mujeres también, porque liberamos las bacterias. Pero, por favor, lo primero, ¿qué tal estás? ¿Qué rico fue? Ríanse. Si tu pareja se ha quedado a lo mejor con algo de saliva, te preocupas por ella. O sea, haces un acto de cariño, aunque sea una relación casual, ¿ok? Y lo que nunca, nunca, nunca pueden hacer, caballeros, por favor, es preguntar a una mujer.
1: ¿Te gustó?
5: ¿Lo hice bien? ¿Lo hice bien?
1: ¿Te gustó? ¿Qué tal tu vida? Oye, pero yo siento que todo hombre, alguna vez, yo creo que en sus principios hay que preguntar. Pero yo un vato de 30 años, 40, ya ni se diga de más edad, ya no se pregunte esa madre. Tal vez a tus 20, 18, 19, en tus primeras veces, pero ya después ya es ridículo.
5: Yo normalmente, no solo es ridículo, pero veo que los hombres lo siguen diciendo. Y yo creo que aquí la clave es decir, qué rico, qué maravilloso fue, ¿no? Pero no, nunca preguntarle a una mujer o a un hombre, lo hacen más los hombres, es, lo hice bien. Uh-huh. O fue el mejor. Nunca, nunca, nunca.
1: No, verdad.
5: Nunca compararle, no preguntarle su
1: vida. Silvia, yo nunca pregunto, ¿sabes por qué nunca pregunto qué tal tuvi?
4: ¿Por qué?
1: Porque sé que tuvi está extraordinario.
4: Porque no tuvo. No pregunta porque no
1: me la creí esa.
5: Sí. Ay, don Cheto, bueno, usted es peligroso.
1: No, qué peligroso. Madre mía.
5: Lo que sí quiero decirles es que es muy importante que entendamos que igual que nosotros no nos comemos un animal crudo y que la comida, el acto de comer, es un acto que tiene que ver mucho con lo que somos como cultura. Alrededor de la comida afianzamos los vínculos familiares, celebramos, o sea, hay tantísimos rituales que nos hacen más humanos, lo mismo pasa con la sexualidad. Por favor, no sean trogolditas, ¿ok? No. Y yo solo quiero decir una cosa.
1: Adelante.
5: La última. Qué bonito el día de ayer.
1: Sí, qué bonito el día de ayer.
5: Lloré. Ah. O sea, por favor, qué partidazo. Qué bonito. Estaba en México. Dígame qué afortunada soy.
1: La verdad que sí, Silvio Almedo, te la creo que lo hayas disfrutado tanto, y luego ver también a un español ahí en la selección mexicana, pues tiene otro significado todavía más bonito. Te queremos mucho, Silvio Almedo. Síganla en sus redes sociales. ¿Cuáles son, Silvia?
5: Silvia Almedo en Instagram. Y recuerden, lo importante no es solo marcar el gol, pero sobre todo es disfrutar el partido. Y eso también pasa en la sexualidad.
1: Gracias, con mucho cariño, gracias por estar con nosotros el día de hoy, Silvio Almedo. Que tengas un gran fin de semana, y aquí estamos al pendiente de Silvio Almedo, nuestra psicóloga de cabecera. Regresamos.
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0: estamos en vivo, señores, una hora, no, no, 27 minutos después de la hora. Estamos en vivo, señores, amigos Don Cheto. Ayer tuvimos una transmisión en vivo desde ya, desde un parque acá en Los Ángeles, se llama el Eco Park. Eco Park, a ver, dilo como cholos ahí, Eco Park.
1: Eco Park.
2: ¿Qué sí le salió,
3: ¿no? Sí,
0: dos, tres, más, no, no le salió.
3: Oiga, saludos a un compita que me dijo, iba así como medio tumbadón así de Los Ángeles.
2: Ah, sí va.
3: Y luego con un gafetito y me dice, hola, mucho gusto. Y yo dije, ah, mucho gusto. Y me dice, yo antes era ex miembro
0: de aquí,
3: dice, pero ya ahora ya me dedico.
2: Ya me reformé.
3: Vine aquí para que si alguien llega de las gangas, para decirles que calmados, no. Ajá. Y yo, mucho gusto, caballero.
0: Mucho gusto, caballero. ¿Cómo estás? Simón, Jainita, si ocupas algo, si necesitas, palabra,
3: Y yo.
0: You know, I got this, I got all this, I got, you know, I got my cuete acá.
4: Acuete.
3: Y yo, ay, muchas gracias.
0: ¿Acuete? Oye, ayer yo quiero quemar una ñora que era muy linda conmigo. Ay, Don Cheto, que la. Ajá. Entonces, de repente, llegaron dos placas. Dos oficiales. Ajá. y me dijeron que si una foto, entonces obviamente son policías, yo me bajé de donde estaba y dije, oh, no, yo voy, oficial, yo voy, no vengan ustedes para acá, yo voy.
3: ¿El miedo no anda en burro?
0: No, pues, ¿cómo iba? Ellos estaban en posiciones, ¿cómo se dice?
2: Sí, trabajando.
0: Entonces yo dije, pues, ¿a mí qué me cuesta bajar, dar 10 pasos donde están ellos? Entonces yo le dije, no, yo voy para allá, oficial. Entonces voy para allá y son dos oficiales latinos, Don Cheto, y nos toman fotos, y llega una señora y me dice, no les haga mucho confianza. ¡Confianza, Don Cheto! ¡Porque estos son traicioneros!
4: ¡Oh, my God!
0: Y el placa viene a toda madre, el placa. No, oiga, somos raza, oiga. No. ¡Traicioneros son! Al rato van a traer hasta el ice, Don Cheto. ¡No les haga caso! Oh. ¡Cállese, señora!
3: Es de las mías.
0: Nomás alborotando la gallera allí.
3: ¿No le pidió el nombre de esa duquesa?
0: No, sé, pues se haber apellidado Bravo. Ética, la
2: oye, ya, yo le quiero mandar saludos.
0: Dije,
2: no, ¿sabe qué? Es que un vato se nos acercó y le hizo una canción a la Giselle y me hizo canción a una
0: canción. Les dije que nos las mandaran.
1: Pero sí, pues yo lo... A ver. Esas canciones las hacen en ChatGPT.
0: Sí,
1: las hacen. No es como que él escribió, le pone datos y la canción te la arma sola con todo música.
2: Pues, ¿quién sabe?
1: Y
2: a lo mejor sí le echó ganitas.
0: Pues, bueno, pero
2: no
0: estaba
2: importa, chida, fue y nos dio las canciones.
3: Es que la gente se tome el tiempo y todo
1: son
3: eso.
1: Son como las que hace Leo aquí.
2: Sí, yo sé, pero están perras. Ahorita las ponemos.
3: Ahora que nos llevó las cosas que nos gustaban a cada uno de nosotros, estuvo muy lindo.
1: Sí, estuvo chido.
3: A la que usted le compartió los $50 a la niña que hoy era su cumpleaños.
0: Sí, me debe 50 bolas, me hicieron
4: quitar. Ah, sí, sí.
2: Ah, sí, le hicieron dar 50 bolas.
4: ¿Sí se los dio?
3: ¿A quién? ¿Cómo se llamaba la morrita? ¿No se acuerda?
0: No recuerdo.
1: ¿Samantha?
0: Hoy también nos llevaron Duvalines, pero me los llevé para la casa.
2: Ah.
0: Ahora, en mi defensa, ¿puedo decir algo? Yo no me los llevé. Lo que pasa es que el aquí trabaja una personita que todos conocemos, que no puede ver nada mal puesto porque todo se adelanta y pone las cosas allá. Llegué a la casa y traía yo barritas y chocorrolis y Duvalines y... Y pues una vez que entran al cantón, pues se deja ir pues toda la raza, pues, y ya no, ¿verdad? No
3: así
0: se puede.
3: Así es el chino.
0: Pero ya ni también. Modo. ¿De qué quieren platicar, chavalos? Deja ver si yo tengo aquí tema, creo que ya era...
1: Estábamos platicando uno que creo que está padre, señor. Solo en México. Estábamos platicando de que ayer, justo que era el Mundial, hay un meme que está siendo muy famoso, de que como todos los niños traen camiseta del Mundial de México, había un niño chiquito... que ni enterado está, o una niña chiquita que ni enterada está, le pusieron un suéter de Navidad, porque era verde, blanco y rojo, y ella sentía que estaba en la onda, entonces,
0: o sea, como que,
1: solo en México.
0: No tenemos talla de asesión para ti, pero mira, ese suéter es verde también, póntilo.
3: No, pero lo que estaba risa es que tenía un Santa Claus, o sea, era un Santa Claus grande y era con la temática de Navidad, pero como dan los colores del tri, pues obviamente...
4: Ay, pues, cosita.
1: Sí. También todos los videos que están saliendo de los coreanos emborrachados, que se los llevaron hasta el Pariana y a Tlaquepaque, que los, o sea, ya de coreano, hermano, ya eres mexicano. ¿Eso solo pasa en México, señor?
0: Órale, pues.
1: ¿Qué pasa solo en México?
0: Solo en México, por ejemplo, que toda la... Bueno, también obviamente en la India pasa, pero... Solo en México, toda la familia puede ir en la caja de una camioneta sin problema alguno.
3: Sin que te la hagan de tos.
0: Sí.
3: Sí.
2: Entonces, tu país de origen.
0: Bueno, solo en México.
2: No, ¿qué tal se escucha aquí en El Salvador?
0: Desconocemos lo que pasa en El Salvador.
2: Pues nos puede contar, pueden contar.
0: Ok, entonces nomás te voy a adelantar una cosa, que si alguien de El Salvador habla, no, está bien, nomás te voy a decir lo que va a suceder. Cuando alguien de El Salvador diga, solo en El Salvador, esto, como nosotros no sabemos, vamos a hacerle, oh, wow.
2: Está bien, pero los de El Salvador se van a identificar, está chido, no los discrimine.
3: Ha de andar ahorita con alguien de otro país, ¿no? Ay, no, que no es mexicana.
1: Ahora, si alguien más discrimina aquí, alguien eres tú. Ahorita. ¡Cállate el perro suco! ¡Cállate el perro suco!
3: No le molestes.
1: Si alguien se la pasa discriminando,
2: yo amo a la salvadoreña.
3: No le molestes otro día que porque les digas a los que diga alguien que se identifique con una mujer, no le gustó, pero hay ahorita decir que...
2: Yo amo a las salvadoreñas, a las de Guatemala, las hondureñas, son bien calientes.
4: ¡Ay, calle! ¡Oh,
2: Son
0: en México, venga.
2: Honduras, es de... ¡Ay, joder!
0: You can't quite often go to Zacatecas. Tell me something that you like, where?
4: Solo en México, yo creo, ¿verdad? Solo en México te ponen tu coca en una bolsita.
0: Ándale, sí, es que esta es pochilla.
1: Sí,
4: es pochilla. Yeah. Y tu chocomil y todo.
0: Todo en bolsita. Sí. De la bolsita.
4: Ya. Yeah.
0: Sí, yo extraño las cocas.
1: Solo en México los judiciales se visten como Chino se vistió ayer y les puedes dar mordidas si te pasaste un alto.
4: Ah.
0: Sí, solo en México. Pregúntame yo si en toda Latinoamérica se le da mordida a los placas o nomás en México. No, en toda Latinoamérica, ¿no?
1: No sé.
0: ¿Sé en Paraguay puedes darle mordida a los policías?
1: ¿En Uruguay?
0: Sé que en Brasil sí.
1: Ok.
0: O sea, le das mordida. A ver, solo en México, venga, ahora con la fiebre mundialista...
3: Solo en México te cobran cuando vas a los baños y para darte toilet paper.
2: Oh, esa está buena.
0: Yeah.
3: La neta.
2: Ah, es que
1: acá, te das
3: tus cuadritos.
1: Cinco pesos, tres cuadritos.
3: Sí. Solo en México.
1: Así, dedo y medio así.
3: Cuando yo regresé, que después que me fui chiquita y que me vine chiquita y cuando regresé y que fui a de hecho, al Parián. Y iba al baño y estaba la señora afuera y me dice, van a hacer, no me acuerdo cuándo, 10 pesos, no sé. Y yo, ¿de qué?
0: Uy, yo te lo voy a regalar a ti con mucho cariño, mire.
3: No, pero una señora.
2: ¿Le ayudo?
0: ¡Solo Siri!
2: Bueno, chóquela. Chóquenme. Ey, no lo tiren más, me lo regresa.
0: Okay, venga,
1: si necesito, solo en México, de... dice por acá Lisbeth.
0: Lo regresa, por favor.
1: Solo en México abres el refrigerador y en el contenedor de yogur y de galletas hay frijoles.
3: Es cierto.
0: Solo en México, refrigerador que se respeta, adentro tiene chiles en vinagre.
2: Ah, claro, ¿sí? Solo en... Aquí también sí hay, ¿no?
0: Sí, pero somos pues mexicanos, todo está bien. Chiles en vinagre. ¿Qué más? A ver, déjale leer. Pues
3: no. Solo en México usamos el horno debajo de la estufa para guardar ollas. Para guardar ollas o cualquier cosa.
0: Para guardar ollas, sí, ¿verdad? Machine. Nunca se prende el perro horno.
1: El Tupperware, el refractario.
3: Todo lo encuentras abajo de en el horno. La Netflix.
2: Yo meto las ¿cómo se llama? Las tablas de picar y los...
3: ¿A ves?
2: Sí, le abres ahí y están las tablas de picar y todo lo que cabe. Tengo como tres para las tortillas, comales, y ahí caben, pero perfecto.
0: Okay. Solo en México, cualquier cosa que digas te van a alburear.
3: Ah, sí.
0: O sea, cualquier todo cosa que digas.
3: Sentido.
0: O solo en México, si tú te agachas, alguien te va a llegar por atrás, y te va a hacer
2: aguas.
0: O algo así, sí. O te va a hacer una jalada allí. Te va a hacer algo sexual allí.
2: Dice Cristian.
1: Solo en México hay cervezas en las fiestas para niños.
0: Será.
2: No, aquí también.
3: Alcohol. Pero allá sí agarran la borrachera en grande en las fiestas de niños. Aquí no.
2: Solo en México te traen mota directo a tu casa.
0: Oye, ayer fíjate que dame una aguantada. ¿Sí? Da una aguantada y dice. Hay reserva a la.
3: ¿Por qué?
0: ¿Te acuerdas ayer la muchacha que traía el perrito que usted dice?
3: Ana.
0: ¿Ana se llamaba?
3: Sí.
0: Que andaban que no
1: cabían. Con Diego.
3: Con Dieguito, sí.
0: Ok, bueno. En un momento la muchacha, yo iba caminando y la muchacha se agacha enfrente de mí porque ella no me ve. Y la primera reacción es, no te pongas así, no te quise ofender. Me explico, solo en México.
3: Ajá.
0: No te puedes agachar porque te van a decir algo.
3: Te van a alburear.
0: Ok, va. Dice... Solo en México ponemos las cajas de cereal arriba del refri. Sí,
2: es clásica.
0: Yeah.
1: Solo en México nuestros vasos fueron veladoras.
3: Es cierto, güey.
2: ¡Correcto! No, ahí me estoy identificando machín.
3: Esto sí es cierto también, dice Mari Ramírez en YouTube. Dice, solo en México usas una bolsa llena de más bolsas.
0: Ah, sí.
3: Agarras una bolsa grande y sí. En esa bolsa grande le estás
0: metiendo. Ahí está la bolsa de las bolsas. Sí. Hay bolsa de las bolsas. Ahí te va. Solo en México, esta es mía, ¿eh? Solo en México, los cajoncillos de tu cocina se traban por el machucador de frijoles.
2: ¡Correcto!
1: Solo en México se desayuna con Coca-Cola.
0: Ah, sí. Huevo.
1: Sí, dice por acá.
2: Dice, solo en México, a cualquier prietillo el taquero le dice, ¿qué pasó, güerito? ¿Qué pasó, mi güero?
0: ¿Qué, mi güero?
3: O si está subito de peso, ¿qué pasó, flaquita? Y tú, ay, que me digo flaquita, y tú bien feliz.
0: Y la güera bien feliz. Vamos con el taquero.
2: ¿Qué opinan de esta? Solo en México tenemos varios tipos de salsa. La que pica menos, la que no pica. ¿Será?
0: Está bien, sí.
3: Sí.
2: 100%. ¿Posible?
0: Machine. Ya ni pican las salsas modernas, te diré. Solo en México te siguen los perros cuando vas en moto. Te siguen los perros en general.
3: Sí, en general.
2: Solo en México, si hablas bien de alguien, te dicen, ya, yo,
0: ya, ya, ya, ya, ya, ya, ya,
2: dale un beso.
0: Dale un beso mejor, sí. Solo en México, si hablas bien de alguien,
2: sí, ¿no?
0: Te dicen ya. A ver, este va otra que yo me acabo de inventar, me acaba de venir a la mente. Solo en México, entre más te quiere un amigo, más cosas desagradables te dice.
3: Sí, más te ofende.
0: Más te ofende.
3: Sí, obi.
0: Aquí entre más te quieren, más te ofenden.
2: Sí, sí, aguas.
0: ¿Verdad?
3: Más te hacen bullying y más te, sí, te tiran.
0: Ok, va, esa es mía, ¿eh?
2: Solo en México tu rival de partido se roba de tu compa y se van de pedo. Sí, esa es clásica.
3: ¿No?
2: ¿No?
0: Sí.
2: Sí.
0: Solo en México buscamos padrinos para nuestras fiestas hasta de cucharas. ¿Cómo ven esa?
3: Sí.
2: Sí. ¿Sí? Solo en México mandas a tus hijos menores de edad a traerte cigarros y cerveza. Ah, güey.
0: Así, a huevo, ¿verdad? Solo en México mandas a tus niños a traerte y decir droga. Dame una botella de Bacardí, dos cajetillas de cigarros, así, hijo de...
2: Solo allá, agitando perras.
0: Hielos y limón. Y hasta tío con un botellón de Bacardí de chiquito. Con un botellón de Bacardí, una coca.
3: Y los hielos.
0: Y luego de grandes, ¿pa' qué tomas? Usted me mandaba...
3: Desde los 5 años, jefa, me mandaba la tiendita.
2: Dice, no sé si aplique para otros, México, Guatemala, pero si vas a tomar transporte público, los autobuses están tuneados y tienen música para ambientar a la radio.
0: No, yo creo que en toda Latinoamérica sí. La música en los camiones.
2: ¿En los camiones? Como que...
3: Es de rigor.
0: Y es a todo.
2: Y antes estaba de moda que le ponían sus focos de crema Nivea. Nomás que ahora ya salieron las LED, ya te ponen todo el mendigo camión lleno de lucecitas LED. Y nada más oye, y las musiquitas prenden.
3: También solo en México en el transporte público tienes también entretenimiento. Porque se suben así a cantarte, a hacerte actos de magia.
0: Ah, sí.
3: A saltarte gratis también, de todo un poco.
0: Te venden cosas piratas.
3: También, tienes todo ahí del todo.
0: A ver, sigamos leyendo.
2: No sé qué, me puso postear, yo creo que se equivocó.
0: ¿Postear?
3: Okay. ¿Qué tal esta de la Chali en YouTube? Dice, solo en México te apodan con tu mayor defecto o trauma.
0: Ándale. Allá no, allá nada de que no, fíjate que no debes decirle así, mochito al mochito. Nah. Estás mochito y ahí te van a decir algo que tenga que ver bien gacho con algo que estás mocho.
2: Solo en México les decimos a los niños que no mientan, pero los mandamos a mentir. Dile que no está.
0: El otro día oí un hombre que me... ya me acuerdo, güey. Había un güey... Es que está bien. Había un morro en una secundaria que le decían el acá entre nos. Uh-huh. El acá entre nos. ¿Ok? Escúchenla, por favor.
3: Ok.
0: El morro en una secundaria le decían el acá entre nos.
2: Acá entre nos.
0: El acá entre nos. ¿Qué onda, mi acá? Oh, pues hay que el acá entre nos. Resulta que el pobre morro del acá entre nos nació con una enfermedad en la garganta y tuvieron que hacerle un hoyo en la garganta para extirparle no sé qué cosa cancerígena. Entonces el morro, mucho tiempo, le pusieron una madre en la garganta y por ahí respiraba.
2: Ah, claro.
0: Entonces le decían el acá entre nos, porque respiro por la herida.
3: ¡No, güey! ¡No es cierto!
2: ¡No, salvo!
3: ¡Cierra,
0: madre!
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7: Un abrazo.
6: ¿Cuál es el Wi-Fi? Se me olvidó traerme otra tarjeta SIM.
7: bienvenido. Por favor, siéntase como en casa. A su derecha encontrará el guardarropa, también conocido como esa silla sepultada bajo esos abrigos. 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
8: ¿Qué?
7: 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Le gustan las caricias en la panza.
8: Estás bromeando, ¿verdad?
7: Sígame al patio, por favor. Aquí los locales suelen reunirse para celebrar rituales familiares que incluyen carne asada y chismes.
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0: ¡Familia! ¡Buenos días! ¡Una hora más de programa! Cosas que a todo mundo le gustan, pero a ti no. ¿Por qué, por qué se va a repetir este segmento? Pregúntenme.
1: ¿Por qué?
0: Que no hay un más que hable, no se crean. Porque hay mucha raza que está diciendo, ¡odio el Mundial!
2: Es que aquí somos como Fast and Furious. Llevan 12 películas. No. Nosotros las repetimos todas las veces.
0: Fíjate que no. No me estoy sacando del rabusquete el tema. Lo que pasa es que hay mucha raza que dice que no aguanta, que va a sufrir mucho este 2 meses por el Mundial. Entonces, cosas que todo el mundo está disfrutando, pero tú no. Yo muchos años fui aborrecedor del Super Bowl, pero lo odiaba con odio jarocho.
2: Ok. No, a ver, a mí no me molesta.
0: A ver, vamos contigo, estás en vivo.
2: A mí no me molesta que la gente se junte para ver los partidos.
0: Nada más, no le hallo.
2: No, a mí ya me parece que el que toda la vida y que todo gira en torno a eso no me gusta. Yo, por ejemplo, se los platiqué el día que usted no vino. Ahora que está el
0: Mundial. No he venido, si yo aquí he estado siempre.
1: No, claro apenas no. Faltó el. Apenas ¿cuándo faltó? Fue el.
2: Antier. Ahora que no vino el miércoles, yo les decía a mis compañeros, mientras teníamos el programa sin usted.
3: Como debía de estar aquí en su
1: porque,
3: programa.
1: Porque se puso malito.
2: Bueno, ese día yo les dije que a mí ya van 3 semanas que no encuentro notas de entretenimiento porque todo es Mundial.
0: Ok, entonces vamos a cambiar el tema. El tema se va a llamar. Yo no sé qué le hayan. Va.
2: Entonces, yo no sé qué le hayan hablar todo de Mundial. Yo no sé qué le hayan. Ayer yo decía, México ya se le olvidó las quejas contra el gobierno. Ya se le olvidó que los aeropuertos no están listos. Ya se les olvidó.
0: Permíteme, pero excuse me, pero I'm sorry, pero here I go.
2: Sí.
0: El Mundial ha parado guerra, señor. Con timás marchitas o marchotas. Es que tú no entiendes la magnitud. El Mundial ha parado guerras. Pero bueno, ok. Entonces, en el segmento es, yo no sé qué le hayan.
2: Yo no
0: cosas
2: sé qué le hayan.
0: Que todo el mundo disfruta, pero tú, por andar de ¿cómo se dice? ¿Cómo es esa palabra que digo yo?
2: Fascineroso.
0: De fascineroso, dices tú, ay, yo no. Por ejemplo, yo, muchos años, pero muchos años, hasta que ya mi morro está muy grande, porque me ponía a ver a mí el Super Bowl, pero yo el Super Bowl, yo decía, ¿qué güey? Y le hayan a esos mastodontes pegando, sí. Hablándolo por lo claro. Chino, algo que tú no sabes qué le haya a la raza. Yo ahí tengo otra. Las quesavirrias, perdón.
1: No, las quesavirrias están perras.
0: Yo no sé qué le hayan a las perras quesavirrias.
3: Yo las he probado y no me gustaron.
0: ¿Te puedo dar un abrazo?
3: Sí.
1: No, a ver, la quesavirria está perra. Es su tortillita. Con su birria, y el queso le da un toque sabroso, y más cuando el queso lo dejan quemar.
0: Ahí te va, las quesavirrias.
1: Se me hizo agua la boca.
3: They're not good.
1: Saludos a mi compa, mi taco, se come mi vale.
0: Disclaimer. No quiere decir que la gente, que tú estés bien y la gente esté mal, ni que yo esté bien y que ustedes estén mal, porque ustedes sí disfrutan la quesavirria. Yo nomás, el segmento se llama, yo no sé qué le hayan. Yo no sé qué le hayan a las quesavirrias.
3: Yo tampoco.
0: Y del birria ramen ni hablamos, ¿eh?
1: Ay, a esa madre no le he probado.
2: Birriamen se llaman.
0: Birriamen
2: ni hablamos. De hecho, nuestro amigo Chucho, ahí está mi comadre Cookies, venden aquí en El Amor a Mí, venden un menú ramen.
0: ¿Como menudo?
1: Por sí. ¿Todo con ramen?
0: Eso suena mejor. Ok, está bien. Hey, you both ladies.
3: Hey.
0: You better be listening to this because you're going to participate. Okay. A ver, ven, vamos contigo, Chino. No, o sea, tú sabes que le hayan.
3: Tú que eres el rey de quejarte de todo, deberías de estar participando en esta mucho más.
1: Pues, es que tengo varios, pero me van a crucificar porque...
0: No, ya, ya se trata de criticar raza.
3: Pero es un gusto personal.
0: Ahorita, ¿cuánta raza nos la rayaron a mí, a la Isel, por las quesavirrias?
3: Sí, y me vale.
0: ¿Sí?
3: De regreso, ya saben.
1: Yo no sé qué le hayan a ir a esos eventos como aquí el Coachella. Esa madre que es gastas dinero demasiado para ir a estar en la mendiga tierra. Odio esa madre.
0: Okay.
1: A enterregarte.
0: No es que le hayan a los
1: Coachellas. No, están a las Coachellas. Esos, todos esos eventos que, ay, oh my God. Y que,
0: bueno, seis son tintos.
1: Y se ponen 3 escenarios y como 20,000 artistas y ni alcanzas a verlos.
0: Excuse me. You want to say something to your boyfriend?
3: Like to your man.
0: To your man?
2: That's my ex-brother.
0: Okay.
2: Been there, done that, not yet.
1: No way.
2: It's not, it's not my currently boyfriend.
1: Hey, esos son 7 años de instalación y apenas voy saliendo.
3: Curly's not my boyfriend.
2: Curly's not my boyfriend.
3: Curly's not my boyfriend.
0: One of the many.
2: Yeah, it's just one of the
1: many. Fue una aventura. Just was a fair.
2: Dice por acá, está muy heavy esta. Perdón, y sé que me van a odiar varios, dice mi comadre Hilda Macarian. Pero yo no sé qué le hayan a Shakira. Siempre canta lo mismo, con el mismo tono, las mismas tonadas. No hace nada artísticamente. Mala me parece, dice Ilia Malcarián.
0: A mí hace muchos años que Shakira me dejó de sorprender.
3: Sí.
0: O sea, si la... primero, yo no soy nadie para que ella me sorprenda a mí, ¿ok? Yo soy una partícula de polvo en el cosmos. No soy nadie para que Shakira me sorprenda. Pero siento que a mí no, ya tiene rato que no saca nada que yo diga, ah, qué perra canción sacó Shakira. En fin.
1: Mariela, yo no sé qué le hayan a toda la comida seafood, aguachiles, seafood, uy, boil, pescado, esa madre está horrible.
3: Qué malo. Ay, unas... Qué malo.
1: Mariela.
0: O sea, la seafood no le hay.
1: No le hay.
3: Qué mala.
0: Por ejemplo, buena. Yo tengo una muy polémica.
1: ¿De dónde es, Mariela?
0: Yo no sé qué le dan a los camarones aguachiles.
1: Ah, tan peor. A mí sí me gustan.
0: Yes, hay sere.
1: ¿Y más?
3: Ponga la mano.
0: Pero, ¿está bien?
1: Sí. Nosotros somos sinaloense, pues.
3: ¡Apedrelo!
0: Pero te voy a decir una cosa curiosa de mí. El camarón aguachili cocido sí me gusta.
3: ¿Pero por qué no le gusta el crudo?
0: No sé por qué.
3: Well, you like sushi, bro.
0: Yeah, I know.
3: No es como que lo crudo no le guste.
0: No, el camarón específicamente y crudo así nomás en puro limonado no me cuachalanga. A ver, vamos a seguir aquí.
1: Trino, crucifíquenme.
0: Ya no hay que le digo Ferrari.
3: Yo no sé qué le hayan el esquite o elote con lo de esos de Hot Cheetos.
0: Oh, o sea, como que cuando compras un esquite en elote y le ponen
3: ajá, el polvo, ajá.
1: No, así no. Tamare, no, igual vas que borracho.
3: Sí.
1: El esquite todavía te lo paso ahora porque
0: yo estoy peor.
1: Mire, el esquite originalmente chilango era puro tu vasito con los granos y limón, chile.
0: El esquite en el rancho era granos de elote asado
1: con limón y chile.
2: Dice,
1: a ver. Aquí ya llegas con mayonesa y otra más.
3: A mí no me gusta con mayonesa.
2: Dice Oscar. Dice mi mujer que le molesta que yo los escuche. Yo no sé qué le hayan a Don Cheto. Puro segmento repetido. Se la pasan peleando y lo que la gente le gusta ya no lo quieren hacer.
0: Ay, ¿no? ¿Quién lo dijo?
2: La esposa de Oscar.
0: Ah, porque Tomás me dice lo mismo. Mi compadre dice, yo no sé qué le hayan a Don Cheto, pero yo llevo 18 años oyendo, viejo. Ay, gracias.
1: Tú muy bien.
0: Tras, eres más feliz que tu compadre.
1: Crucifíquenme, pero yo no sé qué le hayan al perro béisbol. Esa madre. Qué fuerte.
0: Híjole, yo también así pensaba y ahorita me gusta mucho el béisbol.
1: A mí me gusta, pero no soy tan clavado. No, o sea, X.
0: Ni me gusta mucho el béisbol.
1: Está chido para cotorrar. No,
0: pero... O sea, prefiero el béisbol 10 veces más.
1: No me gusta el ambiente dentro del estadio.
0: Es más, te voy a decir una hot take. Ahorita me gusta más el béis que el básquetbol. Okay. O sea, yo prefiero... Neta, ya. Yeah.
3: Why?
0: O sea, fútbol, béisbol, básquetbol. No. Bueno, no, perdón, es box, fútbol.
3: ¿Qué le iba a decir? El box.
0: Y el box me gusta más que el fútbol. Box, fútbol, base, básquet.
1: Es que okay. Yo tenía la oportunidad de ir a ver a los Cubs, a los White Sox en ese tiempo. Dodgers no he ido, creo. No, sí, también ya fui a Dodgers. No me... Está chido.
0: Ah,
1: sí, pero...
0: ¿Cuándo, güey?
1: No, fui con la güera. Y, o sea, se me hace algo nomás. Te sientas en el estadio. Y nomás oye un pianito.
0: ¿Qué quieres, Vale? Oh. ¡Now! ¡Que venga el chino a batear! ¡Eh!
1: Ah, bien aburrido. No me gusta.
0: A ver, ahí te va. Yo dice, no sé qué le hayan a tener mariachi en las fiestas. Crucifíquenme, MCR o 11809.
3: ¿Qué dijo?
0: A tener mariachi en las fiestas.
1: Ah, hablando de fiestas, ¿sabe a quién no le hallo? Y me cae gordo y yo, perdón. Se puso de moda que lleven un robot a bailar las fiestas.
0: Sí, no.
1: Más una, no le hallo esa madre. No es un güey vestido nomás con luces. Y tal,
2: A la gente se prende, chino.
1: ¡Ah, qué güey! Es aburrido esa madre. No. Así que le hayan apagar un güey con luces.
3: ¿Yo sabe que no le hallo?
0: A ver.
3: O sea, no sé qué le hayan. Llevar imitadores a las fiestas.
0: Como el imitador de Karim.
3: Normalmente se me hacen súper piratas. La mayoría de ellos ni siquiera cantan. O sea, yo diría, son playbacks. Yo digo, güey, si sí canta como el artista y se viste todo eso, digo, qué perro. Pero normalmente son playback. Unos ni se parecen y no, yo digo que no.
1: A mí me tocó uno de Juan Gabriel que yo juraba que estaba cantando en vivo.
2: Hay uno de Juan Gabriel y a mi comadre La Guzmán que hace de Alejandra Guzmán, que canta como Alejandra Guzmán. Esos están perros.
3: Eso está, por eso te digo. Pero los que nomás llegan a hacer playback y todo eso...
0: Que Karim León nomás es un barbón ganalgón y están haciéndole la
3: maramay. Sí, o sea, no se me hace chido.
2: Okay, yo no sé qué le hayan a comprar ropa cara. Nada más andan mostrando logos por todos lados y ni calidad tienen las prendas.
0: Según yo, calidad sí tienen. Pero, pues bueno, está bien.
1: Yo no sé qué le hayan a las mujeres operadas. Siento que ya todas se ven igual. Labios, boobies, pompas. Yo prefiero naturalito. No, compa, yo te crucifico.
0: ¿Por qué?
1: Oh, una morra bien arregladita y cuando se opera se re buenísima, no, hombre, no, toda planota ahí, equisota, no.
0: Le dicen la tarea a la muchacha.
1: Sí.
3: ¿Por qué? Dos
0: planas.
3: Oh, my God.
1: La neta.
0: Ok, va. No yo... sé qué le hayan a la casa de los famosos.
1: Ah, yo también.
0: Ah, yo chócalas ahí también.
1: Pero es que, miren, no puedo criticar porque si me imitan, sí, voy a entrarle. La
0: Le dicen, no te van a imitar. Le voy a decir una cosa, hijo, perdón.
1: Si a Luis Coronel lo llevaron, a mí también me pueden llevar.
0: O sea, Chino, si hicieran aquí, en Estrella TV, la casa de los famosos, ni a esta entrarías. Ni a esta entrarías.
3: Hijo, si a Luis Coronel lo invitan, que no me invitan.
1: Ah, claro.
0: Luis Coronel tiene millones de seguidores. ¿Tú qué eres?
3: Me digo tacuache.
1: Soy locutor, brother.
0: Eres tacuache.
3: Ella fue host, es cantante.
1: Ay, pero pa' host, perdóname, pero no, si Luis pero, Coronel es host, yo también puedo hacer lo que...
3: No, pues jurado. Ya eres...
1: No, fácil, sí, a ver, va.
0: Yo no sé qué le hagan a los jaripeos. Oh, esa está fuerte. Tú, yo, güey, tema. A ver, Iselva. Tú también
3: no, no, al jaripeo. No, me molesta, no me lo de eso de irme a entregarnos mi capo, sí. Pero sí he ido.
0: Alberto Reyes, no, es que no le hagan a los jaripeos. Yo sí los disfruto.
3: Como dice, ya prende la barra, ya te agarras el relajo ahí, pero así que digas mi cosa favorita de ser, ¿no? Pero...
0: Al golf.
3: Pero me dio risa.
0: No sé qué le hagan al golf, nunca lo he jugado.
1: Ah, está, sí está...
0: Está un poco medio
1: aburrido. Es que tienes... Gol? No, es que sí tiene su chiste.
0: A ver, ahí te va mi compa Guillermo. Que yo no sé qué le hayan a las camionetotas esas levantadas. Ah. Es que estás bien enano, Guillermo. Perdón, vale, te lo tengo que decir yo. Es que como estás bien enano, pues no le hagas porque no alcanzarías a subirte a la camioneta. ¿Nunca vi, no vieron el video de la de Guatemala de la camioneta?
3: No.
0: O sea, ¿se cuenta que una morra... Este es un video real, real, real. Alguien la estaba grabando escondida, entonces la señora, va a subirse a su camioneta y se abre la puerta y trae amarrada un banquito con un lazo, entonces jala el lazo.
3: Ay, no es cierto.
1: Pone el banquito.
0: Se sube al banquito, se sube a la rampa y luego ya recoge el banquito y cierra la puerta.
3: That's not true.
2: Dice por acá, eso es polémica, señor. Yo no sé qué le hayan a vacacionar en la playa. Nomás se les llenen hasta el chichirisquis de arena, te requemas toda la piel, las aguas están heladas, te requemas horrible. Luego andar cargando todo, qué horror.
3: Ay, no.
0: A la
2: playa, ir de vacaciones a la playa.
0: Yo creo que está chido, pero...
3: That's not true.
0: Bueno.
3: Pues es que depende de la playa que vayas.
0: No, yo digo que está chido ir a la playa.
3: ¿Sí?
2: A mí también me gusta.
3: Pues depende de la playa que vayas.
0: Ya está. Dice Gustavo Sánchez, le mandé, chera, estúpele. Dice, no sé qué le hayan a las corundas, chera, deja bloquearte.
3: Don Cheto, no se enoje.
0: No nos vamos a enojar, ahorita no nos vamos a enojar.
3: ¿Le puedo decir una cosa? Sí. A mí no se me hicieron chidas. Y lo puedo decir porque tengo un cuarto o un poquito menos de Michoacán, pero...
1: ¿Las corundas son tus tamales?
3: Sí.
1: Ah, no, pero no las guácala, no está mal, no está chida. No está chida.
2: A mí me encanta.
1: No está chida.
3: Son más una bola de masa.
0: Déjame ahí, tú con el chino.
2: Ándele, pues.
1: No, yo con...
0: Hay que darnos un entry.
2: Ándele. Ay, ¿usted se va a dar un entry con la Giselle?
0: A huevo.
1: Así, güey, sin el güey.
3: Pero si cuánto le voy a surtir.
0: No soy güeycito. Ok, va, sigamos.
2: Pero Giselle es más...
0: ¿Tienes otra polémica tú, Ferrari?
3: No.
0: ¿No? No sé qué le hayan a güey. ¿Nada?
3: No.
0: Ok, sigue durmiendo. Sigue durmiendo, güey.
1: Yo no sé qué le hayan a los gender reveals. Esa madre...
0: Chócala, quiero ser su amigo de esa persona.
3: Ay, ¿por qué? Están
0: muy... Gender reveal, qué güey, eso me... Se llaman electrosonidos, ¿cómo se llaman? Ultrasonido. A ver, pásale, por favor, allá la lengua mocha. A ver, do you have a hot take?
4: Yeah.
0: ¿Qué?
4: Yo no sé qué le hayan a cuando se van a atarragar allá con los carritos esos de deportivos allá en las montañas y luego otras se meten a los...
0: Encerregar.
1: A los off-road.
4: Ándale, off-road.
3: Bravo.
4: En peligro le sale un cocodrilo, oiga. Ahí nos...
1: ¡A un cocodrilo! ¡No mames!
4: Sí, porque hay un...
0: A ver, porque sí puede salir un cocodrilo.
1: ¿Cómo
0: puede
1: salir? ¡Claro! ¡No, no, me, no!
0: Permíteme, no, Juario. Cállense, cállense. A ver, ¿cuál? ¿Por qué? ¿Qué peligros puede haber?
4: Un cocodrilo se mete todavía con todo el carro allá dentro de los charcos de agua. Y luego, no sé, todo lo que... O sea, eso me recuerda a las Amazonas.
0: ¡Güey, salieras tú, dinosaurio!
4: ¡Dinosaurio!
0: ¡Sí, algo. Bien, acuario!
4: ¡Esas iguanas venenosas!
0: ¡No vayan off-road porque le sale un cocodrilo menso!
1: ¡Ahí en el desierto!
3: Sí, hay muchos cocodrilos en el desierto.
2: Ok, va.
0: No sé qué le eran los chongos zamoranos. ¿Quién es? Y a las tortas ahogadas, Raúl Vera.
3: Ah, no, te iba a aplaudir,
0: A ver, es de León, te diré que no es ahorita que digan que las guacamayas, no, mano, te ofendas, güeyón.
3: No te ofendas.
0: A ver, vamos, sigamos.
1: Yo no sé qué le hayan a huevo querer bailar con el mariachi. Que a huevo les pongan el mono de alambre y el mariachi loco.
3: Ay, güey.
0: Se llama estar en ambiente, hijo boy.
3: Sabía que lo, para mi gusto, que yo, a mí me encanta el mariachi y todo eso, a mí no me gusta cuando ponen a los mariachis de que cantes el mariachi loco y eso. Siento que se me hace como que no eres verdadero fanático del mariachi.
0: Ok. A ver, ahí te va. Don Cheto, yo como salvadoreño, las corundas las probé y lo más, el tamal más delicioso que hay. Gracias, Antonio.
2: Gracias,
0: Antonio. Es más, Antonio, el día que quieras tú ser ciudadano michoacano, yo hablo con el gobernador para que te arregle.
2: Si usted le quiere desarreglar el gobernador.
0: El gobernador quiere quitarme la ciudadanía michoacana. Ok, va. No sé qué le hagan a la ensalada, César. Pinche pedazos de lechuga con cremilla y aceite. Ah. Con cremilla y aceite. Yo no sé qué le hagan las ensaladas en general.
2: Pero vas a visitar a Héctor a Tijuana y te dice, te voy a llevar al lugar donde se creó la ensalada.
0: Como si hubiera sido la gran perra. Wow, qué. Es básicamente pan. O sea, es lechuga, ni siquiera tú digas tú, bueno, tiene cuatro tipos de lechugas o no. Nada, lechuga X. Con un aderezo.
1: Y se acabó.
0: Y tan, tarán, tan, tan. La ensalada, César.
1: Croquet.
0: Ok, va.
1: César, yo no sé qué le hayan dos mexicanos hablar uno con otro y mezclar Spanglish. Me cae.
0: I don't know, no te escuché bien. What you say? What you say? What is for? What is for New York, en Times Square, Times Square.
1: Este es un pariente, don Chico.
0: A ver, venga.
1: A ver, ¿cómo le voy a dar su nombre? Bueno, dice... Pena colada, yo como piña colada. Yo no sé qué le hayan a pagarle a la banda para que les esté tocando las perras orejas en los mariscos.
0: Ay, I wanna be his friend.
1: Le dije.
0: A ver.
2: Yo no sé qué le hayan al guacamole, se me va una máscara de borracho, dice Carlos.
1: No, compa.
0: ¿Al guacamole?
1: ¿Guacamole? Sí. Es que aquí has...
0: Dile que de dónde es, porque de ser mexicano, ahorita voy a hablar con el cónsul.
2: Es mexicano.
0: Para quitar la ciudadanía mexicana. ¿Cómo no gusta el guacamole?
3: A ver, esta de Pérez Ramón en YouTube dice... Don Cheto, yo no sé qué le hayan a las peleas de box de influencers. La neta, dan pena.
2: I have to agree with him. ¿Cómo se llama?
3: Martín Hernández en YouTube.
2: ¿Cómo?
0: Martín Hernández.
2: Martín Hernández, quiero ser tu amigo y si tú quieres, hasta tu amante.
0: ¡Eso! Ni tu amante. ¿Sabes qué? Yo entiendo de dónde viene, pero yo sí la disfruto ver a dos bats ahí.
1: Te espero, Ulises, a las 11:30 aquí, 18:45 West Empire Avenue, porque yo no sé qué le hayan a las guajolotas bien resecas.
3: ¿Qué es eso?
1: El tamal con el pan con, o sea, una torta de tamal.
0: No, yo quiero ser amigo de Ulises.
1: No, ya, también perras. Obviamente, si te tocó probar un perro pan...
3: ¿Cómo se llaman?
1: Gacho.
0: Guajolota, esa tamal en un bolillo, dude.
3: That's nasty.
1: Perrísimo.
0: A ver, ahí te va. La Challenger, quiero mencionar a la Challenger, porque es la última vez que yo voy a mencionar a esa mujer.
1: Okay.
0: Y de última vez la voy a bloquear de mis redes sociales.
3: Wow.
2: Es bien sentida, va a decir que ya se va a convertir en su enemiga y va a ser como Yolanda Saldívar.
0: La voy a bloquear, la voy a quitar de mis redes sociales y nunca más le contestaré un mensaje a la Challenger.
2: ¿Por qué?
0: Que no sabe que le hayan a la capirotada.
3: ¿Qué?
1: Estoy con ella un poco. Esta madre está medio.
3: A mí me gusta.
0: ¡Ay! ¡Se me despenque el corazón!
1: Es puro pan con nada.
3: No, yo siento que hay unas chidas. Yo he probado varias capirotadas y la neta, yo que están bien secas y raras. No. Y hay
0: capirotada de rancho, con puras pasas y queso.
2: Sí, estoy de acuerdo.
0: ¿Sí o no? Sí. Ya cuando le echan que coco rallado, que cositas de colores y queso. No, señor, pasas y queso y canela.
2: Y además tiene que estar suavecita, no me gusta dura.
3: ¿no?
0: No. A ver, ¿cómo? A ver, o sea, ¿cómo le hago aquí para bloquear a la Challenger?
2: Ay, no la bloqueé. No la bloqueé, pobrecita. Es su fan número una. Es la única que lo sigue para todos lados.
0: Es la única que le comenta.
3: Es la única que va a su remoto.
0: Mute.
2: Es la única que le compra sus playeras.
0: Ah, de veras, ¿eh?
2: Sí.
0: Eso que te valga.
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0: habló, nomás lunes. Viernesito lindo, viernesito hermoso.
1: Anda, cabalada. Es el lunes.
0: Oiga, Saí García Solís, anuncio parroquial, ¿tienes obra?
2: Sí, señor. Este fin de semana voy a andar actuando en obras de teatro, pero me voy esta noche a Fresno. Vamos a estar en una noche de desprecio en Amaras Cocín, el día de hoy en el 3874 North Blackstone Avenue, allá en Fresno. Va a estar cantando mi comadre Wendolí, Ayala de la Academia, Anaí Salazar. Va a cantar un gran elenco y vamos a estar haciendo promoción para la Guerra de Monólogos, que es el día de mañana también en Fresno. En el 1416 East Shawn Avenue, que es el bar o restaurante, el 700 uno. Mañana nos vemos a las 8 de la noche en el 701. Los boletos se los venden a la entrada. Ahí vamos a estar haciendo la guerra de monólogos el día de mañana. Pero el domingo hay dos funciones aquí en Plaza de la Raza, en Downtown. Está ahí por ICLA, entre Boyle Heights y ICLA, esa parte de allá de Downtown. Ahí está la Plaza de la Raza y hay un teatro adentro que se llama Margot Albert Theater.
0: Claro.
2: Y ahí los boletos están en Tiquetón. Son dos funciones, 4 y 8. Para la de las 8 ya casi se acaban los boletos, pero para la de las 4 todavía hay. Ahí los esperamos. Se va a divertir y se la va a pasar muy bien. Es monólogos de la vagina, monólogos del pene, con varias canciones de despecho de Juan Gabriel, de Rocío Dúrcal, de Lupita D'Alessio, de muchos artistas. Bien perrona. Bien perrona. Grandes cantantes, música en vivo y actuaciones en vivo.
0: Órale.
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0: Órale, pues, para que vayan a ver a Said y que pues disfruten de esta guerra de monólogos que está.
2: Me regañó ayer mi maestro de canto, me regañó. Porque me dijo que porque soy tan gritón en la radio, me dijo, eres muy entonado y podrías cantar bien, pero te encanta andar gritando.
0: Pues tienes razón.
2: Me dijo, un cantante no puede andar gritando, tienes que modular la voz.
0: Es que yo también te digo, vale, yo es como la modulo, yo bien bonito.
3: ¿Ah? Sí, mira, a ver, ¿cómo?
0: Y tú siempre hablas como si te fueran correteando los pinches cholos atrás. Pues cálmate, hasta Héctor se rió, vea, que se habla así. Sí, sí, sí. Hablas así como si te estuvieran correteando. Espérate, vale.
2: Bueno, pero
0: no. Podemos hacer una escena.
2: No estoy hablando de la velocidad, estoy hablando del volumen.
0: Guava.
3: Pueden actuar.
0: Vamos a actuar chido, así normal. Sí. La escena es la siguiente.
2: Esa,
0: la escena es, llegas de trabajar.
2: Sí, sí.
0: Y el chino te va a decir, tú vas a decirle, ya llegué. O sea, la escena es, tú llegas de trabajar cansado, pero alegre de estar en tu casa.

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1: ¡Acción! ¡Amor, ya llegué! ¿Qué pasa?
2: ¡Corte! ¿Por qué no estás en trans? ¡Ya te dio el tío!
1: ¡Ah, yo iba a hablar!
2: Sí, tú da un amor.
1: Sí.
2: ¡Ya llegué!
1: Sí.
2: Dale, vuelves a dar, okay, si no okay, te contesta. Okay, okay. Y tú dices así, qué bueno, qué bien, quiero hablar contigo. Y ya le dices, va. Ok, toma número dos, acción de la película Amor entre tres, qué cochinero, huele bien feo el cuarto. Acción, acción. Amor, ya llegué.
3: Y era hora. Digo, ¿cómo estás?
2: Corte, ¿cómo te... qué no. Más. No. Es tú estás esperándolo con ansias, aquel llegue.
1: Es que no estoy esperándolo.
2: Esperándolo con ansias, aquel llegue, pero porque le vas a reclamar, entonces tienes que.
1: No me va a reclamar, me va a cortar.
2: Va.
1: No me va a reclamar. O sea, eres esperando para tener una plática importante, profunda.
2: Va. Toma número 3 de la película. Huele feo y es de gente. ¡Acción!
1: ¡Amor! ¡Ya llegué!
2: ¡Corte!
1: ¿Por qué?
2: El ya llegué está
4: ¿la
2: muy
4: pausa?
2: Falso.
1: Ah, ok.
2: Amor, ya llegué.
1: Ok, va.
2: Ya llegué, no te contestó. Ok, va. Toma número 4 de la película ¡Fuaijo, ni entren al cuarto!
1: ¡Amor, ya llegué!
3: Qué bueno. Ven para acá porque...
2: ¡Corte! No repitas el qué bueno. Debe haber en ti... una ansia de hablar con esa persona.
4: Sí, te suenas muy feliz.
2: Estoy sorprendiendo de huevo, que va.
4: Me encanta el director. Como director va muy bien.
1: Le voy a decir a Memo Campo de productor que lo contrate a usted para dirigir, le voy a decir.
2: Va.
1: Sí. Me gusta.
2: Toma número 4, película. ¿Es caca de perro? ¿Por qué huele así?
3: ¿Qué pisó caca de perro?
2: ¡Acción!
1: ¡Amor, ya llegué!
2: ¡Corte! Se está riéndole. ¿Sabes qué, Vale?
4: ¿Como actor?
1: Por eso no te contrataron de Nachito.
2: ¿Sabes qué? Lo voy a hacer yo para decirle.
1: Ok, ahí va. Dinos por lo menos de la corta acción.
2: Al menos dile de director.
4: Claqueta.
1: Claquetea.
3: Es que
1: 5-4.
3: Está bien, perro.
1: Échale.
2: Bueno, yo voy a hacer dos plaquetas, pues está bien, señor. Vamos, toma número 7 de la película. ¿Quién pisó caca? ¡Corre! ¡Acción!
1: ¡Amor, ya llegué!
2: ¡Corte! ¡Amor! No, ¡cállate!
1: ¡Ah! ¡Él está en situación!
2: ¡Oye, en situación!
3: ¡Se tardó! ¡Así me regañó! Venga, ¡mucho espacio en silencio!
2: 3, 2, 1. Toma número 14 de la película. ¿Quién no le bajó al baño?
1: ¡Amor! ¡Ya llegué! ¡Amor!
2: Sí, ya escuché.
1: ¿Qué pasó? ¿Estás bien?
2: Quería hablar contigo.
1: ¿Por qué tan serio o qué?
2: Estoy serio, Said, porque lo que te voy a decir es una cosa seria.
1: A ver, pues dime.
2: El chino se está metiendo con Miguel.
1: Ya sabía.
2: ¡Corte! ¡Se queda!
3: ¡Qué mala ocasiones! ¡No, mames!
2: ¡No, mames! ¡Qué perro! ¡No,
3: qué perra! ¡Qué perra!
2: ¡Qué perro!
1: Me gusta el director. ¿Cómo se llama?
2: Don Chet Coppola.
1: Me encanta Don Chet Coppola como director.
2: I love it. Es que tengo unos actores, tú no, pero tengo unos, a veces me tocan unos actores malísimos. Ahora sé por qué no se quedaron de Nachito.
1: Sí, yo también.
2: Empezamos.
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1: ¡En vivo, señores! 12 de junio, ¿tú qué es? Viernesito lindo, viernes peliculero. Recomiendo hacer una película, lo que le dé
2: tu bomba gana.
1: Boinas para los calvos.
3: Échemela.
1: Ahí te va.
3: Aquí la quiero.
1: Ay, te voy a aventar ahí un plato de caldo de res hirviendo. ¡Orde, perro! ¡Orde, perro!
4: No manches.
1: Ok, ahí te va. Estoy guachando. Quiero invitarlos a que la vean conmigo. Así. Veámosla juntos. Fíjate que le puse play el otro día a una cosa que se llama La Canción del Samurai. Uh-huh. Song of Samurai.
4: ¿En qué plataforma?
1: En HBO. Ahí les va. Song of the Samurai. La Canción del Samurai. Es como un tipo, si te gusta la cultura japonesa, samurái, espadas y todo.
4: Uh-huh. Al chino le gustan las espadas.
1: Es una historia de como de un dojo. Es un vato loco, así que nomás anda por el mundo retando raza porque él quiere ser el espadachín más perro, ¿verdad? Uh-huh. Pero el Song of the Samurai. Pero lo que tiene ese vato loco, que está chisqueado, es que no cumple con ciertas reglas del bushido, uh-huh, ¿verdad? O sea, no pelea así como los samuráis de te pones en posición, sacas tu espada, la pones así,
4: la formalidad que tiene,
1: ¿o qué? Ja, ja, ja, no, ese vato patea y avienta tierra y de echa maromas y le... Entonces el vato, pero gana el güeyón, gana. Mm. Y cae a un dojo, o sea, a una casa de entrenamiento, pero bien pobrecita. Entonces el vato llega y él lo que se dedica es a ir a todos los dojos a retar al maestro. ¿Qué onda? ¿Quién se aventó un tiro aquí conmigo ese? Entonces llega allí y el maestro le pone una vato. Unas escenas de espada de acción buenísimas, de lo mejor que he visto yo en el cine, ¿eh? Las escenas.
5: HBO, ¿va?
1: En HBO. Entonces, de ahí se trata de, ellos quieren ser como que ya el gobierno haga su dojo oficial, y obviamente cuando tienes un dojo oficial, te dan una feria para que lo hagas bonito y vayan a entrenar los niños, porque ellos tienen un gallinero, güey, ahí horrible, ¿verdad? Entonces, pues ahí resulta de que son, obviamente, es como 9 samuráis, cada uno con diferentes características. Está el dormilón, el comelón, el culto, el atrabancado, el que no para de entrenar y así. Pero siempre todos como que sienten que su líder es muy, muy flojo, que su líder es muy, que no tiene carácter.
3: Como usted.
1: Yo no soy su líder.
3: Sí.
1: Bueno, tienen un líder que como que le falta algo.
4: Como usted.
1: Yo no. Como un líder, como un poco como huevón.
3: Como usted.
1: Si
3: es adivinanza, Don Cheto.
1: Entonces.
3: Se sintió identificado, pues diga.
1: No, lotería. No. Bueno, un poco, pero cuando el vato ya actúa, es un perricísimo.
3: Como usted.
5: Como usted.
1: Gracias, muchachos. Bueno, entonces está chido.
5: Una vez al año.
1: El primer capítulo dura hora y media. Perdonen.
4: ¿Pero los demás?
1: Una hora.
4: Oh, wow, una de...
1: Pero, o sea, sí tiene historia y
4: pregunta,
1: todo.
4: ¿Está toda la serie ya completa? Ya,
1: creo que nomás hoy sale el último capítulo esta semana, entonces la puedes ver.
4: Okay.
1: No te la vas a aventar de un sentón. ¿Qué está bonito de la historia? Que, obviamente hay trama, uh-huh, pero cuando hay peleas, son muy buenas. Las peleas de espadachines.
4: Ok.
1: Muy buenas. Se llama La Canción del Samurai, Song of the Samurai, en inglés, que tendría que traducirse como La Canción del Samurai, pero en España creo que le pusieron Las Flipantes Aventuras de los Hombres de la Espada y el Tajo.
5: Lo más probable.
1: Ahora sí, Said, vamos contigo.
3: Señor Kramer, dos cosas
5: que quiero comentar. Atención, las recomendaciones de Satanás. Puede ser demasiado.
3: Lo primero que quiero comentar es que voy a darle Don Cheto approve a Masters of the Universe que recomendaron la semana pasada.
1: Ahora sí te puedo hacer la pregunta que te iba a hacer.
3: Sí, señor. Okay. La verdad, la vi en el cine, la vi con la pirañita. Él no tenía ni idea de lo que era He-Man jamás en su vida. Pero uno que vive de la nostalgia y que fueron las caricaturas con las que uno creció de niño... La verdad, hicieron un gran trabajo en todos los aspectos, muy buena producción, muy buenas actuaciones. La verdad, la historia sí está actualizada y moderna, y a veces algunas cosas no tienen nada que ver con el cómic original, pero la verdad hicieron un gran trabajo de actualización de la serie. Y me parece que la película logra su cometido. Le fue muy mal en taquilla, muy mal en taquilla.
1: Sí, el cine estaba lleno cuando yo la vi.
3: Sí, pero está considerado un fracaso porque en su primer fin de semana solamente juntaron 50 millones de dólares. cuando la inversión fue de 200 millones. ¡Ala! En el primer fin de semana, una película exitosa tiene que recuperar toda la inversión mínimo.
4: Pero sí le harían el mismo, o sea, buena promoción a esa película, porque yo no...
5: Pues no, yo no vi nada de promoción. Ah, yo tampoco. Nada. Yo,
4: la única promoción que vi fueron los previews cuando había ido al cine, pero de ahí en más de...
5: ¿Yo sabes dónde vi? Los carteles en el cine. Ajá. O sea, si no, ni, yo ni sabía que iba a salir.
3: Bueno. Bueno, pero eso es lo que quiero decir. Es la primera que te voy a decir, que es Don Cheeto Unproved. La serie que voy a recomendar...
1: Te puedo hacer la pregunta. Primero. Ok. ¿No notaste que por momentos Skeletor era Donald Trump?
3: Tiene razón.
1: ¿Era que sí?
3: Sí.
1: Que por momentos hacía como caras como... Sí.
3: Como que le ponían...
1: Que sí?
3: Porque, a ver, les platico. Esa película, todas las escenas las grabó Jared Leto sin máscara, porque él quería actuarlo. Entonces, ya después, con CGI, le pusieron todas las facciones
1: del Skeletor.
3: Entonces, muchas veces, las facciones que hace Skeletor, hace muchas caras Donald Trumpescas.
1: ¿Era que sí?
3: Muchas.
1: Ok. Que
3: muchas caras Donald
1: Trump. Yo dije, como que mucho caro, sí. Donald Trump.
3: Así cuando
1: tuerce los ojos,
3: tuerce la boca, así de que...
1: No estoy seguro.
3: Sí, ajá.
1: Lo mejor, sí. Soy un villano, ¿qué sí. quieres que haga?
3: Sí.
1: Así, cosas así.
3: Sí.
1: Ok, ahí te va, te voy a contar un detalle sobre este, y a lo mejor tú vas a hacer que vean la película de He-Man. El otro me decía mi amigo Hecha que, según él, no es fan de He-Man y todo sabía el güeyón. Sí. Que, en realidad, en la era de los 80...
3: ¿Su amigo qué?
1: Hecha.
3: Recargas,
1: ok. en la era de los 80, He-Man surgió para hacer juguetes.
3: Sí, claro.
1: Entonces, por eso...
3: Por eso es parte de Mattel. Mattel, de hecho, es parte de la producción de la
1: película. Por eso mucho morro no le va a agarrar muy bien la idea, porque en realidad es una, ¿cómo se llama? Una batea de cosas. O sea, es sí. como que alguien dijo, si ahorita alguien hace una idea y alguien picha una idea que diga, ¿por qué no hacemos así como unos héroes medievales que no tengan poca ropa y que usen espadas, pero también se suban en motos voladoras y en naves voladoras, pero que su casa sea un castillo, pero que ellos tengan tecnología avanzada de naves espaciales que puedan viajar en el tiempo? Como que esto está bien marihuano.
3: Sí.
1: Entonces ellos se inventaron en los 80s y pusieron todo lo que le gustaba a los morros. A ver, espadas y bárbaros, órale, magos,
3: pistolas,
1: pobres,
3: láser.
1: Motocicletas y cascos, échale para acá, láser de Star Wars, échalos para acá. Hicieron esta mezcolanza y surgió He-Man. Ok, adelante.
3: Bueno, la verdad se la recomiendo, la verdad se la va a pasar muy bien. Si usted la ve y tiene la nostalgia de los 90s, vaya a verla en el cine, que le va a gustar. Ahora, la serie que voy a recomendar es una serie que tiene 4 temporadas, se acaba de estrenar la cuarta. La verdad es que nos llega a México, Latinoamérica y a Estados Unidos hasta la cuarta temporada, pero es una serie muy exitosa en Argentina, desde donde se gestó, y en toda Sudamérica. La serie se llama Envidiosa. Es una serie que habla de una mujer de 40 años que todo lo que le pasa a sus amigas, literalmente no puede soportar la envidia.
1: Okay.
3: No puede soportar que sus amigas están casando y ella no, que sus amigas tienen hijas y ella no, y además le pone en el primer capítulo un ultimátum a su novio de toda la vida y le dice, o nos casamos o terminamos. Wow. Eso no es spoiler porque lo puede ver en el tráiler. Terminan y en el viaje que hace su novio para recuperarse de la ruptura, conoce a otra y se casa con ella.
4: ¡No manches!
3: Entonces, es una mujer, y además, eso es algo que solamente lo podía hacer Argentina, porque la verdad nosotros como mexicanos o la cultura mexicana, no tenemos la cultura del psicólogo. Todavía lo minimizamos, no creemos como si fuera de creer o no, como si fuéramos
5: ir... psicólogo es pa' loco.
3: Como si fuéramos ir a que nos leyeran las cartas.
1: No, en Argentina es una cosa que se habla en la mesa. No, pues sí. El psicólogo me dijo, y por eso muchos de los grandes psicólogos latinoamericanos son
3: argentinos. Entonces, la serie empieza de esta mujer que se llama Vicky hablando con su psicóloga. Y lo primero que le dice la psicóloga, eres envidiosa.
1: Sos una envidiosa.
3: Sí.
1: Sos una envidiosa. Sí. Sos una mina envidiosa, sí. Boluda.
5: Familia, ¿y dónde podemos ver esa gran...
3: En Netflix. Está en Netflix, se llama Envidiosa, justamente tiene 4 temporadas. Los capítulos duran entre 20 y 30 minutos.
1: ¿Es comedia?
3: Es comedia, okay. Es comedia. La verdad, le va a gustar si le gustan las cosas que tienen profundidad, porque sí estás chistosa.
4: Sí, no está la profundidad.
3: Pero tiene mucha profundidad y tiene mucha historia. Casi todos los capítulos, si usted se fija, inician y terminan igual, porque ella tiene una constante. Siempre termina con un tipo que es su vecino, que es el que le ayuda a salir de todos sus problemas, y ella ni lo voltea a ver ni lo pela.
1: A ver, ¿tú viste División Palermo?
3: Sí, claro.
1: Genial.
3: Claro.
1: Genial, División Palermo. Sí. ¿Ustedes no la vieron?
3: Si le gustó, Palermo, si le gustó División Palermo, señor, le va a encantar Envidiosa.
1: División Palermo, ¿no viste División Palermo? La argentina, la de la esta, la de la del vato que hacen como una policía allí de para la ciudad, para ayudar viejitos y recoger cacas de perro.
4: Usted nos contó sobre
1: es genial, es genial. Sí. ¿Dónde está? Es una maravilla, en Netflix.
3: En Netflix.
1: Te vas a reír mucho.
3: Le recomiendo esta serie, se llama Envidiosa, y si usted alguna vez ha sentido envidia por alguna razón y no entiende por qué le sale eso que no quiere sentir, pero le sale, y además tiene algo súper chistoso, señor. Se le va a casar una amiga y le sale urticaria. Se le va a casar la otra amiga y se queda sin voz, a pesar de que le dicen que ella es la que vale de decir los speech. Votos.
4: No manches.
3: O sea, sí, y además, de alguna forma u otra, ella termina arruinando hasta las fiestas de cumpleaños de sus hijos, porque les dice, ay, ¿sí sabes que no existe Papá Noel? O sea,
4: no manches.
1: O sea, es envidiosa.
3: Es envidiosa,
1: la
3: es envidiosa.
4: Qué fuerte.
3: Véala, por favor, se le va a gustar y está en Netflix. Envidiosa.
1: Órale, pues, ahorita regresando del corte comercial con más de La Raza, y no sé si Giselle y el Chino tengan algo que mostrar.
4: Obvio.
5: Vengo desrecordando.

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9: Seguimos, señores, en el viernes peliculero. Nos vamos con Giselle Bravo, que va a desrecomendar esta mañana.
10: Don Cheto, voy a desrecomendar la de Backrooms. Usted había platicado o mencionado más bien esa película, creo que cuando salió. Ya lleva unas cuantas semanas en cines, pero no sé, Don Cheto, no sé.
9: Es un cochinero.
11: Cochinero.
10: Es un cochinero. No sé si mi mente no está tan,
11: No, está bien chafa.
10: ¿Sí? ¿Tú la viste también?
11: Sí, no. Pérdida de dinero. No vayan al cine.
10: Sí, siento que fue una pérdida de dinero, de tiempo.
9: Es de A24. Esos vatos siempre hacen cosas buenas y raras.
11: No, pues está rara.
10: Rara está.
11: Y hasta el final te quedas de...
10: ¿Para eso?
11: ¿Ya acabó? No.
10: Cero. Sí, la verdad, básicamente se trata la película de un güey que su vieja lo dejó. Entonces el vato pues va a terapia y tiene como que muchos problemas. Su propio negocio donde le está yendo mal. El vato como que tomaba, no tenía su vida, se podría decir, como debería de ser. No estaba feliz. Y un vato muy solo. Entonces, en la parte baja de su negocio, que era una mueblería, nota que siempre se le iba la luz, ¿no? Que tenía problemas que en luz. Le habla a un güey que le arregle la luz, bla, bla, bla. Y dice, pues no tiene sentido de que no tenga así luz. Y aparte tenía demasiado switch para lo que era su lugar. Entonces se da cuenta que en esa pared donde más o menos están los switches de la luz, hay como, en esa pared tú te puedes ir a otro cuarto. O sea, puedes traspasar esa pared. Que esa pared te lleva a unos cuartos. Son infinitos. Básicamente nunca terminan. Pero hay cosas raras dentro de ellos.
9: Según lo que me contó mi amigo Venom, que como que los cuartos dentro de los backrooms son como tus peores miedos o pesadillas, algo así, ¿no? ¿O cómo lo entendieron ustedes?
10: Se podría decir, es que esa es la parte que a mí me saca de onda, porque no sé si había un mensaje o eso significaba. Entonces, como que te saca mucho de onda si hay un como, es una metáfora la película de cosas. Entonces, bueno, para mí, yo no la entendí muy bien a la película, se me hizo una pérdida de tiempo, aunque tenía 88% de recomendación en Ryan.
11: No, la neta no, está bien chafa. No, yo tampoco le entendí nada, viejo. Y incluso cuando acabó me quedé. ¿Y qué? Se convirtió en... Bueno, ni voy a decir nada. No, después no la vea. Está rechazísima.
9: Sí. Ok, ¿cuál sí recomienda, Chinelo?
11: Fíjese que andaba haciendo nada y me salió en español. Se llama Antes de Despertar. Es una película vieja del 2014 de Nicole Kidman, Before I Go to Sleep. Aguanta la película. Es una historia como la de 50 First Date, cuando esta morra se le va a la onda y cada día que despierta se le borró el cassette. Haga de cuenta que es lo mismo. Resulta que Nicole Kidman es una mujer que tuvo un accidente y cada que despierta solamente puede retener 24 horas. Entonces, al momento de dormir y despertar, pues no se acuerda absolutamente de nada. Ella vive con su marido y de repente ya le deja notas y para que, ok, vuelve a empezar otro día. Estás casada, te pasó un accidente, no puedes recordar nada más que solamente lo ves de 24 horas. Entonces, como que ella empieza a ver que de repente le llegan como escenas a la cabeza de que, espérate, aquí algo pasó, ¿no? Nada más tuve un accidente. Creo que esto fue creado. Y luego cuando el vato se va a trabajar y hacer una vida, ella se queda sola en la casa y le llama una persona y le dice, hey, yo te estoy ayudando a que recuerdes. No, pero ¿quién eres? Mira, métete, aquí hay una cámara, escucha el video, tú te grabas todos los días para que te acuerdes. Y la idea es ella encontrar la solución y recordar cosas de que realmente fue un accidente lo que le pasó, por qué pierde la memoria y cada día se resetea. Aguántala, está palomera.
10: ¿En qué plataforma?
11: En Prime, se llama Before I Go to Sleep.
9: Before I Go to Sleep.
11: Con Nicole Kidman.
9: ¿Misterio?
11: ¿Cómo de misterio?
9: ¿Cómo es de misterio?
11: No tanto de misterio.
9: ¿Cómo la de qué la de qué género es?
11: ¿Cómo se le llamaría?
9: ¿Suspenso? ¿Misterio? ¿Suspenso?
10: ¿Como psychological thriller?
11: Yo creo que sí. Yo creo que más por ese lado.
9: Pues yo nomás digo, ¿qué serie?
11: No, es una película.
9: Es película, va.
11: Película.
9: Ok, ¿cómo se llama esta? ¿Cómo lo pusimos a la Ferrari?
10: Pilarica,
9: ¿tú no vas a recomendar nada?
10: No, sí, sigo viendo mi novela a las 9, Guardián de mi vida.
9: ¡Guardián de mi vida! Dos cosas, señorita.
11: Dile primero.
9: Dos cosas. Usted no debe estar despierto a las 9 de la noche.
10: ¡Ay, no!
9: A su horario no debe estar despierto a las 9 de la noche.
10: ¡Ay, no!
9: Y segunda, ya deje de estar pensando en que el día que conozca usted a un turco de verdad no le va a gustar su olor.
10: No, no es turco.
9: ¿O qué es?
10: Es película mexa.
9: Ah, ok, pues está bien. Síguele allí.
11: Me dijeron acá, quiero recomendar la serie que se llama Casa de los Espíritus.
10: Película, digo, no.
9: La serie de Casa de los espíritus basada en la
11: novela Amazon Prime.
9: De Isabel Allende. Estaría chido, yo la leí hace muchos años. Buzz Reeves.
12: Me pareció, lo único que quiero comentar de La Casa de los Espíritus, obviamente Isabel Allende es una gran escritora y yo creo que la fue una muy buena adaptación. Yo solo creo que metieron cast mexicano muy forzado.
9: Que es una historia chilena.
12: Sí.
11: Fernanda Castillo y Alonso Herrera.
12: Alfonso Herrera. Los metieron muy forzados para que pudiera funcionar en toda Latinoamérica, porque como los mexicanos somos tan egoístas en el sentido de que no nos gusta escuchar otros acentos, entonces no iba a funcionar si ponían todos el cast chileno en México. Entonces, por eso metieron a dos actores que ya la gente reconoce y que la gente los quiere, que son Alfonso Herrera y Fernanda Castillo, para que pudiera funcionar en México y Latinoamérica.
9: Pero la novela es muy querida en toda Latinoamérica.
12: No, yo sé, pero de todas formas, el hecho de escuchar... Creo que hay otra serie muy famosa de creo que también es 100 años de soledad, que no funcionó en México.
9: A mí sí me cuachalangó.
12: Sí, pero no funcionó en México justamente porque no tiene cast mexicano.
9: A ver, me están recomendando Buzz Reed. Esa ya la recomendé yo hace mucho cuando recién mero salió.
12: ¿Cuál?
9: Es el primer Ranger negro que hubo, Buzz Reed. Entonces el vato es un cazarrecompensas, es un Ranger que hay, ¿sabes qué? Andamos buscando ahí García Solís, que porque se la pasa en las cantinas, emborrachando gente y para luego llevárselos allá al cuartito y así. Entonces él va y tienen que atraparlo. Oye, andan buscando a un tral que el chino al aire, que porque agarra pues viejitas que están solas y va y las hace, les hace cosas a las viejitas. No, que andan buscando a la Giselle, que es una bailarina ahí de un salón. Ay, y luego los droga y les roba todo el dinero, ¿no? Y también andan buscando a una tal Ferrari, que porque es la mesera de un salón y se queda con las propinas, ¿no? Y entonces está buena. Está
11: pero
9: buena,
11: es serie.
9: Es serie, más rico.
12: Oiga, dice por acá nuestra comadre Chofa que quiere recomendar Testigos, la verdad tiene voz, que es la nueva serie de Paco Stanley, que está en una nueva plataforma que se llama Real TV, que la puedes bajar gratis y que están varias cosas gratis. Se llama Real TV. ¿Serie? Sí, esa serie la hizo Jesse Uribe, que es esposo de Arlette Garibay, amiga mía, que es productora ahorita de ahí de Visión Latina. Arlette Garibay, mucha gente no la recuerda, pero Arlette Garibay fue la compañera de conducción de Paco Stanley durante muchos años. Ella estuvo en Echo, estuvo en muchas partes, pero como no se hizo famosa, solamente es una persona que la gente de la industria la conocemos, pero la gente que no trabaja en la industria, o sea, el mexicano de a pie que ve televisión, no la conoce. Realmente Arlette no se hizo famosa, es gente que la gente de la industria conoce. Y Arlette, como no salió en las no la tomaron en cuenta ni para la serie de Amazon, ni para el documental de nada, dijo, pues yo voy a hacer mi versión, y Jesse Uribe, su marido, le produjo
11: la serie.
12: Testigos, que realmente trata de un móvil que es de que el Azul Esparragosa fue quien ordenó la ejecución de Paco Stanley, y cómo el crimen organizado, o sea, los narcos estaban tan metidos en el asesinato de Paco, y cómo ellos pusieron chivos expiatorios, como fueron Paola Durante o Mario Besares, para culparlos, porque realmente iba a destapar una cloaca que México no estaba lista para destaparse, que es el narcotráfico en los grandes círculos de ya
9: de la fama.
12: Y además, ojo, que eso es importante y es un móvil que muy poca gente ha manejado. Paco Stanley era la imagen de una campaña que se llamaba Vive Sin Drogas. Sí, claro. Cuando él era el principal dealer de Televisa y de TV Azteca.
9: El embajador de Mundo Sin Drogas era Maradona.
12: Sí.
10: En la FIFA. Ay, no es cierto.
12: Sí, claro.
9: Hay una foto icónica donde está Maradona con una... Era un partido de América contra Europa. Y entonces era un partido donde de la UNICEF. Y por el lado de América, el capitán era Maradona y la playera era No Drug. Y por el otro lado era Platini, que decía no como a la payola, como a la... ¿Cómo se llama?
11: Al
9: agarrar dinero, pues, a la...
11: Sí, la payola.
9: A robar. Sí. Y a Platini se le descubrió que era bien tranza, que robaba. Y a
11: Maradona,
12: ¿cómo? Es como si Chino lo ponemos a hacer una campaña de no seas tranza.
9: Sí.
12: Y o sea, es como...
11: Sí quedó.
12: Entonces, bueno, ese es el móvil principal que no han manejado ninguna serie. Y dicen que en esta serie que se llama Testigos, pero bueno, Sofía la quiere desrecomendar, dice que lo único que trata la serie es de enaltecer a Arlette Garibay y hacerla ver como que ella también fue parte de la vida de Paco Stanley, que está muy mala, pero pues la gente, inclusive Paola Durante y Mario Besares, hablan muy bien de la serie porque pues les limpia la imagen en muchos aspectos. Testigos, la verdad, tiene voz, está en Real TV.
9: Órale, pues.
12: Aunque Sofía la desrecomienda.

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0: Director, por favor, director.
1: Don Cheto Coppola. Director. De hecho, Guillermo Campo, productor de teatro, quiere ya contratarlo a usted para dirigir.
0: Sí, sería sí, bueno sí. Para dirigir yo. Sí. Oiga, me quedó claro dos cosas aquí. Primero que Saí tiene obra de teatro, que vayan a verla.
1: El día de hoy en Noche de Despecho, ahí nos vemos esta noche. Vamos a estar en Amara's Cocine. El día de mañana vamos a estar en el Circe 01 con la Guerra de Monólogos. Pero mañana también estamos en Corina Supermarket. En un meet and greet a la mañana a las 12 de mediodía.
0: ¿Dónde está Corina Supermarket?
1: Va a estar, déjame le digo dónde está Corina Supermarket.
0: Mientras tanto,
2: ¿aquí en Los Ángeles?
1: No, en Fresno, mañana a las 12. No me dieron la dirección
0: Corina Supermarket. Oye, vale, pero vas a andar muy...
1: Muy regenteada. Pero me encanta la actuación, la verdad está bien bonito. Qué bueno. Está bien bonito.
0: Porque hay alguien aquí que actúa demasiado mal. ¿Tú sí. sabes quién? ¿A qué
1: sí,
0: me
1: sí, sí, sí, sí.
0: Lo vamos a decir al mismo tiempo. Sí. Una, dos, tres. El chino. A ver, malo para actuar, chinampa, malo. Para actuar.
2: Corina Supermarket está en el 4991 César Chávez Boulevard en Fresno.
0: Ándale, la Corina. 49. ¿Quién más va a estar allí?
1: En Amara's Cocine, mañana en Corina Supermarket a las 12 de mediodía y en la noche en el 701 también en Fresno. Y el domingo en Plaza de la Raza, Teatro Margot Albertir 4 y 8 en boletos en tiquetón.com.
0: Bueno, no, yo y el chino vamos a andar.
1: Anaí Salazar, Gwendolí y varios más. Sí, Johnny Salazar y varios más.
0: Vayan a ver a Saí, por favor. Y la próxima semana no es domingo, pero para el otro vamos a andar en Hanford, California. Chino, tengo buenas noticias. Pregúntame las buenas noticias que tengo.
3: La buena noticia,
0: voy a llevar merch. Y ya voy a empezar a llevar merch a mis presentaciones.
2: Sí, tiene que...
0: Y voy a llevar 50 gorras. No creo que se me acaben, pero voy a llevar 50 por si las burras. 50 gorras nada más.
3: Ok. Se lo van a acabar. Bueno, lo vamos a esperar. Esto va a ser de este fin de semana, el que sigue. Domingo 21 de junio, para ser exactos. A partir de la 1 de la tarde, 2441, al norte de la avenida 10, en la ciudad de Hanford.
0: Es la vamos gran, a la gran apertura de...
3: El Mercado Sol del Valle.
0: El Mercado Sol del Valle.
3: Esto va
0: vamos a ser... estar ahí con nuestro show cómico, mágico, musical.
1: Pero ponga un puestecito bien donde lleve.
0: Sí, vamos al Veno. No, vamos a poner puestecito bien. Voy a llevar 50 gorras, 50 playeras.
1: Stickers.
0: Y voy a llevar muchos stickers. Ya ordené las bolsitas para Charlie.
1: Los esos del...
0: Stickers,
2: Car Freshness,
0: stickers. Y por primera vez voy a poner en venta...
1: Las gorras.
0: Los llaveros. Mira, qué bonitos me quedaron.
1: ¿Sí? A ver, deme uno.
2: A ver, ¿cuándo trae uno?
0: Me voy a llevar 50 de cada uno y voy a regresar con 48 de cada uno. Me vi bien el fracaso.
2: ¿No nos ha mostrado los keychains?
0: No se los he mostrado, pero el lunes se los traigo.
2: Va.
0: Eso sí les voy a dar.
1: Ya no le creo.
2: Wow, es agradable su noticia.
0: Mira, ¿por qué puede sacar? ¿Qué seis series para traerte tu playera?
2: Mire, si hubiera sido buen compañero, usted nos hubiera guardado una cada uno de nuestra talla de la verde que traía usted ayer puesta y hubiera.
0: No, ya se las mandé.
1: Yo tengo todas las playeras menos la verde y todas las he comprado yo.
0: ¡Oh! ¿Me permites regalarte la verde?
1: A ver si
0: me permites.
1: A ver si
0: cuando la vuelva a sacar.
1: Ay, ¿eh? ¿No dijo que me había mandado una?
0: ¿Te mandé una?
2: Es que me había guardado una. Especialmente ahorita que estamos en ambiente mundial.
3: Le pedí la small adulta.
0: Sí, te voy a dar, es que el CEO. Ahí nos vemos, familia. Lo que
2: adiós, es que ya nos vamos, gracias.
1: Y ese CEO lo vamos a correr,
0: CEO. No, y es bien a tomar el CEO, el que me regaña él es a mí.
1: Sí.
0: Nos vemos, Ferrari.
2: Adiós.
0: Te ves muy guapo hoy.
2: Gracias.
0: Ah, pues no te ves, pues. Gracias.
2: Es que si no, le dice algo de
0: ¿cómo vas? El fracaso total que demostraste en cuanto a la actuación.
2: Sí, mal.
3: No. Cero. ¿Qué ver usted? ¿Qué me preocupa? Cero.
0: No, pues, pero te tienes que estar a la altura.
2: ¿No te dio vergüenza?
0: Como que te da vergüenza ser la de gay. Un buen actor la hace de todo, ¿ves ahí?
2: No. Además, ya la hiciste de gay cuando te besaste con Saída hace mucho en la boca, varios días.
3: ¿Me puedo despedir con mi éxito?
0: A ver, primero, gracias a Giselle.
3: Ferrari, ponme acá el WhatsApp.
0: ¿Qué éxito es este?
3: Escúchelo. Es el éxito del Chino al Aire.
0: Con eso
3: nos despedimos.
0: Nos despedimos con el nuevo éxito de Bad Bunny que se llama...
2: ¿Tú diste permiso para eso,
0: Chino al Aire?
1: Yo no di permiso, pero a ver.
0: Déjalo. ¿Es esa?
3: Sí.
0: Pues parece un viejito Olivari.
2: No tú.
0: Mucho intro, ¿eh?
3: Mucho está bien, intro. Es para todos.
0: Como dijo Julio Sebastián, si a los 10 segundos no te atrapó,
3: suele, ya
0: te
3: suele.

0: esto no me voy a dejar.
1: Pásale, le faltó algo ahí nomás. Algo así que diga, sí, algo así era chino, algo así que diga más.
2: Pero no tiene un coro.
1: Está bien chida.
2: No tiene coro.
1: Bueno, le ponemos un coro, pero le faltó ahí como que dice,
2: mañana la analizamos.
1: Ahí te va, te falta una parte ahí donde dice, del chino no lo ves venir, pero si andas con él de colegiala te va a vestir. Algo así, ¿no? Porque también te gusta vestir las de colegiala, ¿no, China?
2: Le hace falta un coro.
1: No,
2: me queme. Me está quemando.
1: ¿Te gusta vestir las de colegiala?
3: Pero lo demás sí fue muy cierto, lo de la palanca al piso.
2: No, tampoco, me están quemando ahí.
3: Las burras. Yo se iba a
1: ya, vámonos, ay, ya, vámonos. Todo eres un fracaso. Hoy fuiste un fracaso en todo el programa, sí, chino. Ahí nos vemos, familia.
3: Cero, vámonos ya. Cero hoy. Bye.
4: Muchas gracias por escucharnos. Si no les gusta, díganos. Y al cabo en este programa, nada más se hace lo que diga el viejillo bofón. Hasta mañana. 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
1: ¡Sale, vale! Ya continuamos, mi gente, aquí comenzamos. ¡Viernes! ¿Cómo te quiero, viernes? Ya estamos a 12 de junio. How are you today? How are you tomorrow? Oigan, pues muy contentos y felices. ¡Ganamos! ¡Sí se pudo! ¡Sí se pudo! ¡Eche porras, mendigo productor, hombre! ¡Chihuahua! Oigan, qué bien nos la pasamos el día de ayer por allá en el Rockin' Wings. Muchísimas gracias a todos los que laboran por ahí en el Rockin' Wings. Estuvo de rechupete todo, productor. Todos los aficionados ahí que se dieron cita, les mando muchos saludos. Especialmente a Michente y el Morro, que ahí se discutieron con unas sandillas. ¡Ay, una sandilla para mi tía! Muchas gracias, Chente, el Morro. Ahí llegaron, pues, ahora sí echarse una michelada porque venían bien acalorados, productor. Acababan de salir ahí del fil, de cortar sandía y, pues, véngache con chuméngache, una chevechona bien chabocha. Oiga, mi gente, pues vamos a pasarla bonito hasta las 2 de la tarde. Me toca estar aquí con ustedes en este viernes espectacular. Este día que no regresa nunca jamás de los jamases. Así es de que, pues, hay que aprovecharlo, hay que vivirlo con cual Debbie. Bendigo, productor. 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Sal y vale. Pues vámonos con la excelente programación, el chisme. No era Shakira, no era Shakira. Todo el mundo está diciendo de que Shakira, que se presentó pues aquí en el Mundial, ¿verdad? En la gran apertura ayer, pues que no era Shakira, productor. Y mira, la mera neta, si usted ve en las redes sociales a esta señora, impostora, señora impostora, ya siéntese, señora. Pues no se parece, o sea, se parece, pero no es Shakira, productor. Bueno, ya contaremos ese chismestazo. 375-729 es el número en cabina, aquí en Radio Lobo, la que toca puras buenas sueltas.

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0: 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Ahí teníamos al coyote desvisado. Pues no tiene visa, pues, productor, ¿qué quiere que haga? ¿Qué quiere que haga? ¡Ay, Diosito santo! Oiga, mi gente, pues, este fin de semana vamos a estar súper ocupados, vamos a andar de pata de perro, y quiero que me acompañen, por favor. 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Ok, ya continuamos como Radio La Bola, que toca puras buenas.
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mis comadres que andan ahorita recogiendo la casa. Ahí andan en friega, limpie, limpie. Productor, repórtense, por favor. Díganme qué andan haciendo. 335-1029. Échense una platicadita acá conmigo, mi queridísimo productor. Oiga, chisme jugoso y sabroso. Híjole. Pues es que muchas veces, productor, cuando, por ejemplo, el Canelo Álvarez, le voy a hablar del Canelo Álvarez y de este jugador que se llama Armando González, que le dicen la hormiga, él juega con las Chivas y también pues en la selección mexicana. Entonces, sí, productor, precisamente nació en Celaya. ¿Celaya o no? Celaya o no Celaya. ¿Sí? Allá nació este camarada, la hormiga González. Entonces, pues haga de cuenta que cuando terminó el partidito que ganamos el día de yesterday, pues allá viene el Canelo de chismoso. Ahí andaba, productor, en el juego, el Canelo Álvarez. ¿Verdad? Ahí uno, en uno de los palcos. Y pues ya, él con sus influencias llegó ahí a saludar a la hormiga González. No, pues la hormiga González ni siquiera lo peló, productor, al Canelo Álvarez. Así como que, pues sí lo saludó y toda la cosa, pero como que el Canelo quería seguir platicando. No, pues lo mandó a la burger. ¡Ni modo! Mi queridísimo productor, pues así es, ¿qué quiere que haga? Muchas veces piensan que nada más porque tienen un poquito de fama, un poquito de poder, ya se quieren sentir la última soda del desierto. Y no, no hay que... humildad ante todo, productor. 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Ok, échale, produ. Miren nomás, qué bonito, ¿eh? Esta rola me encanta, qué belleza de mujer. Así nomás. Miren, aquí tenemos una llamada. Aguántenme, por favor, no te me vayas.

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1: Esperamos.
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0: buenas, buenas. Mira nomás, ya casi, casi comenzando la hora del corrido. ¿Qué pasó, mi Chepe? ¿Ya tan temprano regresaron de la cuadrilla?
1: Para que veas, estuvo rapidita ahora la cuadrilla. Para
0: mandar... Te echaron un rapidín del día de tu day.
1: Eché un rapidín allá en el...
0: ¿En el chile?
1: En el chile andábamos.
0: ¿O con el chile?
1: No, en el chile andábamos.
0: ¿Andaban en el chile? ¿Andaban agarrando el chile por allá?
1: Sí, sí, sí.
0: Estoy viendo, puro chile jalapeño.
1: Puro chile. Ah, oh, chile de campana también.
0: Ah, miren nomás. Chile pasillón.
1: Sí.
0: Sí. Ah, también hay un chile muy importante que le encanta al productor. Chile queretuano.
1: Ah, sí. Es el favorito.
0: Puro Querétaro.
1: Es el favorito de él. Dice Gerardo Cuevas que le mande saludos, dijo el mayordomo.
0: Ok.
1: Gerardo Cuevas.
0: ¡Gerardo Cuevas! ¡Te amo, chiquillo!
1: Dijo que te manda estos chiles especialmente para ti.
0: Me siento herida.
1: Y dijo que le mande saludos a G&J Labor.
0: Ok.
1: Y que si le pones la canción del el pajarillo cuando tengas chance.
0: ¿Le ponemos el pajarillo? ¿Cómo no? ¡Ah, güey, güey! ¡Okidoki! No se diga más. Oiga, no se pierdan el chiste del Chepe. Ayer, bueno, pues, a falta de pan tortillas, tuvimos a la Gloria contando el chiste.
1: Sí, ah, qué bueno.
0: Y déjeme le digo que sí impresionó, ¿eh?
1: Sí, ah, pues, hey. El sol sale para todos y ahorita está más caliente.
0: Por eso me gusta el Chepe, porque es humildón el vato. Ok, mi gente, oiga, mañana tenemos, controles remotos, ¿verdad?
1: Y eso.
0: ¿En cuál va a estar usted?
1: Muy tempranito en ninguno. Voy a estar aquí. Voy a estar aquí operando.
0: Ah, ok, perfecto. 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
0: 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Sale, vale, pues vamos a continuar con excelente programación aquí en Radio Lobo, la que toca puras buenas.
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0: Y aquí comenzamos la una del corrido, señoras y señores. Llegó el momento para que me marques al 335-109. ¿Qué corrido quieres escuchar, por favor? ¿Qué pasó, productor? Le metió la llamada así como de... rápidamente. Hola, hola. Good morning.
1: Buenos días.
0: Buenos días. ¿Qué anda haciendo, mi preciosa?
1: Aquí escuchando todo lo que da Radio Lobo.
0: ¡Ay, cuál débil, mija! ¿Qué onda? ¿Qué corrido quieres, chula?
1: Quiero una de los Tigres del Norte.
0: ¿Una de los Tigres del Norte? Ok. Bueno, Tigres of the Norte, productor. Échale. ¿Cualquiera de Tigres del Norte, mija?
1: Sí, cualquiera que sea.
0: Órale, ¿para mandar saludos a quién?
1: Un saludo para mi hijo, que le gustan mucho los corridos.
0: Ah, áigame a usted. Hay un corrido que la mera verdura salcado está bien perrón. Ahí te lo voy a poner ahorita, ¿ok, mija?
1: Ok, muchas gracias.
0: Órale, arriba, pues. Michoacán. ¡Arriba Michoacán! ¡Chihuahua, hombre! ¡Jale,

0: ayuda.
1: Sí, vale, ya continuamos. Estamos en la hora del corrido. Hola, hola, sí, ¿con quién tengo el gusto de hablar?
2: Milagro, mi socia, ¿cómo anda? Te quiero, chiquilla.
1: Te quiero, chiquillo, te amo, chiquillo. ¿Qué onda? ¿Con quién hablo?
2: Edgar García, ¿te acuerdas de mí? Con Don Cheto, el mecánico.
1: ¿El mecánico automotriz? ¡Ah, Simón! ¿Qué onda, mijo? ¿Para qué soy bueno o qué?
2: Oh, un corridazo, mente en blanco.
1: No manches, está bien perra esa rola.
2: Para toda la raza de Durango.
1: ¡École, cual! ¡Ya rugiste, León! ¡Cuídate mucho! Pues, te mando un fuerte abrazo, ¿eh?
2: Igualmente.
1: ¡Baigón!
2: Ahí estamos.
1: ¡Vámonos con mente!

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0: Antonio Marín, socia.
1: ¿Qué pasó, mi Toñito? ¿Qué andas haciendo, mijo?
0: Dándole ganas pa'l maíz.
1: Echándole ganas pa'l maíz. Y sí, mijo, queríamos norte, sí. Y acá andamos perreando.
0: Sí, sí, doña Mari. ¿Y qué, doña Mari? ¿Se hace? Y sí.
1: ¿Y qué onda?
0: Un corridazo, mi socia, un corridazo.
1: ¿Qué corridazo quieres, mi Toñito?
0: El centenario.
1: ¡Ah, no manches! Tengo mucho que no escuchaba este del centenario. Ahorita te lo pongo. ¿Para saludar a quién?
0: Perrona. A todos los de Yahualica, Jalisco.
1: Ay, oye, ese estado de Jalisco está bien bonito, la mera neta.
0: ¿Y no lo has mirado todo?
1: No, la verdad que no, mira, pero las partes que visité, no, hombre, me quedé enamorada de Jalisco, la mera neta. Bueno.
0: Así es la cosa.
1: Ahorita te pongo el centenario, ¿ok, mi Toñito?
0: Dedicado para ti. Cuídate mucho y bendiciones.
1: Salí, vale, cuídate. Ya continuamos. 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

0: Paren esa masacre. ¡Paren esa masacre inmediatamente, por favor! Así como de rayo. Y nomás me descuido poquito, productor, y usted hace de las suyas, ¿verdad? Ya basta, ya basta. Ya basta con Peso Pluma, que anda llore y llore ahí en los escenarios. Pues lo dejó la Kenia Oz, pues, ¿qué quiere que haga, productor? ¿Cómo le duele? ¿Cómo le duele? 375-729, ¿qué corrido quieres escuchar? 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Ok, a ver, vamos a ver quién anda por este lado. Hola, hola, ¿sí con quién hablo?
1: Con Guillermo.
0: ¿Qué pasó, mi Memo? ¿Qué andas haciendo, mijo? ¿Por qué no te habías comunicado acá con tu socia?
1: Pues acá andamos haciendo la comida.
0: Ah, no me digas. ¿Qué andas haciendo de comida? A ver, resume.
1: Haciendo un ceviche de camarón y de pescado.
0: Híjole, pues para esta calorcita apenas, con una buena helada.
1: Exactamente.
0: Ay, cállate los ojos. ¿Sabes qué, mi Guillermo? Yo también voy a hacer un cevichito de camaroncito el día de hoy, la mera neta.
1: Pues se antoja, como dices, para el calor.
0: Sí, oye, ¿y qué onda? ¿Qué corrido quieres escuchar?
1: El corrido de Juanito.
0: Ay, el corrido de Juanito está bien bonito. ¿Qué te recuerda? A ver, cuéntame.
1: Pues, ¿qué me recuerdo? Pues allá la familia en el terre.
0: Así es. Fíjate que la mera neta, ese corrido de Juanito, ¿quién le canta? Calibre 50, ¿no? Es el que, sí, que canta este corrido. Nos enseña cuando uno llega por acá y pues lo que uno anda ahí pues perreándola, ¿no?
1: Exactamente.
0: Bueno, pues ahorita te lo pongo. ¿Para saludar a quién?
1: Okay. Pues a todos los que escuchan Radio Lobo, especialmente para Gloria.
0: ¡Mi Gloria preciosa! ¿Qué anda? La güera la tapatilla.
1: Exactamente, paisana.
0: Órale, pues.
1: Y arriba Jalisco.
0: Y arriba Jalisco, que también es rancho, Chihuahua. Ahí va, ahí te va. Sal y vale.
1: Gracias.
0: 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Hoy nomás.

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Ya estamos en la recta final de la hora del corrido. A ver, vamos a complacer por acá en mis redes sociales, mi queridísimo productor. Saluditos para mi David, para la familia Durán. Dice, socia, ponme la rola de Legado 7 Reyes Magos. Ah, ¿cómo de que no? Ahorita mismamente se la ponemos. Oigan, mi gente, estoy checando la tarjeta de 100 bolas de Smart and Final, donde ustedes pues encuentran estas ofertas de nivel mundial, todo sin sacar tarjeta ni membresía. Así es de que ahorita voy a checar a ver si ya se las puedo regalar ahorita mismamente. Why not? Okay, vámonos a complacer, productor, échale.

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0: Chiapas, señoras y señores. Bueno, desde hace ratote, ¿verdad? Que hasta pues trajo chile. Sí. Se sentó y me dijo, aquí está el chile, socia. Y yo, what are you talking about? No. What kind of chile?
1: Me alburé bien.
0: Puro jalapeño.
1: Ahorita con mi compañero el Cora.
0: No me digas, a ver, ¿cómo te albureaste o qué?
1: Fíjate, le digo al Cora, Cora, tú y yo deberíamos de venir aquí a este campo a cortar chiles. Mira, tú vete por todo ese carril, por todo ese fil.
0: ¿Por todo ese surco?
1: Por todo ese surco y yo me siento aquí.
0: A esperar, güey. Ay, qué... Al cabo no te encanta alburearte solo, Chepe.
1: Sí, dice Gerardo allá el mayordomo. ¿Qué pasó, mi Chepe? ¿Qué pasó? Dice.
0: ¿Tú sabes que sale de un injerto de rosas con chile?
1: No, no sé eso, o sea.
0: Mira, en la punta, rosas.
1: Ok.
0: Y en el tronco, pues... ¿Te sientas? No. No salió, Protor, no salió. En fin, ¿y qué onda, mi queridísimo Chepe? ¿Qué hay que hacer?
1: Ya hay que hacer, ¿no? Pues tenemos los remotos, los controles remotos este sabadito.
0: Así es.
1: Sabadito.
0: 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Los esperamos en el 1142 South Peace Street, en los terrenos de la feria, de 8 y hasta las 10. Si necesitan hacer este smoke check completamente gratis, lleguen temprano porque se les va a atender de acuerdo como vayan llegando.
1: Porque ellos abren ellos empiezan a las 7:45, pero la gente ya está ahí desde las 4 de la mañana.
0: No me digas,
1: no te digo, sí te digo, la otra vez fui y ya la cola estaba alrededor de todo el terreno de la feria.
0: Ah, travieso muchacho, hombre. Bueno, óptimo, que lleguen temprano. Y si no pasa el smoke check, no se preocupen porque les van a dar un vale de $500. Oiga, mi queridísimo Chepe, ¿y qué tal está el chiste?
1: Ya lo tengo listo, socia.
0: A ver, pues venga de ahí.
1: Va el señor le dice, muchacho, ¿dónde está el tío Juan? El tío Juan, creo que se fue a un funeral, oiga. ¿Se fue a un funeral? Sí, ¿y va a tardar? No sé, oiga, él es el que ve en la caja.
0: ¡Puta!
1: ¡Ay, vele!
0: ¡Tieso, hijo de la...
1: Pregúntale.
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5: 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Ya tenemos al abogado Edgar en la línea de teléfono para contestar todas estas preguntitas. ¿Cómo se encuentra, abogado? Bienvenido.
6: Gracias por tenerme aquí de nuevo. Me siento muy bien.
5: Ok, bueno, pues, ¿qué le parece si empezamos con estas preguntitas de cargos estatales contra federales cuando un caso se vuelve mucho más serio? ¿Cuál es la diferencia entre un caso criminal estatal y un caso criminal federal, abogado?
6: A veces es el tiempo que te dan. En el federal te dan muchos más años, a veces 10 años mínimos por casos como de drogas. En el estado, pues, es muy diferente. En el estado hay muchas oportunidades para que te den menos tiempo en la cárcel, pero en el federal no, siempre. Muchas veces el tiempo solo empiezan a 10 años o para arriba. So yo diría que es muy, más serio en los cargos federales.
5: Ahora, ¿cómo puede un caso pasar de ser estatal a convertirse en un caso federal, abogado?
6: Muchas veces depende en dónde cometiste ese crimen. Muchas personas van y cometen crímenes ahí cerca de la frontera y los agarra la patrulla fronteriza, o están cometiendo crímenes por el internet donde se involucra el FBI. En esas circunstancias es cuando realmente se pone involucrada las agencias federales y pues cuando el caso ya no es nomás un caso estatal y atrae la atención de los federales como la DEA.
5: Qué importante información, abogado. Ahora, ¿qué tipos de delitos terminan más comúnmente en la Corte Federal?
6: Pues yo diría que porque aquí vivo en Los Ángeles y veo muchos de los casos por aquí, vemos muchos de personas que están aquí entrando ilegalmente, que tienen órdenes de deportación, muchos casos de personas que van allá a la frontera a tratar de recoger gente y subirlos para arriba, o van hasta Tijuana y los meten para acá, muchos casos de droga, hay algunos otros casos de otros casos diferentes, pero eso es realmente la mayoría de casos que vemos aquí, aunque sea en California.
5: Otra pregunta muy importante, abogado Edgar, si agentes federales contactan a una persona, ¿eso significa que ya vienen cargos criminales o simplemente están investigando?
6: Nunca vamos a saber realmente la intención de los oficiales. A veces sí están investigando, a veces ya completaron la investigación y nomás quieren hablar contigo para ponerte los cargos. Pero realmente uno no va a saber hasta que el abogado se involucre, habla con las agencias y digan qué es lo que está pasando. Muchas veces en los casos federales ellos mismos te dicen, estamos investigando a tu cliente por esta razón. Y ya pues tú puedes decirle y explicarle a tu cliente. Pero en el lado estatal eso realmente pues nunca pasa.
5: Abogado Edgar, muchísimas gracias por toda esta información. Si tenemos más preguntas o dudas, ¿dónde nos comunicamos con usted?
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0: cosa rígida. ¡Qué bonito! Ya continuamos. 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Mi gente, ¿cómo andan? Saluditos a todos los que andan en carretera, los que andan, pues, no sé, a lo mejor todavía trabajando en el Filoso. O ya saldrían, productor, ¿ya saldrían? Yo pienso que sí, ¿no? ¡Chiles para ellos! Bueno, a mí me mandaron puro chile también, entonces hoy voy a hacer unos chiles jalapeños, así enrollados en tocino, con cream cheese adentro, o quesito con cebollita, queso fresco con cebollita, como si fueran chiles rellenos, pero estos chiles rellenos, pero jalapeños. No, hombre, si viera qué sabroso saben, mendigo productor, a ver, pásenme su llamada. Hola, hola, ¿sí con quién hablamos?
1: Con Edwin.
0: Hola, mi Edwin, ¿qué andas haciendo, mijo?
1: Aquí, trabajando.
0: Ay, mira, ¿y en qué trabaja el muchacho, o qué?
1: Aquí en la construcción.
0: Ah, órale. ¿Y qué?
1: Con este calorón.
0: Ay, no. A ver, ¿pero qué estás haciendo? ¿Demolición? ¿Estás parchando? ¿Parchando? ¿Qué? Pues sí, productor, así se dice, ¿no, mijo?
1: Estamos arreglando una casa aquí, poniendo de drywall.
0: Oye, Edwin, eso de parchar en las paredes, ¿no? Cuando, ¿qué son, hoyos o cómo?
1: Ah, pues ahorita cambiando drywall. Mire, cuando son ollas, pues se le cambia el... Que le hace ahí el cuadrado y se le pone nuevo y todo eso.
0: Pero sí se llama parchar, ¿no?
1: Sí, pues sí, parchando. Andamos parchando.
0: Le dicen a Edwin, el jefe. Oiga, jefe, ¿y qué vamos a hacer? ¿Qué vamos a hacer hoy? Vamos a parchar.
1: A parchar.
0: Ya estás, mi Edwin. Cuídateme mucho, ¿ok?
1: Oye, la tarjeta del Mare Pana, ¿cuándo viene?
0: Mira, ahorita precisamente ando investigando con mi gente de promociones porque se supone que la tengo que regalar el día de Today, pero déjame checar, ¿ok?
1: Ahí estamos. Entonces.
0: Cuídate, mijo. Dale, vale, vamos a continuar con la excelente programación. ¡Suéltala, pues! ¡Hoy no más! ¿Anda enamorado, más dábato? Jacqueline Andere, échale.

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0: 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Ok, llamadita número 10, productor. Socio, te amo, chiquilla. Socio, te amo, chiquilla. Ok, llamadita 1, 2, 3, 4, 5. Eres la 5, sigue marcando. 6, 7, 8. Eres la 9. Vámonos a la llamadita número 10. Hola, hola, ¿sí con quién hablamos?
1: Bueno, con Jorge Parra.
0: ¡Mi Jorge, cómo estás!
1: ¡Bien!
0: ¡Vientos huracanados! ¿Qué andas haciendo, mi Jorgito?
1: Aquí estoy, ahorita en la casa.
0: Oye, ¿eres la llamada número 10?
1: ¡Ah, qué bueno! ¡Bravo!
0: Bueno, pero ya sabes lo que me tienes que decir. ¿Qué me tienes que decir para ganar?
1: ¡Socia, te amo, chiquilla!
0: ¡Sí, ya ganaste! $100, mira nomás. Una tarjetota de $100 de Smart & Final. Aguántame ahí, por favor, no me cuelgues, ¿ok?
1: Sí, está bien.
0: Ok, mi gente, vámonos. ¡Ay! ¡Productor, le colgó! ¡Márcame otra vez, mijo! ¡Márcame inmediatamente porque se cortó la llamaduki! Acá el mendigo productor que anda como loco. ¡Sale, vale! ¡Ya continuamos! 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

0: 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Sal y vale, pues ahora sí, vámonos a la reflexión. Socia, aviéntate esa reflexión para las personas que son de mecha corta. ¡Ay, jódela! Miren, la mera verdura del caldo, esas personas enojonas, el enojo es como sostener una brasa caliente con la intención de lanzársela a alguien más. Pero al final, quien primero se quema, pues eres tú, ¿verdad? ¿Por qué? Porque no siempre podemos controlar lo que sucede a nuestro alrededor, pero sí podemos decidir cómo reaccionar. A veces una palabra amable, un momento de silencio o una sonrisa puede resolver más que un ataque o un arranque de coraje. Entonces, la paz interior vale más que tener la razón. No se enojen, no sean mechas cortas. Arriba ese ánimo, porque la vida es solamente una y hay que disfrutarla. Pásenla bonito, sigan escuchando Radio Lobo, la que toca puras buenas.
1: Antes de irse a dormir.

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0: México.
1: Bueno, ya estamos aquí, señores, después de un día de celebración en el Ángel. Fuimos noticia mundial, Garbanzo, Maestro Doggy, usted muy fifí comiendo ahí en el Prime del Ángel con la Choco.
2: Oye, Brody, llegamos temprano después del estadio, salimos en fuga. La Choco nos invitó ahí a comer un buen pedacito de carne del Sonora Prime. Y la verdad, pues de ahí vimos todo el ambiente y qué bien se puso, buen escenario en el estadio. Mucha gente ya lo vio en las redes sociales, ya fueron, pues ya vieron qué pasó, mucho desmadre. Fíjate que mi hijo Cruz, que anda acá, andaba caminando, le querían robar la cartera. Así que no. Sí, es normal en esos ambientes. Hay que estar muy atentos porque ese es el lugar donde la raza busca, pues, gente vulnerable, gente que viene a divertirse, ya traen los alcoholes. Hubo de todo, pero muy bien, Brody. Excelente, muy fifí el estadio, Brody, ¿no?
0: ¿Se te hace, Doggy? La verdad, yo ni siquiera me puse a pensar en eso porque tal vez ya soy acostumbrado a esos ambientes.
1: Oye, Choco, pues el Garbanzo lo mandaste hasta allá arriba.
3: No. A ver, estar en la inauguración, obviamente estaba platicando con el Canelo, está a un ladito ahí de su palco, y me dice que, bueno, él no es muy, muy fan del fútbol, pero lo trajeron para dar también un premio al mejor jugador de México, se lo dio a Quiñones, ¿no?
0: Dos tipazos, dos campeones. Felicidades a Quiñones desde este humilde hogar.
1: Oye, Choco, qué cura, ¿no? Los de las Chivas, me dice una morra, oye, ¿fuiste a ver a las Chivas o qué? Le digo, Simón, vi a Fidalgo, vi al Machín, vi también a Quiñones, vi a Reyes y vi a Raúl Jiménez. Dije, sí, ahí andaban todos los de las Chivas, muy bien. Yo no sé qué le está dando el Piojo Aguirre, que no lo saca por nada. Pero bueno, lo bueno que ganó México, vienen partidos duros. Vimos cómo Choco, México en los mundiales se crece a cómo es el rival, güey. A cómo es el rival, así juega México.
0: Sí, pero oye, había momentos en los que también, así como se crece, también se hace chiquitito, ¿no? O sea, la neta hubo en el segundo tiempo México de plano estaba parado, güey. O sea, parado literalmente.
1: Te estoy diciendo, Garbanzo, escucha, que México se crece a cómo sea el rival.
0: Ok, y acabo de decir yo exactamente.
1: Que a veces se hace chiquito.
0: Sí, pero no
1: porque
0: tanto.
1: Porque el rival era chiquito.
0: Pero no tanto, no te pases de lanza.
1: No.
0: No puedes, como profesional, no puedes estar sin saber qué hacer.
1: Bueno, pero te voy a decir lo que dijo el Vasco Aguirre. Al ratito vamos a poner lo que dijo. Que en un ambiente así, Choco, y yo creo mucha banda que nos escucha, la mayoría no ha estado en el estadio, la mayoría hay que decirlo. Ir al estadio, Choco, como aficionado, te pone nervioso de tan grande que es el Azteca. Están abajo. Imagínate, Alejandro Fernández, tu compita que viste ayer, que andaban ahí en el after party, Choco. Cantar ahí tiene un eco. Por eso muchos la rían en el himno. Pues obviamente, güey, Vasco Aguirre dijo, los jugadores se me tironearon. 3, 5 les dieron tironcitos.
2: O sea, ese es de nervios.
1: De nervios,
0: güey. Ah, ok.
1: Sí, es de nervios. Entonces, también el jugador no hace el juego que hace siempre, güey. ¿Sí entiendes? O sea, sabes que todo el mundo te está viendo. Estaba Salma Hayek. Estaba, pues, todo el mundo del fútbol viendo la inauguración del Mundial, güey.
0: Oye, qué bueno que mencionas eso. Maestro Doggy, una pregunta indiscreta. ¿Usted
2: sí, soy divorciado, no estoy solo, no, Pérez, no me siento solo.
0: No está traumado como las mujeres. Espérese.
2: No, es lo único que te sabes.
0: No, espérese.
3: A ver, pues, ya.
0: Maestro Doggy, ¿usted estuvo ayer con Salma Hayek antes de que fuera al estadio?
2: No, unos amigos de Monterrey vinieron, que los conocen, son unos empresarios, estábamos ahí con las saludamos un rato. Salma Hayek, Brody, es otro show, ¿no? Y la verdad de que, pero muy buena onda, pero ¿por qué dices eso, Brody?
0: Lo que pasa, Maestro Doggy, es que después de que hizo la presentación ahí, las estaban ayudando a dos personas, como que las piernas las tenía muy débiles, como que no podía caminar.
2: No, Brody, no, ya sé a dónde vas. Ella estaba ayudando al anciano que iba con ella a bajar esa rampa del Estadio Azteca. Es una rampa, ella estaba ayudando al señor, pero ella sabe que ese señor no tiene fuerza en las piernas, pero tiene dinero en la cartera, Brody.
3: Oh my God.
0: Por todos lados le
2: saca. No, pero fíjate, algo de Salma Hayek. Y yo le decía a mi hijo Cruz, Brody, ve la calidad, cómo se viste la gente, Brody. Y todos sabemos que tiene unas... y no tuvo que estarlas enseñando ahí, Brody. Ahora, Choco, ya en serio, ¿qué hace Shakira ahí? Ya, sí, tengan dignidad, hay que tener dignidad como no sé, la FIFA, Brody. ¿Quién mete...? Becky G, Brody.
0: Sí, no.
2: ¿Qué está haciendo Becky G ahí ya en la selección mexicana de fútbol? ¿Qué tiene con Becky G?
0: Nadie, la neta, nadie le gusta a Becky G.
2: Nadie le gusta a Becky
0: G. La verdad.
1: No, güey, dicen que no, pero luego la ven, luego le piden foto.
2: Porque la raza es, quiere tener una foto con un famoso ya, Brody.
0: Empiezan a decirle, ya llegó la Queen. Cállense.
3: ¿Le dicen la Queen?
0: Sí, la Queen.
3: Bueno, la primera vez que la entrevistamos a Becky G, muy buena onda, la segunda vez ya... La perdimos, pero bueno, pues sí, es una niña muy carismática. Ahora, vamos a regresar con las encuestas, ¿no?
1: Vamos a regresar con las encuestas, platicar más de lo que pasó. ¿Cómo llegamos? ¿A qué hora nos fuimos? Todo lo que pasó, hubo madrazos, Garbanzo, con los caballos, los normalistas y todo antes de llegar al estadio.
0: No manches.
1: Y todo ese rollo. Garbanzo, se nos perdió Choco, yo no sé
2: por... Arriba.
3: Doggy, ese era el boleto del Garbanzo, el tuyo.
0: Maldito Doggy. Y para que sepa la gente, estaba justo al lado de la letra A, de las letras que bajaron el estadio, que dice FIFA. Ahí estaba, cuando estaban guardadas.
1: Ahí estabas tú.
0: Ahí estaba al lado de la letra A, de la patita.
1: Regresamos, señores, pero estuviste en la inauguración, perro.
0: Yo no me estoy quejando.
1: Ya volvemos, este es el show más chido. Eras de la Chocolata desde la Ciudad de México.

0: Ya estamos de regreso desde la Ciudad de México, Choco. Vámonos con las encuestas. Al ratito lo que dijo el Vasco Aguirre, por qué ella lloró Raúl Jiménez, a qué famosos vimos por ahí, y también cómo llegamos ahí al Ángel a echar desmadre, y también lo que pasó alrededor. El Garbanzo lo vieron con Jesús García de Google, Choco.
1: Garbanzo, te perdiste con Jesús García.
2: No, es que tenía un evento importante y fuimos ahí a un lugar que se llama Supra Rooftop.
1: ¿Fuiste a Supra? Sí. ¿Te dejaron entrar? ¿Qué pensaron, que ibas a trabajar o qué?
2: ¿Qué pasó,
3: Choco? Oye, Choco, espérame, Choco, ¿tú conoces Supra?
1: Sí, pero es un lugar muy open mind, mucha gente de la comunidad.
3: No. ¿Por qué a ti no te sorprende?
1: No, porque Jesús García lo invitó a Garbanzo.
0: No se manchen,
2: eso es mentira. No,
0: fueron ayer, Supra es un lugar de más.
2: No es cierto. Está chido. Oye, ¿sabes qué? Porque arriba hay como 4 antros en ese piso. Así de que
0: Vámonos, Choco, la encuesta número 1 de las 10 de Erasmo. Oye, el uniforme más bonito para este mundial de estos 3, ¿cuál es? De los que vimos, España, Estados Unidos, Francia y México. La gente dice que el más bonito es el de México, 68%. Yo no sé por qué ayer la gente iba con la camisa blanca, la idea era pintar todo de verde. Pero Croacia, dice un vato aquí, Javier Fernández. Francisco dice Holanda, Países Bajos. No he visto ni uno, dice Cruz, pero 68% dicen que de la selección. ¿Cuál te gusta más, Garbanzo? ¿El verde, el blanco o el negro?
2: El verde de la selección mexicana y mucho más el de la edición Someone Somewhere. Alguien en algún lugar, está de poca, está muy chido.
0: ¿Cuál es la versión?
2: Esa versión es de color negro, pero tiene bordados de personas.
0: Pero entonces te gusta más el verde. ¿O el negro?
2: O sea, no, bueno, de México, pues. El negro. Específicamente es de los bordados.
0: O sea, ¿de México te gusta más el negro o el verde?
2: A ver, estamos hablando de cuál país. Me gusta el de México, pero la versión negra de...
0: O sea, de México te gusta la versión negra.
2: Sí.
0: Maestro.
3: Sí, Brody. El que dice el Garbanzo se borda FIFA. Se bordan las vidas con un hilo hecho a mano de unas indígenas, ¿no?
2: Así es, y personalizadas por cada persona que los hizo.
1: Sí, bueno, la gente está diciendo ojalá que sí le den el dinero a los indígenas porque se hicieron sold out, ¿no?
0: Sold out de volada. Bueno, Choco, para mí el de Francia, hay uno de Francia, el segundo, que es como un azul menta, así, está bien perrón. Este está chido. En la encuesta número 2, llegó la hora de la verdad. ¿Cuál será el resultado entre México y Sudáfrica? 78% dijeron México va a ganar. México ganó.
2: Hey.
0: México pierde, 7% de los que votaron. Yo imagino han de ser de otro país o de otro lado o nomás gente que le... No. México empata, 15%. ¿Tú qué decías, Garbanzo?
2: Yo decía que México ganaba 3-0.
3: Oye, Choco, y más adelante tenemos lo que viene siendo los resultados que tenemos como, pues, famosos. A Erasmo le dijeron cuál iba a ser el marcador. Vamos a ver quién va ganando en lo que viene siendo los pronósticos.
2: Así es. Oye, esa gráfica, Choco, de verdad, hasta que veo que hacen algo bien los... No es cierto. Pero Choco, hay un tal Mr. FIFA que se cree muy chicho.
1: Sí, lo dijo 3-1.
2: Está bien.
1: ¿Y en qué lugar va de la tabla?
2: En último. Está bien estúpido, ¿verdad?
0: Vayan a las redes sociales. Ahí, ¿en qué lugar estoy?
2: En último.
0: ¿En dónde lo pusieron?
2: En Instagram, ahí está, en Instagram.
0: Lo estoy buscando.
2: De chocolate.
0: Lo estoy buscando, no hay nada. En las historias.
2: Sí, señor.
0: ¿Y por qué no lo ponen ahí para que se vea?
2: Pues bueno, eso sí ya son órdenes de ya sabes quién. Pero la neta, oye, hay gente que sí tiene, que es tacto, no creo que se adivine, ¿no?
0: Aquí está Choco.
1: Bueno, pero al ratito hablamos de eso. Vamos a hablar de las encuestas. Y al ratito vamos a ver, Erasmo, ¿contra quién?
0: Carlos Salcido, Andrés Guardado, que estuvo narrando en Telemundo, Choco, mucha banda lo escuchó. Está Luis Hernández, Jonathan Dos Santos, Oribe Peralta, Francisco Palencia, Juan Hernández, Víctor Ruiz y Erasmo. Somos los más güeyes. Ayer decíamos todos 2-0, 2-0, 2-0, 2-0, 2-0.
2: Valió.
0: Vámonos, en la encuesta número 2, México ganó y así quedó, la mayoría pensó eso. La encuesta número 3, ¿qué dice, Garbanzo?
2: La encuesta 3 dice, ¿quién será campeón del mundo? Ay, papá, tus hijos vuelan. Y estos son las opciones, España, Francia, Argentina o Portugal.
1: ¿Y qué votó la gente?
0: La banda, yo les vuelvo a repetir, siguen votando con el corazón. Créanme, güey, Portugal no es la gran cosa. 40% votó que Portugal va a ser campeón, Choco. En segundo lugar, España. En tercero, Francia. Y 5% los hijos de Infantino. Argentina, 5% está ahí, güey.
2: Para mí sí gana Portugal, ¿eh? Yo siento que es... ¿A quién se le dice el caballo negro? ¿A quién se le dice?
0: A un equipo que nadie piensa que va a ganar y gana.
2: Ok, Portugal. Dark Horse.
3: El Garbanzo no entendió, Brody. Un equipo que nadie piensa que va a ganar y gana. Portugal es uno de los favoritos para ganar el Mundial.
2: Ah, ok, entonces no es un Dark Horse. Va a ganar Portugal.
0: ¿Va a ganar Portugal?
2: Sí, se lleva el Mundial.
0: 40%. En inglés también le dicen así, Black Horse.
2: Igual, Dark Horse. Oye, pero es que...
0: O Dark.
2: Es que, ¿sabes qué? Estaba viendo una teoría que ya todos los mundiales están escritos y dice que así está escrito que Portugal gana este Mundial. Ya está todo diseñado.
3: Oye, ya quítenle el refresco.
0: Ya quítenle la ya quítenle las donas al señor.
1: Bueno, ya regresamos. Hay más encuestas. Bueno, feliz viernes, ¿no? No parece viernes aquí.
0: Ayer sí.
2: Ayer parecía.
0: Ahora parece sábado, andamos bien crudos a la...
2: Ya regresamos. El show más chido.
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3: Bueno, señores, estamos de regreso y estamos en la Ciudad de México. Bueno, a los que me escuchan en el podcast, buenas tardes, buenas noches, buenos días a la hora que tenga la oportunidad de escucharlo. Y el día de hoy, de esta ciudad que nos hace pensar siempre ir a otro lugar, brothers, yo les he dicho, cuando tengan la oportunidad de viajar, viajen, vayan a otro lado lo más que puedan. Sabemos que algunas personas no tienen los documentos para viajar, pero sí pueden ir a un río, a una playa, no sé, a algún lugar, salgan de su área, eso los va a hacer crecer. Y cuando viene una ciudad como esta, yo recuerdo cuando visité Nueva York, de verdad que te hace pensar y decir cuánta gente está haciendo tantas cosas, tantos proyectos, y te prenden ahora sí que la llamita. También hay que ver con quién nos juntamos, qué pláticas tienen, a quién seguimos en redes, por qué, para qué, brodis, todo eso va a sumar. Y tal vez en el momento no tiene sentido, ya después vamos a ver el resumen. Y hablando de con quién te juntas, influyen que sean amigos. Ahora imagínate que sea tu vieja, brody, con la que vas a vivir todo el tiempo o convivir, ¿no? También la gente que de repente convive mucho con la novia. Hablaba yo el otro día, les daba una publicación de que obviamente una ciudad como esta, donde hubo tantos Benito Juárez, Lázaro Cárdenas, todos estos políticos que nosotros sabemos y que son grandes, esos brodis, la mayoría tenían que tomar decisiones que se tenían que quemar, brodis. O sea, hay decisiones importantes para abrir una calle, para poner un monumento, un museo. Siempre va a haber pedos, brody. Y la historia es la que nos va a señalar si estuvimos bien o estuvimos mal. Ustedes les da miedo tomar decisiones como decir, no me gusta lo que está haciendo mi mujer, no me gusta lo que está haciendo mi vieja, porque se va a enojar, porque me la va a hacer de pedo, porque me va... Brody, se entiende que un político no pueda poner de acuerdo a todo un país o a toda una ciudad y haya desmadres, aquí cerraron las calles acá, cerraron las calles allá, se entiende, pero brody, controlar a una persona debería ser lo más fácil que hay. Ahora, si no puedes controlarla o si no puedes tú hacerla a tu forma, obviamente dejándola hacer a ella, brody, no debería estar contigo esa mujer. ¿Entiendes? Un político que no pueda tener a todos contentos, y obviamente no, ya sabemos cómo son la mayoría. Pero a una mujer, brody, a una mujer no tenerla contenta es difícil, pero de la mujer sí te puedes deshacer de ella, brody. No puedes ir a una marcha y matar a todos. No puedes ir a un lugar y acabar con ellos. Nada más te lo doy como reflexión y te lo digo. Hay gente que de verdad tiene unos proyectos y hay gente que de verdad tiene un peso de cómo hacer las cosas bien y controlar. Y si tú no lo ves, es que estás minimizando todo el mundo a una mujer, bro. Mi punto es, si esa vieja no te sirve, mándala a volar. Regresamos porque voy a hablar de esas mujeres que hacen de la pelea de pareja una pelea de toda la familia. Ya volvemos.

0: Pues estamos de regreso desde la Ciudad de México. Bueno, acá vivimos la inauguración el día de ayer. Saludos a toda la gente ahí. Iba llegando al estadio, Garbanzo, te adelantaste, vi uno de los fans del maestro Doggy. Me dijo que te vio a ti y a Erasmo por allá en Las Vegas, y el Brody me saludó muy efusivamente, me dio un abrazo, y de verdad es algo muy muy interesante cuando me llaman a mí y me pelea la gente y me dice que soy un estúpido, entre ellos el Garbanzo, que soy un viejo amargado, que todo este rollo. Pero obviamente pues, tenemos que dejar que la gente se exprese y su defensa sea el ataque, ¿no? Pero realmente sé cuánta gente he ayudado y cuánta gente voy a seguir ayudando con mis pláticas, y seguramente muchos de ellos están ya, se liberaron de la fiera, Brody. Pues bueno,
1: de la fiera.
0: Ya muchos se liberaron de la fiera, ya se fueron. Mira, te voy a decir hay mucha gente, especialmente las mujeres, que cuando, y hay hombres, ojo, hay hombres también, okay. Y eso sí, se ve más, todavía se ve peor, pero qué feo, Brody, que mujeres cuando se pelean con el Brody, van y le dicen a la mamá, a las cuñadas, bueno, a sus hermanas de ella, y como conviven, hay mujeres que ven que quieren mucho a su esposo, quieren mucho a su novio. Entonces lo que hacen es decirle a la gente, mi novio y mi esposo no es tan bueno como tú crees. O sea, imagínense qué estupidez cuando deberíamos de tener todo lo contrario. En ocasiones el hombre no es lo que es, o la mujer, y uno con la familia vas y dices otra cosa, ¿no? Es como, oye, no, oye, tu novia o tu mujer, no, ¿cómo creen? Estuvo un mal día. Tú tratas de hacerle el paro. Ahora imagínense que fuera al revés. Oye, jefa, hey, hermana, mi vieja es esto y lo otro y lo otro y lo otro. ¿Por qué? Lo que quieren hacer este tipo de personas es dejar en mal a ella para quedar bien ellos. Pero lo que están quedando son como idiotas, mujeres yendo con su mamá. Mamá, nada más te digo, Rodrigo no llegó a la casa ayer, no llegó a la hora que tenía que llegar. Era las 12 y me llegó a las 2 de la mañana. Mamá, fíjate que me gritó Rodrigo. Mamá, que no me hice. Entonces, hay mujeres quejándose con la suegra, pero no para decir, mamá, me siento mal. No, es para dejar en mal al Brody. Cuando el Brody visite y ellas digan, ay, mira, hijo, deberías de ser más tranquilo con esta María, qué sé yo, cómo se llame. Porque hay mujeres que han tenido, que las han chiqueado o las han chiflado, como decimos en Monterrey, desde muy niñas. Y lo que quieren es que la siguen apapachando, y cuando no es así, no saben que ya pasó su época de niñas y que de adultos es otra cosa y ellas tienen que arreglar su problema. Más adelante voy a hablar de cómo arreglar esto, Brody, y qué tienes que hacer y las reglas para que esta mujer, que tú crees que es una mujer, pero es una niña en realidad, tiene cerebro de niña rabiosa, chiqueada, la puedas controlar, ¿ok? Ya regresamos, soy el maestro Doggy.

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0: Señores, ya estamos de regreso aquí en el show más chido desde la Ciudad de México. Ayer, pues estuvo muy, muy machín. Acabamos en el Ángel y en la noche el Garbanzo se escapó a un lugar muy coqueto. Así que, ¿hay alguien que te vio ahí, Garbanzo?
1: No, decís sí, que no vio.
0: Hay alguien que te vio, güey.
1: Oh, espérate, a ver, sí, yo no sé.
2: ¿Quién lo vio al Garbanzo?
0: Un vato. Te vio ahí que conocemos. Y que ese güey nos dijo que tú andabas ahí.
1: A ver.
0: En un lugar que es para gente de la comunidad.
1: No, no es cierto, es mentira.
0: Ojo, no hay que, no tiene nada de malo, nomás que hay que decir que es medio raro. Que el Garbanzo en la Ciudad de México hay 4,000 antros, güey, 4,000. Y digo, aquí voy, de aquí soy.
1: Bueno, a ver, esa no fue mi decisión, güey. Hay tantas marchas y tantas celebraciones de...
0: Que te fueron llevando hacia allá.
1: Era el único lugar que tenía acceso. Uno, ¿qué culpa tiene? Ni que fuera el Doggy cuando le pasó.
0: Y marchas. Y siempre acabas dando las nalgas de como que... ¿Y qué, oye, ¿y por qué acabaste ahí? No, o sea, es que había muchas marchas y me fue llevando eso hasta aquí. Y era necesario que anduvieras dando las nalgas.
1: Así como botella en el mar.
0: Oye, Garbanzo, pero ¿ustedes cómo es? O sea, es como...
1: No,
0: ¿quién las da? ¿O ahí se ponen de acuerdo? ¿Cómo es ese rollo? Bueno, no tú, pero la comunidad, ¿cómo funciona? Que lo que tú hayas oído, ¿cómo funciona?
1: Pues bueno, de lo que yo he escuchado es que... Pues como que se ve cuando uno es... Cuando alguien...
0: De los dos, uno es...
1: Es como la mujer, ¿no? Y el hombre.
0: Le llaman el activo y el pasivo.
1: Ah, sí.
0: Entonces, ¿y luego?
1: Pues dicen... Y entonces, cuando alguien es el... Pues el activo es el... Pues es como...
0: El hombre.
1: El que reparte, ¿no? Como si fuera camión de Sabritas.
0: ¿Y quién es el que liga?
1: El otro.
0: El activo.
1: Sí, el activo, sí.
0: Entonces,
1: sí.
0: Y el pasivo es el que se deja... Es como la mujer.
1: Es como así, como el... Como el que se deja, pues no sé, ¿no? Como que llevar así como si fuera la brisa de una lluvia.
0: Ok, ¿y por lo regular dónde se ven o qué?
1: No, pues es que mira, cuando ya se quedan de ver, pues es como cualquier otra cosa, güey. Puede ser un cafecito, un Starbucks, por ejemplo. Pero hay lugares donde suelen ir mucho, es a donde pintan con vino.
0: ¿Dónde pintan con vino?
1: O sea, no, espérate, me equivoqué. No pintan con el vino, o sea, pintan, hacen sus cuadros y aparte están tomando vino.
0: Ah, pintan con vino. Dije, ay, güey, está chido. Porque ya ves que si te cae vino en una camisa ya no te lo puedes borrar, güey. Y dije, pues han de pintar con vino chido.
1: Se llama Paint and Wine.
0: Paint and Wine. Oh.
3: Paint bueno, no hay wine. Tiempo para más.
0: Entonces, bueno, alguien te vio y ya está aquí.
1: No, pero...
0: Ya está aquí. Señoras y señores, con ustedes el Seleno. Oiga nada más esta bonita música de nuestro amigo Seleno.
3: Soy el Seleno, Seleno, piri, piri, piri, pop, pop, pop, pop. Garbanzo, ¿cómo estás?
1: Oye, pero ¿tú qué es aquí, Seleno?
3: Oye, pues vinimos todos. ¿Qué nos dijo la jefa? Órale, todos a México.
1: Pues sí, pero pues gusto verte. ¿Cuándo te vas?
3: Quiero decirles a todos que vi al Garbanzo. Lo vi tan guapo ayer. ¿Saben qué? Es bien chistoso el Garbanzo. Digo, yo voy a quedar aquí porque voy a ir con unos amigos. Y de repente acabó, pero con otra clase de amigos. Y llegó y llegó. ¿Sabes qué es lo más chistoso, Erasmo? Es ver al Garbanzo llegar y decir... Y que te saluden todos.
0: ¡Ah, no más!
1: No, a ver, Seleno, no estés...
4: Pero te andaban saludando todos, bro.
1: Espérense, es para estúpidos.
0: Llegaste como Pedro por tu casa.
1: Güey, tú cállate, especialmente tú.
0: Digo el Garbanzo, no, aquí hay muchas morras en el Prime. Ahí donde vamos a cenar, dijo, hay muchas morras.
1: Seleno,
0: de ahí estoy incómodo.
1: Si yo te considero una amiga, amigo, ¿no?
3: Amiguis.
1: Eres amiguis.
3: Amigues.
1: Amigo. Eres un amigo.
3: Soy un amigo.
1: Güey, pero... A estos dos, a este enmascarado y a este, les dices cualquier cosa y de ahí se van a agarrar, güey, no es cierto.
3: A ver, me estás diciendo que estaba yo mal, o nomás es que me calle la boca.
1: ¿Y por qué no me saludaste? ¿Por qué no dijiste que...
0: Ah, sí andaba, maestro.
4: Oye, pensábamos que era, o sea, el pedo aquí ya, Brody, que no la saludó.
1: No, y es que ¿sabes por qué? Lo que pasa es
0: el
1: que...
0: El pedo es ahora que no lo saludaste, Seleno.
3: De veras, Garbanzo, que yo en buena onda me dijeron, ven, platícanos, no sabemos que era una trampa, yo no iba a decir que ahí andabas.
0: Era una trampa.
3: O sea, esto me gustaron a mí para que dijera que ahí estabas.
0: No. Se lo mordió el anzuelo, güey.
1: No, a mí, mira, la verdad no, yo no hice nada, yo no sé qué tipo de lugar era ese, pero ¿sabes qué? Lo que sí me duele es que ahí, el bouncer, que se llama Carlos, me quitó mi ese del FIFA.
0: Oye, el te sabes ID. Todo hasta cómo se llaman los meros meros ahí.
1: Es que sí me hice amigo de ese güey, y eso nos conviene, güey.
0: ¿Por qué?
1: Porque dijo que cuando quisieras,
0: ahí cuando quieras es tu casa.
3: Oye, Garbanzo, pero me gustó mucho como cuando te meten al lugar ese VIP donde están las pasivas.
1: No, o sea, no. Es no. Esto? A ver, no, Seleno, no estés el güey. No, Seleno.
3: O sea, yo te miraba a ti como el macho alfa, así de. A ver, güey. Es que llegaron a Raulito, el que andaba ahí.
1: No, a ver.
3: A Panchis. Ay, no. O sea, te fuiste a meter donde estaban todas las.
1: No.
3: Las a ver. Dejadas.
1: Para que la gente se imagine esto, llegas hasta el área del último piso y ahí hay tres caminos que puedes tomar.
0: Oigan, fuera de la parodia, esto es neta, es el Garbanzo y luego peló, güey.
1: No, qué igual, no, es parodia.
0: Luego.
1: Bueno, ok, y en la parte de arriba hay tres caminos que puedes tomar. Es derecho, izquierda o derecha. Y son tres diferentes antros, no que VIP que es con aquellas. No digas payasadas, Eleno, no estés pasando de lanza.
3: Yo vi que el Garbanzo llegó y se metió donde estaban las pasivas. Y luego ya meten ahí a los machos, las fieras. Y el Garbanzo dijo, ay, qué bueno, aquí estoy bien a gusto. Y ya lo saludé, pero ya al último, pero qué bonito te ves ahí, Garbanzo, siendo tú. Qué bonito que vengas a Ciudad de México. Y Jesús García, ¿qué?
1: Bueno, tú ya, yo no voy a decir por qué él no está aquí, pero tú pues, sí puedes, porque a ti te vale.
3: No, nada más que hay otro lugar más VIP en esto, hay como tres lugares, y él ya se metió, dijo, oye, y el Garbanzo dijo, ay, no, es que no, todavía no me puedo soltar bien con él, con gente que conozco. O sea, todavía no me puedo soltar bien con gente que conozco, es lo que dijo.
1: Con gente que conozco. A Jesús, mira, Jesús.
0: Él anda buscando ahí a.
1: No, es que.
0: ¿Cómo te tocó contigo en el estadio?
1: No, ahí no, que van a estar tocando. Lo que pasa es que aquí me dice Jesús, esa frase nunca la voy a olvidar, lo que está ahí.
0: Sabor.
1: No, dice, todo lo que puedes imaginar es posible.
0: O y, ahí dice en el antro ese.
1: Sí, es cuando entras.
3: Sí, ahí está la entrada, mira, ahí está toda la muchachada. Ahí están todos los muchachitos, ay.
1: La muchachada.

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1: Les dije, publiquen todo lo que está ahí para que la banda que no fue le dé FOMO. Así que va a estar bien machín para el otro partido el día 18. Va a ser en la Casa Verde también. El 18 en Guadalajara. No se lo pierdan. México-Corea. Y lo van a estar viendo en ahí mero. En la Casa Verde en Anaheim. Regresamos con más aquí en el show más chido, Seleno.
2: Gracias, Garbanzo.
3: No, ya, bye.
2: Un piquito.
3: No,
2: un piquito.
3: No, ya, eso, ya. Uy.

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0: Tigres hizo una conferencia de prensa Aguirre después de que México le ganó 2-0 a Sudáfrica en el debut. Maestro Doggy, pues la pasamos chido, Choco, gracias por los boletucos. Estábamos ahí atrasito donde metió el gol Raúl Jiménez y se puso bien machín.
1: Me gustó cuando tiraron los tipos sombreros, que eran como unas, como de cartón, y era la idea empezando, ¿no? Y se veía muy bonito, una lluvia de sombreros. Estuvo muy padre. ¿Tú, Garbanzo, también tiraste sombreros desde ahí arriba?
2: Yo los guardé.
0: Allá no les dan. La banda de allá arriba, Choco, ellos allá guardan las cosas.
2: Choco, ya los puse en Facebook Market, ya me ofrecieron, ¿cuánto crees?
1: ¿Cuánto?
2: $13 por uno nomás.
1: ¿Es en serio?
2: Sí.
3: No, hombre, Brody.
1: O sea, había acá, cuando llegabas a la entrada, te daban un sombrerito y te daban una como... ya no recuerdo qué más te daban, pero te daban ahí tus souvenirs.
2: Una banderita de papel picado.
1: Eso era, una banderita de papel picado, que me imagino era como para hacer verde, blanco y rojo el estadio, ¿no?
2: Pues sí, pero no todas, no había... Era amarillas, no, rojas.
3: Lo que pasa es que la afición que fue una afición muy fifí, una afición muy aguada, Brody. Es la verdad, no son gente de ambiente, Brody.
2: Honestamente tengo que decir que sí. Los chidos estábamos ahí arriba, ya se había desmadre allá.
0: Choco, dicen que lo que hizo FIFA fue llevar a la gente al Ángel. Y la banda en el Ángel, no el partido, le dijeron que qué opinaba y dice que él pensaba que el primer tiempo era ir ganando ya 3-0. Escuchan lo que dice el Vasco Aguirre.
4: Bueno, son dos, lo de Gil y las conclusiones. Entonces ya nos cerramos las otras preguntas. No jugamos bien la primera parte, aunque pudimos haber ganado 3-0 la primera parte, tranquilamente. Era un 3-0 y nadie había dicho nada. Un solo remate de ellos a 2 metros de la portería. Fuimos ampliamente superiores en la primera parte, pero el marcador no reflejó esto que estoy diciendo. Era uno al poste, el portero sacó otra, le pegamos otra para afuera. Y entonces nos fuimos complicando paulatinamente. El segundo gol más la expulsión de ellos dio la sensación que nos relajó. No fuimos verticales, pero bueno, para ser el primer partido, esto, empezar con victoria, yo creo que es una conclusión buena. Podemos mejorar, por supuesto, y debemos también.
0: Ahí Choco, él dice que obviamente México puede mejorar y que mucha gente le está diciendo eso, pero yo sé, uno que es acá Mr. FIFA, él ahí en el vestidor les dijo, muy bien muchachos, le hicieron bien, teníamos que ganar, ganamos. Ya, yo voy a salir en la conferencia de prensa, yo voy a decir que pues tenemos que salió mal, que tenemos que echarle, pero él allá, todos están contentos, hay cambiecitos aquí, cambiecitos allá, una cosa así, aflojarle pronto, pero también hay una estrategia, porque Choco, los jugadores no van a correr todo el partido.
1: ¿Cuál es la estrategia?
0: Fíjate, en un mes, menos de un mes, en 3 semanas ya jugaron 3 partidos. Y si nosotros queremos avanzar ese famoso, esta vez, ahora sí que sexto partido.
2: Sexto partido.
0: Es poco a poquito, güey. Poco a poquito, sin desgastarse. No tenemos 2 equipos como Francia o como España. Es despacito. Entonces, yo pienso que por eso.
1: Muy bien, bueno, ¿qué más dijo? ¿Debutó el chico de 17 años?
2: Sí, Morita. Y hoy el estadio chocó, grítele, Morita.
1: Sí, Garbanzo, ahí estaba yo, gritaron el nombre de Mora. ¿No creen que es demasiado cuando todavía no ha hecho nada?
2: No, todo el mundo lo quería. Y eso que...
3: De acuerdo contigo, Choco. O sea, es más que todo el apoyo, Choco. No es que haya hecho algo, es el apoyo de... Tiene 17 años, todo lo queremos, pero que Mora se prepare. Van a pasar unos cuantos años para que lo abuchen. Así es nuestra afición mexicana.
2: Chale, Doggy.
3: Sí, ya que tenga los 22, 23, ya van a decir, ya, güey, ya no es el niño.
2: Ya perdió el encanto.
3: La verdad, güey.
0: Esto dice de Morita, Choco, de Gil Mora, dice el Vasco Aguirre.
4: Bueno, la verdad es que me tocó algunos debuts, de Chicharo mismo, me tocó también Vela, Giovanni, chiquititos, Rafa Márquez también. Creo yo que no miro el pasaporte, ¿no? Son jugadores que están preparados o estuvieron en su día. Gil está preparado, no es. Esto no lo encontramos en donde nos hubiera gustado verlo, pero creo que para ser su primera vez en un escenario como este, no desentonó.
0: Ahí está, no desentonó, no, Choco, y pues tú lo viste, no. Morita jugó, pues bien, era a darle minutos a Mora. Raúl Jiménez, Choco, se murió su papá hace poquito y pues anotó un gol. Que anote el gol, el número 9 en un equipo es bueno, Choco, porque se prende la mecha. Y Raúl Jiménez nunca había metido goles en un mundial. Y él dijo, este es mi mundial, aquí me tengo que hacer ver, soy uno de los líderes. Y le preguntaron a Aguirre de eso y esto dijo.
4: No, le leí una entrevista diciendo que este tiene que ser su mundial. Creo que empezó con el pie derecho. Es su cuarto mundial, me parece. Siempre ha sido como que a la sombra de algún otro, no sé si Oribe, no sé si Henry Martin, no sé, Chicharo, no sé. Pero hoy es el titular de este equipo, se lo ha ganado a pulso. Encima, su situación personal, esto, pues si cabe, lo motivó doblemente, insisto. Y encima tiene gol, yo creo que es un día redondo para él. Sí, la lagrimita, bien.
0: Dice que lloró, pues, con todo lo que pasó. Y ahora ver a Raúl anotando gol, pues es algo bonito. Regresando, Choco, le dicen a Aguirre que con qué se queda, que si está obsesionado, que el entrenador de Bélgica dijo algo y le casi se la rayó, que abucharon, de todo eso habla el Vasco más adelante. Ya volvemos, señores, aquí desde la Ciudad de México.

0: Bueno, señores, estamos de regreso. El maestro Doggy y la Choco comiendo en el Prime ahí enfrente del Ángel. Yo llegué ya cuando estaba mojado y el Garbanzo se peló, Choco.
1: Bueno, él fue con Jesús García a un antro, bueno, a un techo, ¿no? Un rooftop muy, muy padre, conocido aquí por nosotros de la comunidad, ¿no? Pues sí, conocido aquí en México.
0: Oye, Choco, hablando de Aguirre y lo que habló el entrenador mexicano, dijo que no están obsesionados con ser el superlíder del grupo. Muchos están diciendo que a México le conviene tal vez quedar hasta en segundo, porque los cruces están duros. Pero esto dice el Vasco, no estamos obsesionados con ser el primer lugar, mano.
2: Cero, cero. Yo no he notado obsesión. Sí lo he escuchado como tú, han dicho que sería importante, bla, bla, pero no, ahora mismo lo único que pensamos es el partido contra Corea. No, es muy fácil hacer cuentas, sumas y restas, sí, pero es realmente, no es importante, no es nuestra prioridad. Lo nuestro es pensar ahora en Corea, intentar ser mejor que ellos, intentar ganar y seguir así paso por paso y ver qué nos va deparando el futuro. Entiendo al jugador, es joven, tiene mucho entusiasmo y lo dice, y qué bueno que lo piense así. Peor sería decir, bueno, vamos a ver, vamos a especular y no sé si somos segundos o terceros. La ambición y los sueños no tienen límite y no soy yo para quien quitárselos, evidentemente.
0: Ahí está, Choco, está diciendo de que mucha banda está diciendo de que México debería de quedar en segundo y todo eso, pero yo digo, México no somos un buen equipo, un equipazo. Ya hay que jugar con esto, hay que jugar con artimañas, güey, hay que meterle o no.
3: A ver, Brody, sería muy feo que México quisiera jugar un segundo lugar y de repente, Brody, que el otro equipo te elimine y que digan, güey, ¿para qué hacían esa cosa? Yo creo que hay que jugar todos los partidos a todos, es un mundial, Brody, es lo que te tocó, ¿no?
4: Y por lo menos en el primer partido como que quedó de ver eso, no se vio como que se conformaron, es la verdad. Del 1 al 10 yo le daba un 5 nada más en aprovechamiento.
0: Oye, al otro, al Garbanzo, Choco.
1: Garbanzo sabe más de fútbol que ustedes, él le va a los Pumas.
0: El Vasco, ¿cómo responde de... Mira, Choco, ahorita las redes sociales están a todo. Y los jugadores están viendo en las redes sociales, están viendo pues todo lo que está pasando. Y le dice al Vasco que ¿cómo trabaja con eso, con los morros? Y porque muchos dijeron que algunos tal vez los habían abuchado, todo eso.
2: Yo creo, Rubén, que les pedí que se aislaran del entorno. Créemelo, por favor. Créanmelo, no es mentira. No oímos nada. Yo no oí silbido, no oí abucheos. No dudo que los haya habido, ¿eh? Bajo ninguna circunstancia dudo de la palabra de ustedes, que además están en tribuna y están más cerca, ¿no? Pero ahí abajo no se oye nada más que el cuarto árbitro que nos está regañe y regañe, el rival, el árbitro. No se oye, no se oye. Se oye el apodo, el apoyo, pero el silito lindio. Se oye el México, México, ra, ra, ra. Se oye el México, México. Pero, bueno, y coincido con tu compañero, si hay silbido, si hay esto, es obligación de los mexicanos jugadores que no se repita y que no los distraiga eso, ¿no? Entonces, si la gente lo hizo, bienvenidos, son soberanos. Hablaré con mis jugadores si verdaderamente esto los escucharon. Y si así fue, no les hizo mella, Rubén. Yo los vi siempre con la tranquilidad, con la pelota, siempre intentando.
0: O sea, el Vasco Choco más que todo dijo, mira tú, periodista, güey, abucharon o no, no fue lo más acá. Y pues, sí, güey, vamos a ver qué rollo. Estábamos ahí, no abucharon, maestro.
3: No, hubo un tiempo donde la gente sí abuchó, pero no era que le abucharan al jugador, era el sistema de güey, vamos para enfrente, o sea, tenemos para meter más goles. Y yo creo que sí hubo una gente que sí, como que después del gol le bajaron, pero como tú dijiste, Erasno, tal vez también sea parte de la estrategia, Brody.
4: Al que sí abucharon mucho fue al hombre sin perro.
0: No, el otro día estaba viendo yo, Choco, de que ese árbitro es uno de los mejores del mundo y pues bueno, expulsó a dos de Sudáfrica bien, al Cachorro yo creo que también lo expulsó bien. Porque, pues, si salía al Cachorro ya quedaba solo, yo pienso. Pero bueno, ¿a quién le dedica la victoria el técnico de la selección mexicana?
2: Pues los que están siempre ahí al lado, ¿no? Desde las nietas, los hijos, las nueras, Silvia, mis hermanos, mis sobrinos, los que me quedan. Básicamente es por ellos, sí, yo no juego, pero sí también tengo mis emociones y yo creo que ellos disfrutaron mucho el partido.
0: A esas personas le dedica el partido el Vasco Aguirre, Choco, a su familia más que todo. Hace ratito decía yo que el técnico de Bélgica, y me decía aquí una morrita que traigo una nalguita aquí, Choco. Oigo. Y me dijo, oye, dijiste técnico de Bélgica, y le dije, es que el vato es de Bélgica, o sea, es belga. Él jugó contra Aguirre en el 86, aquí jugó contra Aguirre en el 86, pero el técnico de Bélgica, ya ves que va primero a la rueda de prensa, y dijo el güey de que México, los vio a México asustados, y el Vasco Aguirre se enojó, y le dijo, ¿quién ese güey dijo eso? Si esos güeyes nomás llegaron una vez. O sea, Aguirre, como los niños, le tiró al entrenador de Bélgica, y dijo esto.
2: Yo pienso que ellos tampoco tenían muy buena defensa, ni posesión de balón, tiraron una vez a puerta, ¿qué más?
5: Inclusive los usaron un poco desesperados para intentar atacar, entonces la
2: bueno, pregunta es... Imagínate, si no hemos estado esperados, le metemos 5, cabrón, pues, menos mal estamos desesperados.
5: ¿Estás de acuerdo en
2: absolutamente
5: esto?
2: No.
5: ¿Y qué tiene que hacer México para...?
2: Ganar 4-0, 4-0, ese es lo que tiene que hacer México, 4-0, 4-0, y no habría este tipo de comentarios, seguramente. Dos golitos más.
0: Se enojó el Vasco, digo que, o sea, para que no hagan pedo, pues 4-0, es lo único que tenemos que hacer es ganar 4-0, mano. Eso dijo el Vasco, Choco. Pues ahí a verlo al entrenador mexicano, acá desde la Ciudad de México. Vayan a las redes sociales, vamos a estar grabando algunas cosas en la calle, ahí con con la raza. Y el Garbanzo también grabó algo muy chido fuera del estadio. No lo pelaban,
3: Oye, Brody, no, pero... te mandaron a la fregada 2-3,
4: Sí, pero ya te llevaban prisa.
0: Ahorita nos dices, Garbanzo, ¿qué pasó? Regresamos con más, aquí en el show más chido.

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2: Muy bien, nos vamos con el chocolatazo a Cuba y tenemos a Reidel. Tú le vas a hacer el chocolatazo, Reidel, a Yadisel. Tú también eres cubano, ella es cubana, ella está en Cuba. ¿Tú la conociste allá o la conociste por internet?
3: La conocí por un familiar de ella y nos escribimos por WhatsApp, nos hablamos también, nos vemos por cámara.
2: Perfecto, ya 4 meses de relación, ¿ustedes se aman?
3: Siento que me estoy enamorando de ella, aún sin verla y sin tocarla.
2: Bueno, eso suele pasar. ¿Y ella dice lo mismo?
3: Ella dice lo mismo, sí.
2: Tú le mandas dinero, tú la ayudas económicamente, ¿no?
3: Sí, ya este mes no le he podido mandar porque le estoy mandando a mi mamá este mes y sí le ha ayudado bastante, le he mandado.
2: Este mes no le mandaste porque le mandaste a tu mamá, pero tú lo haces porque la amas. ¿Cuánto dinero le mandas?
3: 100 mensual, le mando $100 mensuales.
2: $100 mensuales son como 2,400 pesos cubanos.
3: Sí, es algo de dinero, ¿eh?
2: A ver, ya sientes que la amas. 4 meses hablando, tú le mandas dinero. ¿Por qué le vas a hacer el chocolatazo?
3: La razón es para saber si en verdad está segura ella. Yo estoy seguro. Quizás me mienta, pero no creo. Quiero estar seguro para poder seguir el romance que estoy teniendo con ella.
2: Además, ¿tú piensas tenerla contigo en Estados Unidos?
3: Correcto, sí, pienso traerla.
2: Además, tú tienes 47 años, ella solamente 29. O sea, que eres como 18 años mayor que ella.
3: Correcto. Sí, sí.
2: Perfecto, no haga ruido, ¿ok? Ahí le estamos marcando.
3: Ok, vamos a llamarle.
4: ¿Dime?
2: Sí, bueno, con Yadisel, por favor. Hola, Yadisel, mira, te llamo de una compañía de chocolates. Tenemos una promoción donde le mandamos unos chocolates totalmente gratis a alguna persona especial que tú tengas. Es solo para darlos a conocer. ¿Tú tienes a alguien ahí a quien te gustaría que se los hagamos llegar?
4: ¿De dónde usted me habla?
2: Yo te llamo de la Ciudad de México, Yadisel, y estamos pues dando a conocer estos chocolates en Cuba. No sé si tú tienes a alguien especial por ahí.
4: Sí, yo tengo novio.
2: Tienes novio, por la forma como lo dices, me imagino lo quieres mucho.
4: Sí.
2: Bueno, ahí le podemos mandar los chocolates. ¿Cómo se llama?
4: Reidel.
2: ¿En qué parte de Cuba se encuentra él?
4: No vive en Cuba.
2: Ah, okay. ¿Dónde se encuentra él?
4: En Estados Unidos.
2: Ah, él está en Estados Unidos. Bueno, la promoción es para dar a conocer los chocolates en Cuba. ¿Tienes algún amigo en Cuba? ¿Alguien especial?
4: No.
2: ¿Solo tienes alguien especial y es tu amigo que se llama cómo? ¿Te gustaría que le mandemos los chocolates en forma de corazón?
4: Bueno, sí.
2: ¿Y qué le escribimos en la nota que va con los chocolates?
4: Nada, que lo amo.
2: Perfecto, ¿qué más?
4: Nada, eso, que lo amo, que espero que sea así para siempre.
2: ¿Le podemos mandar los chocolates a él o no sé si él va a visitarte pronto y tú se los entregas?
4: Eso espero.
2: ¿Te visita seguido?
4: No, todavía no.
2: ¿Todavía no? O sea, ¿todavía no te visita? ¿No lo conoces en persona o cómo?
4: No.
2: ¿Se fue de Cuba y ya no ha regresado?
4: No, todavía no ha venido de visita.
2: O sea, que lo conoces, pero no en persona.
4: No.
2: Wow, y me imagino ya estás ansiosa por tenerlo contigo.
4: Sí, mucho.
2: ¿Qué edad tienes tú?
4: 29.
2: Uy, estás súper joven. ¿Tú sabes exactamente de dónde te llamamos?
4: Sí, me estoy diciendo que era México, ¿no?
2: ¿Perdón?
4: Sí.
2: Sí, ¿de dónde te llamamos?
4: Me dijo que de México, ¿no?
2: Sí, pero ¿tu novio Reidel nunca te dijo que te íbamos a llamar nosotros?
4: No.
2: ¿Él nunca te dio a entender que te íbamos a llamar para esta promoción?
4: No.
2: Bueno, pues te confieso que él nos dijo que te hiciéramos esta llamada. ¿Cómo ves, Yadisel? Él quiso que hiciéramos esta llamada, pues para ver si tú no tenías a otro, para ver si tú no lo engañabas, para ver si no le ponías el cuerno y pues para ver cómo reaccionabas con esta llamada.
4: Ya.
2: Así es, ya entendiste entonces de qué se trata, ¿no?
4: Sí.
2: Dice que eres más joven que él, como 18 años, que tú estás obviamente en Cuba, él en Estados Unidos, la distancia. Y bueno, no sé, ¿tú le eres fiel a él?
4: Pues mire que sí.
2: Perfecto, ya dice él. Pues esto se está grabando, le vamos a mandar esta grabación a él. ¿Qué te gustaría decirle? A ver, ¿qué te gustaría decirle? ¿No te sientes mal por lo que hizo? ¿Estás mal?
4: Sí.
2: ¿Estás llorando? ¿Te sientes mal porque dudo de ti?
4: No me siento mal porque no tengo nada que esconder. En este momento
2: me imagino te sientes un poco mal que haya dudado de ti, que haya hecho esto, ¿no?
4: No, para nada. Yo no tengo nada que esconder. En mi vida es solamente él.
2: Pero sí estabas llorando ahorita, ¿no?
4: Sí, pero no es por molestia.
2: Ah, bueno, ¿y por qué lloraste, perdón, Yadisel?
4: Nada, sorprendida, pero no nos molesta. Pero no.
2: Sorprendida, entonces. Entonces, ¿qué le quieres decir?
4: No, que lo amo y que espero que sea así por mucho tiempo y que sea recíproco también.
2: Perfecto, ya dice él. Pues olvídate de la grabación, mejor díselo a él. Él está aquí en la línea, te está escuchando. Adelante. Adelante, rey de él.
3: Ok. Mi vida.
4: Dime.
3: ¿Viste? Sabes que sí te amo. Sabes que sí quiero que nuestro encuentro sea pronto. Y bueno, además está decir que estamos, nos conocimos a través de familia y de amigos, y creo que sí vamos a estar juntos. Y pronto nos veremos, lo sabes. Perdona por haber hecho esto, pero quería estar más seguro en la vida. ¿Sí me entiendes?
4: Sí.
3: ¿Estás contenta o estás molesta?
4: No, no estoy molesta.
3: ¿Te sientes feliz ahora?
4: Sí.
3: ¿Segura?
4: Sí.
3: Bueno, ahí nos veremos en Cuba entonces. Trataremos de que todo salga bien y sabes que sí te dimos seguridad de mi parte.
4: ¿Sí? No sé.
3: ¿Te sientes bien?
4: Sí.
3: Ok. Entonces, bien. Nos veremos pronto en Cuba, ¿ok?
4: Ok, te amo.
3: Yo también te amo.
5: Oye, chico, yo soy el pelotero. Dime. Yo soy el pelotero. Yo quiero ir a Cuba, yo quiero embarazar a esta mujer para que tenga un hijo pelotero como yo, para que juegue en la Grande Liga, chico.
3: Ok, está bien. Ok. Gracias a ustedes.
2: Ahí estuvo el chocolatazo, rey de lo último que le quieras decir.
3: No, nada, que sí me siento feliz con ella. Me siento feliz de haberla conocido. Y creo que todo va a ser para bien.
2: Muy bien. ¿Y tú, Yadisel, qué te gustaría decirle a Reidel? Este programa se llama Eras de la Chocolata. Somos un programa de radio. Estás al aire. ¿Qué quieres decirle a él?
4: Yo que lo amo y te espero que sea así para siempre.
2: Perfecto, muchachos. Pues éxito en su relación. Cuídense mucho y que pronto se puedan ver.
3: Gracias.

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0: Pues está en lo chido del mundial. Estamos aquí desde la Ciudad de México. Vamos a estar en Monterrey también y en Guadalajara. Vamos a ver a México con Titano, el BTS. Les gritan BTS.
1: No, BTS. BTS. Oye, brody, ayer vi que andaba un japonés aquí en la Ciudad de México. Ya sabes que Japón juega en Monterrey contra Túnez. Y lo agarraron al japonés y le gritaban Pikachu, Pikachu. Pero en buen plan, en buen plan, y había mucho relajo. Ellos grabando, los aventaban. Hubo un africano, ¿verdad? ¿No? ¿Qué le dijeron?
0: Saliendo ahí el sudafricano le gritaron Quiñones, Quiñones.
1: Esos güeyes.
0: Ahí buen relajo, vieron unos coreanos ya en donde estuvimos grabando tú y yo, grabando ahí en las redes, pueden ver los cantaritos del güero. Un coreano lo meten de cabeza a un cantarito. Yo no le vi chiste porque pues no lo metieron al tequila, güey.
2: Claro, bueno, yo creo que esos güeyes vieron lo que hiciste cuando tú sí pusiste la cabeza en el cantarito.
0: Yo puse la cabeza en el cantarito y el líquido del cantarito lo puse en mi ser.
1: En todo tu cuerpo.
0: Ey. En todo mi cuerpo. Lo chido del mundial, yo siento que el ambiente está más desmadroso en Guadalajara, ¿no?
2: Veo, sí, van ganando, la neta, sí.
1: No, brody, en Monterrey está tremendo, brody.
3: Doggy, nadie me ha visto nada.
2: Aquí no ha pasado nada, Doggy. Tranquilo.
1: Perdón, estuvo la leyenda, Choco. Estamos haciendo en Monterrey conciertos. ¿Quién estuvo aquí en la Ciudad de México en concierto?
2: Estuvo Karim.
1: Gracias, no hubo nadie. Tenías que pagar, brody. Eso fue en el Auditorio Nacional. No seas mentiroso.
2: Bueno, pues sí, pero tenía... No era pagado.
1: Y ni fue ayer. Y ni fue ayer, fue el antier, día el día 10.
2: Sí, antier.
0: Y tiene que ser ayer, güey.
2: Pero a ver, ¿y eso qué, Doggy? O sea, sí hubo, güey. ¿Cuál es el
0: en Guadalajara está en Maná, güey, también, que estuvo Choco Maná en la inauguración.
3: O sea, yo no quiero decir nada, pero Maná es de Jalisco. También Alejandro Fernández, que cantó el himno, es de Jalisco.
0: Ah, de veras, bien machín. Dijo Alejandro en sus redes, siempre he dicho que yo soy, estoy feliz por dos cosas. Por haber nacido Fernández y por haber nacido mexicano.
2: Oye, Choco, ¿ves que se dan cosas interesantes de medio tiempo? Salen memes y cosas así. En las noticias, ahora en la mañana vi que dijeron, un enfermo se la pasó grabando a Belinda cuando estaba cantando con Ángeles Azules.
3: ¿Quién fue?
0: Choco.
2: Ya sabes quién.
0: Choco, espérame. Maldito garbanzo, siempre te pones el oso, güey.
2: No, güey, es que no son formas de grabar, güey. ¿Por qué le enfocabas?
1: Oye, ¿por qué le enfocabas ahí a Belinda, bro?
0: La neta.
2: Eres un enfermo.
0: Y se iba mandando besos. Le dije, mi beso, mi amor.
3: Eres un verdadero naco.
2: Eres un descarado, güey.
0: Bueno, pero bueno, eso es lo que está pasando. Lo chido del mundial, Choco. Pues entramos al estadio. Llegamos a las 6:30. Nos vimos aquí abajo. Tuvimos que ir a donde estaba el metro. Oh, sorpresa, el metro estaba cerrado y dijimos, ya valió mal. Yo dije, no voy a empezar esto a ser un desmadre. Llegamos al Ángel, ahí agarramos el camión, pero ¿sabes qué era lo más cura? Que tenías que llevar una tarjeta y las tarjetas las comprabas, las cargabas con lana y te llevaba el camión para allá y de regreso donde te dejabas, donde te llevaban. Esa tarjeta, llegamos, ¿y qué pasó, Garbanzo?
2: Bueno, pues esa tarjeta tuvimos que rehusarla como para 20 personas, Choco.
3: ¿Por qué?
2: Porque nadie traía la tarjeta, en ningún lado decía que tenías que estar preparado.
0: O sea, Choco, cada quien tenía que tener su tarjeta y decimos, la rehusamos porque la pagabas, sí, la usabas y se subía al camión uno y luego iba y te la prestaba al otro. Así lo hicimos, ¿verdad?
2: Y Choco, ¿sabes qué fue lo que pasó?
3: ¿Qué pasó?
2: Y se hizo una cadena humana.
1: Culpa de Erasmo.
2: Sí, era esto, Choco, este cuate, tranquilo, güey. Ahí préstasela a no sé quién y después ese no sé quién se la prestó a alguien más. Nos íbamos a quedar sin tarjeta, Choco.
0: Es que vi al doctor de Jiquilpan y él y como que dijo, hazme el paro. Y yo le dije, órale, doctor, véngase. Ya en el camión ya se iba a ir y el gran su mi tarjeta. Y ya al último pudimos subir.
2: Al último sí se hizo la machaca, Choco.
0: Llegamos al estadio, a como a 5 cuadras del estadio caminando. Había ya policía, caballos, ya había banda bailando, había gente con trajes de estos, trajes que son de como de aztecas, ¿verdad?
2: De danzante azteca.
0: De danzantes había ahí. Y ya, pues, Choco, ellos fueron los que hicieron el ambiente. Llegamos, los chilenos.
2: Chinelos. Los que chinelos. Tienen la barbita así, Choco, como arriscada.
3: Claro, son los de... Ellos son de Morelos.
0: Sí, de Morelos, los chinelos.
2: Chinelos.
0: De Morelos. Y bueno, pues al último, Choco, entramos al estadio, una mega línea, pero pudimos entrar. Había refrescos, bebidas todavía en la entrada, que por cierto, ya tenemos nuestro vaso con Moratipe.
2: Sí, sí, oye, Choco, esos vasos nada más estábamos buscando en los botes de basura, a ver quién nos estaba ya abandonando para traerlos de recuerdo.
3: ¿Andaban? Oh, my God.
0: Pero es que esto ya sabes.
1: Choco. Oye, Choco, y el Erasmo andaba con una como que trajo una muchacha, Choco, y el Brody siente que anda ahorita en luna de miel.
2: Eso sí, Choco, y entonces como que no le pone tanta atención a la chamba, Choco.
3: O sea, anda descuida, no ha grabado nada. No,
2: Choco.
0: Ey, es que ella me dijo, si me vas a llevar, me tienes que prestar atención. Y ya la vi bien, dije, ay, güey, no puedo dejar pasar esta oportunidad, Choco.
2: Y la verdad, a mí lo que me dijo Erasmo es, ya que está adentro del estadio, Garbanzo, lo que dice la Choco me vale.
3: ¿Esto dijo?
2: Así dijo, me vale. Ya estando adentro, asegurando su asiento. Maldito Erasmo.
0: Ay, Garbanzo, eres, te encanta el pedo a ti, güey.
2: Vienes a chambear, güey. No vienes a entrar de luna de miel.
0: ¿Y tú qué andabas allá en la azotea con aquellos güeyes?

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3: No, esos no, solamente los del Panini y todo lo de Coca-Cola que viene ahí.
1: Eres bien mentiroso, tú no tienes nada de Panini, güey, nada tienes.
3: Pues, si te duele lo que te dije...
1: A ver, ¿dónde está?
3: Como, aquí no lo voy a traer.
1: ¿Cómo no? Para que mates tiempo, no hay nada que hacer aquí.
3: Oye, tú...
1: ¿Trabajar?
3: Exacto, algo que tú no estás haciendo.
1: Pues es que me desvelaron, Choco.
3: Deja tu teléfono, ¿quién te está marcando?
1: Espérate, que ahorita viene para acá.
3: Choco.
1: Es lo que es. Bueno, nos dejamos, señores. 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Ya regresamos.

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0: Muy bien, estamos de regreso, alumnos. Buenas tardes a todos. Ayer vivimos aquí en esta ciudad la inauguración del Mundial. Ya aquí con el Erasmo van a estar, pues, escuchando algunas cosas. Estamos desde, transmitiendo desde un departamento y tenemos aquí al buen Garbanzo. Fíjate, Brody, que les iba a platicar sobre esas mujeres que tienen una pelea con su marido, su novio, y van y le platican a la mamá, a las amigas, otra cosa. El otro día publiqué algo de eso que decía así: si cada pelea con tu mujer termina en casa de su mamá o en llamadas con sus amigas, ya no tienes una relación, tienes una junta de vecinos, brother.
1: Ay, ay, ay.
0: Los problemas de pareja se arreglan entre la pareja, porque las amigas siempre van a escuchar una sola versión. Y la suegra casi siempre va a defender a su hija. Y mientras más gente se mete, Brody, más grande se hace el problema. Va de nuevo. Cuando ustedes, cuando una mujer empieza a decir, por eso yo les digo a ustedes, cuando las conocen estas mujeres, que les empiezan a platicar que yo sufrí, que me hicieron, que mi ex esto, que mi ex lo otro, lo que están escuchando ustedes es una versión, no las dos versiones, porque ni ustedes ni conocen al ex, ustedes ni conocen a la otra persona. ¿Ya llegaron los de canasta? Ya llegaron los de canasta, brother. Taquitos de canasta, Garbanzini.
1: Ya era hora, gran líder, maestro. ¿Cómo lo quiero, maestro?
0: Sí, pues ahorita, porque ya trajeron los tacos. Entonces, les decía yo, cuando ustedes tengan una pelea y la mujer vaya y le diga a las amigas, obviamente que las amigas no van a escuchar tu versión, Brody, y las amigas le van a creer a esa mujer. Fíjense esto, las mujeres suelen juntarse con otras mujeres que les hicieron algo. Porque si una mujer de estas que se la pasa haciendo pedo, diciendo que mi esposo, que mi esto y que el otro, esas mujeres se juntan con otras mujeres que hablan de lo mismo. Porque si esas mujeres, llega una muchacha y les dice, oye, pues fíjate que vamos a hablar de un negocio, vamos a hablar vamos a, no sé, a emprender en algo, vamos al gimnasio, hablemos de alimentación, o hablemos de cultura, hablemos, ay no, qué aburrida, ya viste a Rebeca, qué aburrida Rebeca, ya viene a hablar de qué comemos, no, oye, ¿qué te hizo tu ex, ese perro? No, es que este güey, fíjate, no es mi ex. O vamos a decir que tal vez su novio. Pues fíjate que lo que me hizo, ahora las entiendo, ¿eh? Yo antes las escuchaba hablar y decía, ¿de qué hablan? Pero ya sé de qué están hablando. Estas mujeres les gusta tanto ese pedo, Brody, que hasta estas mujeres, cuando todavía no tienen un hombre que las ha engañado, cuando todavía no tienen un hombre que les ha hecho algo, esas mujeres sueñan que un güey les haga algo para que tengan sentido las canciones de Shakira, Brody.
1: No, es en serio.
0: Ay, ay, ay, Brody.
1: Wow, pues, y cuánta maldad, ¿no? Se guardan esas personas.
0: Mucha maldad, Garbanzo. Y la verdad que es impresionante cómo ese tipo de negatividad las tiene mal a las mujeres. Y después terminan recalando con el hombre que ellos esto, ellos lo otro. Oigan, somos seres humanos, todos la vamos a regar. El pedo es que ustedes se queden estacionadas en el dolor y se quedan estacionadas en el que me hizo. Los hombres, imagínate cuántas mujeres hacen lo que hacen, Brody.
1: Oiga, maestro, me quedé pensando con lo que empezó su primer segmento, muy interesante. Usted terminó diciendo que estas mujeres tienen alma de niña, regañada.
0: Tienen alma de niñas caprichosas, chiquiadas, sí.
1: Chiquiadas. Oiga, pero esto es como crear un monstruo, ¿no? O sea, como que están, vienen bien. Y alguien les opaca su alma, su espíritu. ¿Quién las convierte así? ¿O ya viene en su sangre?
0: Lo que pasa que la mujer, aunque digan que es el sexo, ¿qué? Que el,
1: débil.
0: Que, no, muchos dicen que no, ahora que es el, ellas son el sexo fuerte.
1: No, que la...
0: Realmente estas mujeres, Brody, son muy débiles. O sea, las mujeres... Pero mira, vamos a decir que son débiles y se dejan llevar por algo. ¿Por qué no se dejan llevar por otra empresaria? ¿Por qué no...?
1: Así, por algo positivo.
0: ¿Por qué no se dejan llevar por una...? Sí, me entiendes. O sea, se dejan llevar por puras cosas que a ella las llena. Porque todos somos diferentes. Yo nada más digo que la mayoría de mujeres les encanta el drama y el pedo.
1: Oiga, entonces esos memes que pasan en redes sociales que dicen, quiero pelear, necesito que alguien me haga enojar para pelear, ¿eso es en serio?
0: Es en serio, Brody. Y bueno, decía yo, si cada pelea de tu mujer termina en la casa de su mamá o en una llamada con sus amigas, ya no tienes una relación, tienes una junta de vecinos. Con las amigas, no son las amigas, obviamente, de eso hablan. Y las otras van a decir, sé de qué hablas y obviamente bienvenida al club, ¿no? Hasta había una canción así, ¿no? Que decía, yo soy del club de mujeres engañadas.
1: ¿Sí?
0: Así es. Y Brody, y si habla con la mamá es la suegra, Brody. Ella va a estar a favor de ella.
1: Aunque esté mal.
0: En ocasiones, yo he visto mujeres que están en contra de sus hijas y dicen, mira, tienes un buen muchacho, tienes un buen hombre, respétalo, valóralo, porque pues no hay, ¿no? Que sean tan responsables, que estén ahí, no va a haber muchos. Entonces, en ocasiones las mamás de verdad la han sufrido y estas creen que sufren porque tienen un güey que cualquier cosita, nada comparado con lo que su suegro hacía con la suegra dice, hey, hija, este güey, cuídalo porque los tiempos han cambiado. Pero si tu mujer va y le dice a las amigas, si tu mujer va y le dice a tu mamá, tú no tienes una esposa, tú tienes una niña caprichosa, berrinchuda, que está cada vez más diciéndole a todo el mundo, ya ves cuando no les compras un juguete que se tiran ahí en la Toys R Us.
1: Sí, sí, sí.
0: Es para llamar la atención y a ver si así te siente mal el papá o la mamá y dice, no, no, no, cómpraselo, cómpraselo. Eso es lo que hacen. Tú vuélvete a hacerme enojar y voy a ir con mis amigas y mi mamá, así que tú tienes que hacer lo que yo hago.
1: Rehén, o sea, es un rehén de un monstruo.
0: Es lo mismo, es un monstruo. No, Brody, mira, yo tengo cuidado de un monstruo, pero de una mujer disfrazada, o sea, un monstruo disfrazado de mujer es peor.
1: Ah.
0: Ya regresamos, Brody, desde la Ciudad de México.

0: Bueno, señores, estamos hablando de las mujeres que cuando se pelean van a chillar allá con su mamá, van ahí y le hablan a las amigas, esas relaciones donde esas mujeres, Garbanzo, pues han llegado a ese punto por una razón. Una, dos y tres por la misma. Porque los hombres que tienen a un lado no les han puesto un estate quieto, un ya estuvo, un stop, un ya cállate o ya cálmate, ¿sí me entiendes, Brody? Y los Brody se asustan y como ven que las mujeres están siendo apoyadas por las amigas y luego por la suegra o las cuñadas, eso está feo. ¿Saben qué está feo, Brody? Quien debería de cuidarte y protegerte es tu pareja. Y aquí las mujeres hacen todo lo contrario. Es exhibir al Brody, pero no saben que al exhibir al Brody se están exhibiendo ellas. O sea, yo estoy exhibiendo de que mi marido es así y así y así y así y así y así y así y así y así. Pero si tuvieras una amiga inteligente te diría, amiga, ¿y por qué si es así y así y así y así y así no lo dejas? ¿Por qué si es así y así y así no lo mandas a volar? No. Tienen amigas que son igual que ellas de enfermas. Dicen, ah, pues hazle esto al perro. Ah, pues dile esto. Ay, pues haz esto otro. Mi pregunta es, ¿ha cambiado?
1: Ah.
0: O sea, ¿se ha solucionado el problema? La respuesta, Brody, sabemos que es que no. Entonces, por eso te digo que les gusta vivir en el drama. Y el día de mañana que llegue un Brody sano, alguien que no quiera pelear, ¿sabes qué le dicen?
1: ¿Qué le dicen, gran líder?
0: Yo siento que no peleas conmigo. Yo siento que no discutes conmigo. No me quieres revisar el celular ni nada de eso. Yo siento que no te importo. No me celas. No te intereso. Es lo que dicen estas mujeres enfermas. Y el Brody que tienen ahí, pues como ya van de a caballazo entre todas, pues el Brody ya está ya azorrillado. Entonces, si son como son, es por culpa de quién, Garbanzo.
1: Pues de los que le permiten ser así, ¿no?
0: Exactamente. Entonces, estas mujeres, número uno, son así. Porque les dije que les iba a dar la solución si tenían una. Y vamos para allá, ¿ok? Porque luego hay gente bien idiota que me dice, es que no ha dado una respuesta, es que no dice nada. Pues ya les estoy diciendo, número uno, si son así es porque tú lo permites. Número dos, tú hablas con ella y le dices, ¿tú crees que estaría bien que yo le diga a mis compas y le diga a mi mamá o a mi papá cuando tú la riegas en algo o tenemos una pelea? Ella, estoy seguro que por lo regular te va a decir, como a él les gusta el drama, dice, ¿qué va a decir, Garbanzo?
1: Pues no sé, no se va a inventar una excusa para pelear, ¿no?
0: No, va a decir, hazlo, hazlo, hazlo. Y como sabe que tú no vas a hacerlo, te lo dice. Entonces, si tú le dices, ¿tú crees que yo está bien que le ando haciendo? Va a decir, hazlo. A ver, hazlo. Número dos.
1: Es el puro diablo.
0: Sí, bro. No, número dos va a decir que poco hombre.
1: Ah, pero si uno quiere evitar los pedos.
0: Exacto. Si ellas son, otra cosa te van a decir. Otra cosa que puedes hacer tú, en el afán de querer hacer las cosas bien, es decirle, oye, ¿tú crees que estaría bien que nuestro hijo o nuestra hija algún día se pelee y la suegra está queriendo arreglar los problemas? Y te van a contestar, ya las conozco, están enfermas. Pues si está, tiene uno como tú, ¿está bien? ¿Sí me entiende? Estas mujeres no las vas a sacar de ahí. Yo por eso cuando les digo, Brody, eso ya no va bien, a mí me pelean. No, que cómo es posible, todo el divorcio, luego separarse. Oye, ¿y lo otro no te llama la atención lo otro? Que un Brody esté con una niña que cada que se pelea va a hablarle a su mamá. A ustedes se les hace normal, eso está bien. Pero si un día el Brody dice, me cansé, ya me voy, eso sí está mal. No hagas, dime algo, Garbanzo.
1: No, es que se me hace increíble todo lo que está diciendo porque a veces como que se normaliza y ya nadie se cuestiona eso.
0: Exacto. Por eso dice así. Cuando hay un problema como esto, dicen, oye, uno es el loco, ¿no? Uno es el menso. Oye, este está enfermo. Oye lo que está diciendo en la radio y en el podcast. Óilo. ¿A poco no está en contra de las mujeres?
1: Sí, pero es que también ellas... Dale, maestro. Oiga, pero... Algo que yo que, o sea, estoy viendo la magnitud de este problema, pero usted inició este tema hace rato, al principio del programa, diciendo, hay mujeres así, pero lo peor es que hay hombres así, y yo no puedo ver un hombre permitiendo todo este tipo de...
0: No, digo, hay menos hombres haciendo eso.
1: Pero hay, no debería haber ninguno.
0: No debería haber ninguno, ni tampoco ninguna mujer. Pero las mujeres ya sabemos de qué pata cojean y ya saben por qué. Tú me dijiste, pero ¿por qué, maestro? Está en su naturaleza.
1: Entonces los hombres se convierten así como si... Como si un zombie te muerde, te convierte en zombie.
0: Los mordieron y los bros están haciendo lo mismo. Ya los mordió ese veneno, esas mujeres que son peligrosas. Y pues bueno, Brody, eso es lo que yo les quería decir. Ahora, ¿cómo puedes hacer algo épico? Que a mí, yo no lo haría, pero es algo que puedes hacer.
1: Es una opción.
0: A ver, oigan, a las amigas, ¿quieren tener una plática conmigo para decirles cómo a su amiga? O a la familia, oigan, ya me cansé de que yo siempre me callo. Y en una reunión así, enfrente de todos. ¿Ok? Porque el valiente llega hasta donde el cobarde quiere, dice el dicho, ¿no?
1: ¡Wow!
0: Y este tipo de mujeres tienes que exhibirlas ya. Ya llegó el punto. Si yo las exhibo aquí, Brody, ¿y sabes quiénes son?
1: ¿Quiénes,
0: grandes? Las que se ofenden y me llaman ellas solitas, pican el anzuelo. Igual los mandilones que me llaman, ¿no?
1: Se están descubriendo.
0: Sí, todos los que estén en contra de mí, todos. No saben que ellos son lo que yo estoy diciendo, por eso se enojan, Brody.
1: Perdón por si algún día, la verdad, le he contestado feo, maestro.
0: Señores, ya regresamos.

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11: Oye, ¿por qué se fue aquel, ya se cansó aquel señor?
12: Es que, estaba...
11: es que no le tiene una silla, brody.
12: Es que no hay.
11: Está bien, esquivando... es que está componiendo una canción.
12: Estaba esquivando las...
11: Feliz viernes, señores, soy el maestro Doggy. Oigan, ¿saben qué? La próxima semana, la Casa Verde va a estar de pelos. Y hablando de pelos, aquí está el diablito, brody. Va a haber banda, va a haber, pues, comida... estacionamiento gratis, entrada gratis, se va a pintar de verde, Halos Bar, pantallas gigantes para ver los partidos de nuestra selección, va a estar muy fregón.
6: Me imagino que no van a ir muchos de sus fans, porque sus mujeres no los dejan ir.
11: ¿De mis fans?
6: Sí. No, al revés.
11: ¿Está bien? ¿Está bien?
6: Porque sus clases no hacen nada. O sea, no preparan mentalmente al hombre de cómo... Se viene el Mundial, maestro. No he dicho nada concreto, algo positivo para que esta gente, que son mandilones como aquí este compadre, el señor...
12: No, yo de mandilón no tengo nada.
11: Claro. Diablito, ¿cuánto tienes estudiando la Biblia?
6: Yo, pues desde
11: que yo te conozco, ¿no?
6: a leer.
11: ¿Mm? O sea, como hace 20 años, ¿no?
6: ¿Qué quieres saber?
11: No, o sea, más o menos 20 años, ¿no? O antes. Sí. Okay. Yo te he puesto que has leído una y otra vez ciertas partes de la Biblia.
6: Claro.
11: Y en la Iglesia Católica, por ejemplo, se repite lo que vas cada año, lo que viste, lo que escuchaste en febrero de este año, lo vas a escuchar en febrero del año que viene.
6: Eso viene siendo...
11: Y se repite a lo que voy...
6: En las iglesias católicas.
11: Y tu Bible Study, todo lo que sea, no, que cambian, está padre, cambian. Está bien, que vayas, pero lo que te voy a decir es de que ahí está el mensaje. Eso no quiere decir que Dios no sirve, porque hay güeyes que no han cambiado, o porque hay brodis que andan mal. Ahora resulta de que muchos de mis alumnos que son mandilones todavía, yo ya no sirvo, o son ellos que están cocinando el momento para decirle adiós a la leona.
6: ¿Está escuchando lo que está diciendo? Está comparando su palabra a la palabra de Dios.
11: Jamás.
6: Claro.
12: Yo no escuché.
11: No, claro, entendiste eso.
6: Yo no vi.
11: No entendiste eso.
6: Es lo que escuchamos muchos.
12: Yo no.
6: Está diciendo que la palabra de Dios nunca cambia. Se repite cada temporada lo mismo. Se viene Easter, se viene Navidad.
11: Sí.
6: ¿Por qué cambiarlo? ¿Correcto? Entonces, ¿por qué cambiar usted su manera de pensar?
11: Puedes decirlo en inglés, it's okay.
6: Es su ideología.
12: Si poquito.
6: ¿Para qué cambiar? Está diciendo. Entonces, su palabra...
11: No, lo que quiere decir, Brody, es de que yo sé que lo que digo es muy bueno y hay Brodys que han dejado de ser mandilones. Sí tengo alumnos mandilones que no van a ir, pero al final son mis alumnos. Esos Brodys están a punto de cambiar, porque volviendo a lo que yo creo en Dios y dice, pues yo... Quiero hablar con las ovejas negras, ¿no? Con las blancas, esas ya la armaron. Yo quiero hablar con los mandilones.
6: O sea, no puede con nosotros pelear. Ahora tiene que tener a Diosito a su lado.
11: Siempre lo he tenido. Ahorita regresamos.
13: ¡Oh, ya cortó! Ya cortó.
11: El garrón, ¿sabes qué tiene a su lado? Extraterrestres.
12: Oiga, por cierto.

0: Bueno, señores, terminando este bonito segmento para ustedes, gracias por haber escuchado toda la semana y a los que comparten mi podcast y mis redes sociales, gracias a todos mis alumnos. Garbanzo me preguntaba que por qué una mujer llega al punto donde cada que se pelea con el novio, corre allá con la mamá o con las amigas a contar todo el chisme y todo el mundo lo sabe. ¿Por qué, verdad?
1: Sí, maestro, ¿en qué momento se convierte en propiedad de alguien? Y es ahí donde empieza todo este problema del que nos platicó el día.
0: Ah, bueno, decías de que por qué alguien se cree propiedad. O sea, sí. ¿Por qué alguien cree que otra persona es de su propiedad? Porque nos han dicho que la otra persona, cuando tú, según la amas, que es todo lo contrario, es tuya y solamente tuya. Y cuando hablan de eso, hablan de que es tuya y su tiempo también es tuyo. Y a dónde voltea y a quién ve y con quién sonríe y con quién camina, todo creen que te pertenece a ti. Por eso, ¿cuántas veces, repito, Garbanzo, en tu famoso segmento que tienes en el programa de Asesinos Inesperados,
1: sí,
0: hay hombres y hay mujeres que terminan con la vida de sus novios o sus novias? Porque les han dicho que eso es el amor, de verdad, el querer tener a alguien para ti, solo para ti, y ese rollo, y salen con sus estupideces de no me veo con nadie más, y que yo sin ti no soy nadie, y no sé qué rollo, y la otra dice sí, y cuando terminan o los traicionan, o deciden ya hacer otra cosa, pues terminan suicidándose o quitándoles la vida a esa persona, porque creían que si no son de ellos, no son de nadie, o de ellas.
1: Eso de verdad, maestro, que no lo había entendido, pero me ha tocado decirlo, yo reconozco que, y lo voy a decir una experiencia, yo con una persona con la que tuve una relación muy bonita, de verdad, empezamos a decirnos mutuamente, y yo, o sea, yo le preguntaba a ella, y ella me preguntaba a mí, ¿de quién eres? Y pues, yo soy tuyo, mi amor, y al revés, ella me decía lo mismo, pero después de eso, curiosamente, empezó a crecer unos celos, pero esa bola de celos empezó a ser cada vez más grande de parte de los dos, porque como que esa propiedad, ese sentido de propiedad, se veía amenazado por cualquier cosa y cualquiera de los dos empezábamos a tirar palos, o sea, como que no, ¿por qué te fuiste y no me dijiste? Porque yo creí
0: pero
1: que
0: tú
1: sí
0: lo
1: era
0: hiciste
1: propiedad.
0: Y tú también, y yo también, exacto. Y no sé qué, ¿no?
1: Entonces, el decir eso, obviamente lo va a llevar a cualquiera, a una pelea.
0: Es que no es sano, brody. La verdad no es sano. Nunca lo va a ser sano, ni lo será. Esa estupidez de tú nomás eres mía o nomás eres mío. Eso se dice porque, pues, somos pareja y, pero ya lo otro. Y yo no estoy diciendo que vayan a compartir a su novia, a su esposa, o que las mujeres compartan a su novio o su esposo. Estamos hablando de que no siquiera pueden compartir con los amigos o estar en otras cosas. Tienen que estar checando celulares, tienen que, yo no sé esa gente cómo trabaja, brody. Y cuando están en el trabajo han de estar desesperados por ir al lonche a checar al otro, al break, para checar al otro, brody. Por eso muchos brodies no las aguantan a esas mujeres y se van. O hasta, imagínate, en las vacaciones, para ellos entrar al jale son las vacaciones. No, pues bien, señores, gracias. Hoy juega Estados Unidos, en un rato Estados Unidos va a jugar contra el equipo, en la selección de Paraguay. Saludos a toda la raza paraguaya que está en Estados Unidos, en Los Ángeles. Ahí va a ser el partido, ahorita estamos viendo aquí en la televisión la previa. Parece que ya abrieron el estadio, obviamente, ya hay gente ahí. Pero señores, qué hueva ver la afición americana del mundial, nada que ver con México, Garbanzo.
1: No, la verdad muy muy insípido y sorry, pero pues está así se ve.
0: Hay un fan fest ahorita en el Coliseo de Los Ángeles y está, fíjate quién, Stevie Aoki, un DJ mundialmente reconocido. Brody, tres cuartos de cancha está lleno.
1: Y ni siquiera están brincando. No
0: brincan, brody. Gente como tú. Ya regresamos, soy el maestro Doy.

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nuestra historia mundialista en el show más chido. Año 1970, en México está haciendo un calorón machín. El Estadio Azteca está a reventar. Más de 100,000 personas y un brasileño morenito, chaparrito, sonriente, acaba de hacer algo que nadie ha vuelto a hacer: ganar 3 copas del mundo. Ese vato se llamaba Pelé. Y aquí viene lo más loco. Cuando ganó la tercera, apenas tenía 29 años. ¡29! Muchos apenas andan entendiendo la vida a esa edad, y ese compa ya era el rey del fútbol mundial. Pero para entender cómo llegó ahí, hay que irnos hasta el principio. Pelé nació en un pueblito de Brasil llamado Tres Corazones, que significa tres corazones. Y curiosamente, el fútbol terminó enamorando al mundo con él. Su verdadero nombre era Edson Arantes do Nascimento y su familia era pobre, pero pobre de verdad. Su papá también había sido futbolista, pero una lesión le acabó la carrera. Así que Pelé creció viendo a su jefe llorar porque el fútbol le había quitado el sueño. Y ahí fue cuando el morrillo dijo: algún día yo lo voy a lograr. Pero no tenía ni balón, jugaba con calcetines rellenos de papel o con toronjas. Imagínate eso. Mientras otros niños tenían zapatos buenos, él limpiaba zapatos para ayudar en la casa. Y aún así, todos decían: ese morro juega diferente, tan diferente, que a los 15 años debutó profesionalmente con el equipo Santos FC. A esa edad, muchos ni los dejan entrar al antro. Y este vato ya jugaba contra hombres profesionales. Ahí Brasil empezó a darse cuenta de que tenía un monstruo. Pero lo más increíble vino un año después. En 1958, Brasil llevó al Mundial a un muchachito de 17 años que todavía lloraba de nervios. Ese muchachito era Pelé. Y muchos periodistas decían: está muy niño. Pues el niño terminó destruyendo el Mundial. Metió gol en semifinales. Metió 2 en la final contra Suecia. Y Brasil ganó su primera Copa del Mundo. Con 17 años, Pelé ya era campeón del mundo. Después vino el Mundial de 1962 en Chile. Y aunque se lesionó temprano, Brasil volvió a salir campeón. Segunda copa. Pero en 1966 la historia cambió feo. En Inglaterra le pegaron tanto entre defensas que casi lo retiran a patadas. Pelé terminó llorando y dijo: no vuelvo a jugar un Mundial. Imagínate, el mejor jugador del planeta quería renunciar. Pero algo pasó. Llegó México 70 y Pelé regresó más fuerte. Ese Mundial, muchos lo consideran el mejor equipo de la historia. Brasil jugaba como si estuviera bailando samba con el balón. Y Pelé era el jefe. Metió goles, dio asistencias, hacía jugadas que parecían magia. Y en la final contra Italia, metió un gol de cabeza brutal. Brasil ganó 4-1 y ahí quedó inmortal. 3 Copas del Mundo. 1958, 1959, 1970. Hasta hoy, nadie ha ganado 3 mundiales como jugador. Y quizá lo más perro de todo es que el niño pobre que jugaba con calcetines llenos de papel terminó convirtiéndose en el rey del fútbol. Este fue otro de los momentos inolvidables del fútbol. Regresamos con más en el show más chido, Erazno y la Chocolata.

otra historia mundialista en el show más chido. Hay jugadores buenos, hay leyendas, y luego está Franz Beckenbauer, el Kaiser, así le decían, porque parecía un emperador de

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1: Estaba devastada, había pobreza, había tristeza, había ciudades enteras reducidas a escombros, y en medio de todo ese caos creció un niño delgado que amaba el balón. Desde pequeño jugaba diferente, era como si viera las jugadas varios segundos antes que los demás. Y aquí viene algo importante: antes los defensas tenían una función muy simple: recuperar el balón, despejar y detener ataques. Pero Beckenbauer cambió el fútbol para siempre, prácticamente creó la figura del líbero moderno, un defensor que también construía el juego, tomaba la pelota desde atrás, avanzaba con elegancia, levantaba la cabeza y organizaba todo el ataque. Hoy parece algo normal, pero en aquella época parecía un extraterrestre. Debutó muy joven con el Bayern Múnich, y hay que recordar algo: en esos años el Bayern no era el gigante europeo que conocemos hoy, todavía no dominaba el continente. Beckenbauer ayudó a construir esa grandeza. Con él llegaron los títulos, las ligas, las copas y finalmente Europa. El Bayern ganó 3 copas de Europa consecutivas y 1976. Pero el momento que lo convirtió en leyenda ocurrió en el Mundial de 1970. Alemania enfrentaba a Italia en semifinales. Un partido tan espectacular que muchos todavía lo llaman el partido del siglo. Durante el encuentro, Beckenbauer sufrió una grave lesión en el hombro y ya no quedaban cambios. Entonces hizo algo que pocos habrían hecho: siguió jugando con el brazo inmovilizado y pegado al pecho. Imagina correr, defender, luchar cada balón y disputar una semifinal mundialista con el hombro prácticamente destrozado. Aquella imagen recorrió el mundo y convirtió a Beckenbauer en un símbolo de valentía y liderazgo. Alemania perdió ese partido, pero el mundo ganó una leyenda. 4 años después llegó la revancha. Mundial de 1974, en casa, en Alemania. Y esta vez, sí, Franz Beckenbauer levantó la Copa del Mundo como capitán. En la final, derrotaron a la Holanda de Johan Cruyff. Un equipo revolucionario que estaba cambiando la forma de jugar al fútbol. Pero Alemania tenía disciplina, tenía carácter y tenía al Kaiser. Y todavía faltaba lo más increíble. En 1990, volvió a un Mundial, pero ya no como jugador. Ahora era el entrenador y volvió a levantar la Copa del Mundo. Piénsalo por un segundo. Ganó el trofeo primero con uniforme y botines, y después con traje y corbata. Muy pocos seres humanos han conseguido algo así. Por eso, para muchos aficionados, Franz Beckenbauer no fue solamente un gran futbolista. Fue el hombre que ayudó a convertir a Alemania y al Bayern Múnich en símbolos del poder futbolístico mundial. Y por eso su nombre sigue siendo eterno. Este fue otro de los momentos inolvidables del fútbol. Regresamos con más en el show más chido, Erazno y la Chocolata.

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